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1: Roger. Ready to move on.
2: Son las 7 de la noche, 4 minutos en tu radio. Es Olímpica Ser. Empieza a llover por acá, por el sur de la ciudad, por lo menos sector de Batallón.
3: ¡Aló! Y...

0: Atención.
1: Pero salió bien la operación.
0: Bueno, atención. Atención.
2: Let's go.
0: Atención.
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0: Estamos diciendo ahorita, ¿ves?
1: To speed.
0: Ya que estaba lloviendo por acá. Y seguramente ya está lloviendo por allá, por donde están las antenas de Olympic, que está allá en Cristo Rey. Seguramente. Ya venimos con Olympic Reporteros para saber dónde está lloviendo en Santiago de Cali, porque por ahora llegan los efectivos.
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0: los clasificados Olímpica. Oído Cali, atención. Oh,
4: atención.
5: Necesita cocinera con experiencia y joven para oficios varios y domicilios. Para restaurante en Sameco, envíe la hoja de vida. Atención, envíe la hoja de vida.
0: ¿Por Sameco qué?
5: Por Sameco necesitan joven para oficios varios y domicilios. Para restaurante en Sameco, hoja de vida al 321-590-2780. 321-590-2780.
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0: Atención. 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
1: Atención, clasificado importantísimo que me llega en este momento a través del WhatsApp Olímpica 327-87-1045. Atención, porque vecinos del sector de ahí, del barrio San Fernandino, ahí por el Pascual Guerrero,
0: sí.
1: Solicitan poner más cámaras de seguridad urgentemente. Solicitan los vecinos poner más cámaras de seguridad por ese sector, por el sector del Pascual, urgentemente.
0: ¿Y por qué? ¿Por lo del cilindro? ¿Por otro
1: no,
0: cilindro,
1: para ver si encuentran los 3 puntos que dejó ir el América el fin de semana?
0: Uy,
1: perdón,
0: uy,
1: es que me
0: Qué contento porque la gente fue y apoyó a la Mechita. Qué bien, así
1: lo malo
0: que
1: es que perdieron, pero
5: ¿dónde sale el carro bombero de, no importa. Palma Seca?
0: En las buenas y en las malas.
1: Le dolió.
0: En las buenas y en las malas.
5: No, porque yo sé que el América no juega bien.
0: ¿Qué no juega bien? No, jugó bien.
1: Juega bien. ¿Quién? A mí me parece que el América bien. Juega
5: ¿cuándo?
1: Bien.
5: ¿Cuándo?
0: Jugó contra Medellín.
1: Contra Medellín no jugó bien, pero a mí me parece que el América juega bien.
5: Los primeros 8 partidos los jugó bien. Ya los otros 5 los ha ido jugando... Suave.
0: Ya venimos con el análisis deportivo, ¿te parece?
1: A mí me parece que da Eva.
5: Sapo y
1: juega.

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1: Son las 7 de la noche, 19 minutos. Información deportiva. ¿Arrancamos con lo que pasó hoy? ¿O con lo que pasó el fin de semana? ¿O el fin de semana ya no hablamos de eso?
2: No, ya, lo del fin de semana, lo que pasó, pasó. Aunque hay mucha... ¿cómo decirlo?
1: América sigue puntero en la
2: liga. América sigue primero, Deportivo Cali de segundo, pero yo pensé que los dos equipos del Valle iban a sumar este fin de semana.
1: Y Cali con un hombre, bueno, menos... Pero igual el Pereira viene muy mal y debió haber ganado, pienso yo. Eso fue el sábado, ¿no?
2: Ahora, lo que pasa es que la sacada de ese hombre descontroló todos los planes que me imagino que Dudamel tenía.
1: Sin embargo, creo que no es como que, o sea, creo que el Cali tiene mucho más equipo y mucho mejores jugadores para una juvenil de Pereira, creo yo, ¿no? Y además, sí, estrenando técnico, ¿no es que están estrenando técnico el Pereira?
3: Volvió el técnico que estuvo cuando recién ascendió. Un buen técnico, ¿eh? Y bueno, el Cali sumó un punto, no jugó
2: igual,
3: bien,
2: fue le echaron importante, uno, ¿no?
3: Y al América también le echaron uno, supo aguantar hasta donde pudo sin uno y perdió.
2: ¿Un penal no pitado?
1: Una polémica, ¿no?
3: Es que unos dicen que fue, otros dicen que no fue. Por ejemplo, mi amigo, analista arbitral Wilmer Barahona, dice que... que no fue penal. O sea, yo que parece que se juntaran las dos rodillas, pero no.
1: Cuando hacían esa repetición y que el mami andó el bar, yo decía, son esas jugadas.
3: Voy a decirle a mi amigo Wilmer para que nos envíe una nota.
1: De esas jugadas que uno dice, si la pita, bien. Si no la pita, sí, porque hay como dudas. O sea, no es como tan contundente, pero.
2: Igual hubo mucho hincha que al salir del estadio les preguntaban y hubo uno que me pareció su comentario muy acertado. Dijo, haya sido o no haya sido penal. El América no jugó como tenía que haber jugado.
3: Sí, no, es que no hizo méritos para haber ganado el partido.
1: De todas formas, bien por la afición
2: que respondió.
1: Pero no me gusta un comentario que he escuchado de algunos hinchas americanos. Porque eso me parece que ya es meterse en un cuento que no debería. O sea, ¿cómo así que cuando llenamos no ganamos? No importa.
3: Si lo han llenado, cuando han llenado también han ganado.
1: Claro, sí, eso no quiere decir que entonces el próximo partido que jueguen de local...
2: No vamos a llenar.
3: Pero espera, ¿verá qué va a pasar eso? Porque ya la gente se contagió de eso. Entonces, sí, va a tocar que jueguen sin gente porque así es que ganan.
2: No, y ese no es.
3: Su paso mental.
1: No.
3: Pero pues...
1: Igual, vea, el América igual como tiene... Ha hecho buenos puntos y más. ¿Cuántos partidos? ¿En como 6 partidos quedan?
3: Para sí, que todavía queda. O sea, es su segundo partido que pierde.
1: Segundo. El América está jugando bien. Habrá partidos. Ojalá que este bache futbolístico, prefiero que sea ahora y no en finales, digo yo, ¿no?
3: Sí, claro. Aparte, bueno, Nacional tiene 11 partidos jugados. Le faltan 2, haciendo los 2. Ganando los 2, creo que queda primero.
1: Creo que ya está en un partido, ¿no? Me parece que está jugando 11. ¿Bucaramanga no juega hoy?
3: No sé.
1: Creo que... está
3: Bucaramanga ganando 1-0 frente a Águilas Doradas.
1: Y Bucaramanga es de los que tiene...
3: posibilidades, está
1: y,
3: ahí.
1: Y partidos
3: está,
1: menos, ¿no?
3: Posibilidades, no, está dentro de los 8.
1: Y tiene partidos menos como Nacional. Ve, pero por ejemplo, ahorita juega también Millonarios ante Once Caldas... Ahí, y este partido
3: donde ambos tienen que buscar el resultado para poder buscar entrar a los 8.
1: Exacto, y la vuelta es que estaba viendo porque la verdad es que hace unos días hubo un concierto de BTS, el grupo coreano, 2 conciertos, viernes y sábado, y la condición era que el Instituto Especializado de Deportes allá en Bogotá, el IDRD, tenía que la grama y qué tal, tenía que dejarla full para hoy, que era de cierre, abre el campín para jugar fútbol. Y mucha gente dice que como que no está full. Hay que ver ahorita el partido cuando arranque.
2: Esperar a ver.
1: Pero, o sea, yo creo que el problema no es el grupo. El problema no haya concierto. No, es que la gente no sabe cuidar una grama y no le pone lo que tiene que poner. Porque es que el estadio también es para conciertos.
2: Oiga, ese estadio en el que jugó el fin de semana el Cali, que le dicen es que cariño la platanera. Porque, por cierto, hay mucho plátano ahí cerca.
1: Muy bonito, ¿no?
2: Muy bonita esa gramilla, muy bien cuidado ese estadio.
1: Buena grama, ¿eh?
2: La verdad, muy, muy bacano.
1: Y cuando jugó también, ¿qué días? un estadio pequeñito, no sé, la cancha de Boyacá Chicó allá en Tunja ha mejorado, pero hay unas que uno se dice, uy, juepucha,
3: no, bueno, pues para el potrero.
1: El Santa Fe tuvo que jugar en el estadio de Mosquera, que es cerca a Bogotá, y muchos jugadores se quejaron porque pues obviamente no es una vaina profesional.
3: Sí,
1: no es
3: la grama, sí, claro.
1: A ver qué pasa hoy. 7:24, hoy en Champions.
3: Mira, complicaron al Bayern, equipo viking.
1: Noruega.
3: Empezó ganando 2-0.
1: Ay, ay, ay.
3: Después hizo el descuento Harry Kane. Hizo el segundo otra vez Harry Kane, doblete. Y vino Lucho y marcó el tercero, 3-2.
2: Cae que no acaba.
1: Yo pensé que ahí ya.
3: Y al minuto 90 llega el 3-3. El partido lo complicó, ¿eh? Pero jugó bien Lucho.
1: Jugó bien Lucho, está recuperando su nivel, ¿ah?
3: Sí, muy bien. Y Atlético de Madrid hundiendo al Manchester United. 2-0 le empacó. Buen partido ese Inter de Milán Brujas. Inter de Milán jugando en Italia perdió contra Brujas 4-3.
1: Viene el comentario de Madrid.
3: Adelante con tu comentario.
1: Ya deja de la jolía.
2: Es arquero como dejar pasar el balón. El arquero, lo que pasa es que sale del área.
1: Sí.
2: No sé si fue que no vio los dos defensas que estaban ahí al lado. Pero sale, yo no sé, a achicar el balón a quién, a buscar a quién casi a la mitad de la cancha. Y sale y le meten el balón por debajo de las piernas.
3: Qué horror.
1: El de Brujas, ¿no?
2: Sí.
3: Bueno.
2: No, el del Inter.
1: El del Inter.
2: El del Inter, le hicieron ese gol.
1: Y bueno, Barcelona.
3: Barcelona empezó complicándose un poco, perdiendo 1-0, empató y se fue derecho. 4-1 quedó este partido. Barcelona visitando al Galatasaray de Davinson Sánchez.
1: Vienen cuatro partidos interesantes tanto para Barcelona como para el Real Madrid por estos días, ¿no?
3: Partidos buenos.
1: Por ejemplo, el Barça, próximo partido en Liga es contra el Betis, que viene tercero, ¿no? Donde juega el Cucho Hernández.
3: El Cucho y De Osa.
1: Luego le toca Champions con el PSG, si no estoy mal. Y luego el fin de semana el clásico Real Madrid-Barcelona.
3: Una belleza.
2: Ay, Dios mío.
1: Va a estar bueno, ¿no?
3: Por otro lado, bueno.
1: Y como si fuera poco.
3: Te cuento que Lucho Suárez también marcó en la victoria de visitante frente al Lens. También por Champions League. Y el hombre ya está rompiendo récords.
2: Se hizo viral un video.
1: Hace un gol cada partido, ese de récord, ¿no?
2: Lleva 10 goles. 9 goles de 10 partidos. En 10 partidos. Se hizo viral un video en el que él estaba esperando que le dieran la entrada y le hacía al jugador, al compañero, que saliera para poder entrar rápido.
1: ¿Es de los rulitos como Juan David?
2: Sí, exactamente.
1: Bonitos, ¿no?
3: Sí, claro.
2: ¿Ya?
3: Mañana buen partido, Manchester City PSG.
2: ¿A qué horas?
3: A las 2 de la tarde.
1: ¿Mañana juega el Real, papi?
3: Mañana juega el Betis, mañana juega Real Madrid.
1: El Real
3: visita la Roma.
2: ¿A qué horas?
1: Buen partido también, ¿ah?
3: 2 de la tarde.
2: Listo, ahí voy a estar.
1: Ve, y ahorita en el once inicial del Millos, capitán Cuadradito,
3: Sí, el hombre entra Cuadrado. Y ya es capitán de entrada.
1: Ya. Por encima de todos.
3: Y por encima del nivel.
1: ¿Algo más?
2: ¿Que nos queda en el tintero?
1: ¿De deportes?
3: Pirnos. Reviso mi agenda. A ver, posiciones, estrategias, 3-4-3.
1: Ve, con esta victoria.
3: 4-4-2, ¿no?
1: Con esta victoria, ¿el qué? El Bucaramanga ya está segundo en la tabla, ¿no?
3: Claro, haciendo con que 26
1: puntos.
3: 26, sí.
1: Que gana parcialmente, ¿eh?
3: Zongo Sorongo se montó en el.
2: En Morondongo.
3: En el segundo lugar, gracias.
1: Algo de la Fórmula 1 en Singapur, así nomás.
3: Fórmula 1. No,
2: y Bernabé llevó a Muchilanga. Muchilanga le dio a Burundanga.
3: Bueno, tengo este dato de. A ver. Dice que en la Fórmula 1 eran varios carros compitiendo, me dicen acá. Sí.
1: Eran bastantes.
3: A alta velocidad.
1: Sí, rapidísimo.
3: Altas velocidades se manejan en esa Fórmula 1. Me dicen que uno de ellos fue más rápido, incluso ganó. Pero así como de extraordinario, ¿no?
2: ¿Sabes qué denuncia hubo hoy? Antes de que la lances.
1: ¿Qué cosa, papi?
2: Como que iba a estar en una despedida de lo de Nairo Quintana. Uh-huh. Y hubo un señor.
1: ¿Nairo Man?
2: Que no entiendo cómo rayos. Ciego manejando una bicicleta.
1: ¿Cómo recaspitas?
2: Y se quedó varado en la carretera.
1: ¿El señor invidente?
2: Sí, con otro señor. Yo no, o sea, todavía trato de entender el señor, pues, ciego manejando la bicicleta. O sea, no.
3: ¿Crees que no puede manejar un
2: chico? No, es que no sé cómo lo hace.
3: Pues con intuición. Con su sexto sentido.
1: ¿En qué momento tiene algunas
3: sentido arácnido?
1: A ver, no sé.
2: Vamos con música, mami.

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0: Todos los que sigan escribiendo la palabra ñapa en el WhatsApp, estamos en Millonada Olímpica, ya tenemos ganador o ganadora, no lo sé. De 104.500 para ustedes, los oyentes de Olímpica Estéreo, a través del WhatsApp. Síganse registrando. 3:27:87:10:45.
2: Así es, Giovanotti. Y el ganador de esta noche con Olímpica Estéreo 104.5 a las 7:40 del martes.
0: Ya.
2: El ganador es
3: los redoblantes, ¿no?
2: El ganador es
0: ya
2: una persona
0: o una mascota.
2: Es
0: ya. ¿Cuál es? ¿Sí te gustas en verdad? Carechín.
2: A ver, es
0: ya. ¡Ya! ¿Cuál es el ganador? ¡Ya! ¿Cuál es el ganador, papi? ¿Cuál es?
2: ¡Kevin Patiño Mosquera! ¡Ganó!
0: ¡Buena, Kevin!
2: ¡Ganó!
0: Felicitaciones para Kevin. Para Kevin se lleva 104.500.
1: ¡Ganaste!
0: ¿O no?

0: Muchachos, hoy es martes.
1: Inicio de semana, ¿no?
0: Porque tengo cara de lunes, pero aquí estamos. Y qué bueno y qué bonito sería hoy, iniciando la hora y luego la semana de receso, además.
2: Claro.
0: Con
2: semana frases... de receso y mañana hay paro, ¿no?
0: Frases motivadoras. Recuerden, muchachos, y recuerden, amigos oyentes, recuerden que el tiempo vuela, pero no todos somos pilotos.
3: Ok,
0: interesante.
2: Gracias, yo.
0: Si la vida te llega a dar limones, aprovecha.
3: Y tequila, véndelos.
0: Tequila y sal. Para eso estamos y nos invitan.
2: Opa, qué bueno,
3: ¿eh? Ah, ¿voy yo?
2: Sí, dale.
3: Bueno, voy yo entonces. Esta frase para iniciar esta semana con todo el amor dedicado para todos ustedes. A veces pienso unos pensamientos que me dejan pensando.
2: Oh, muy similar a la del viernes, qué bueno.
0: ¿Ya?
2: Ah, bueno.
0: Yo pensé que...
2: Yo quiero decirles esta frase para que por favor tomen nota, la lleven en su mente y en,
0: y
2: su,
0: en su corazón.
2: La vida es muy corta para negarle un... Vaya, coma mondá a quien se lo merece.

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2: 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Son las 8 de la noche. 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

buenas noches. Mami. Bienvenidos a las noches de Olímpica 104.5 817. ¿Qué estás haciendo, bebé? Que llegó tu morocho, bebé. Mami. Háblame que tu voz me encanta. WhatsApp activo 327 80.

0: Ya estamos listos para escucharlos, para leerlos. A través del WhatsApp dirige y programa la mamá de los pollitos, Magaly Nazarín. Soy Jeffer Montes. Como cada noche estoy contigo, siempre dándole gracias a Dios por un día más de vida y de salud.
1: Camino con fe.
0: Con los mejores oyentes del mundo. ¿Qué ha pasado? Contame pues. Los saludo. ¿A quién saludo hasta ahora? Me lo hacen saber, 320-787-1045. ¿Quiénes ya descansan? ¿Quiénes entran a labores? ¿Quiénes continúan en labores? ¿O andan vacacionando, relajaditos en cualquier parte del mundo? ¿Qué dicen? Yo escucho Olímpica.

0: saludamos a los que a esta hora se reportan, que nos dicen dónde cae agüita en Cali, en qué barrio, dónde ya escampó, dónde apenas se empieza a caer. Mi querida Nidia Estela, levantando su pulgar, siempre escuchando Olímpica. Hola, ¿qué estás haciendo, eh?
1: Hola, Jefferson.
0: ¿Bien o no?
1: Buenas noches.
0: ¿Qué ha pasado?
1: Llueve por acá por Cuban y el Prado.
0: Opa.
1: Bendiciones, manejar con precauciones.
0: Por favor.
1: Laborando 100%
0: sí, plataforma, señor.
1: Y escuchando a gran emisora.
0: Gracias, papito.
1: Escuchando a... Estamos a la antena y si gusta prestarme un rizarigo, yo hice con la antena de Cristo Rey para que se escuche bien la emisora.
0: No, hágale, todo bien.
2: Y para la familia Quiñones, buenas noches.
0: Bien,
2: por aquí reportando sintonía, Javier Quiñones, desde España, un saludito.
0: Epa.
2: Nuestra hermosa María de Jesús, en Estados Unidos.
0: ¿Qué más?
2: Un muy buen programa.
0: Un abrazo.
2: Conectado, escuchando Olímpica Estéreo.
0: Muy bien.
2: Y para la familia Quiñones, en Villarrica, Cauca.
0: Hágale. Listo.
2: Yo escuchando Olímpica.
0: Hágale, parcero, todo bien. Saludos desde Ricaurte, Nariño, David Díaz. Los escucho por la plataforma. Un abrazo, David. Haciendo,
3: Yo escuchando Olímpica porque me pone, estoy bien, bueno, ¿qué más, mijo Jeffer?
0: Háblamelo.
3: Está frío, está sabroso el ambiente hoy,
0: está
3: ¿no?
0: Rico.
3: Mira, para calentar motores, regálame un temita.
0: ¿Cuál?
3: Bonita pero descarada, desde acá de Meléndez, como siempre en sintonía. Un abrazo, mi hermano.
0: Listo, descansando el viejo, muy bien.
4: Buenas noches, escuchando Olímpica. Jeffer, ¿será que... es posible para conseguir amiguitas por el medio del programa?
0: Pero por supuesto, dale.
4: Mi número es 318-533-8399.
0: ¿Sí? Ah, bueno, hasta ahí fue, listo. Va a repetir el número, que el hombre quiere conseguir amiga aprovechando este climita frío. De pronto, pues ahí sale alguito sabroso. De pronto sale algo por ahí bien elegante. 318-533-8399. Ahí le tiro el datico, pues. A ver, ¿quién se queda por aquí?
5: Buenas noches. Yo escucho Olímpica porque me pone todo y bien bueno. Bueno, voy saliendo aquí del aeropuerto, rumbo a Cali.
0: Sí.
5: Llueve muy poco en sectores.
0: Suave. Okay.
5: Precaución a todas estas personas
0: por
5: que
0: favor.
5: Van escuchando Olímpica.
0: Sí, sí.
5: Mucha precaución, despacio, manejen su prudencia, su distancia.
0: Suave.
5: Recuerden que en casa los esperan.
0: Sí,
5: bueno,
0: señor.
5: Dios los bendiga. Yo escucho Olímpica porque me pone de todo y bien bueno.
0: Amén.
5: La mejor. Solo la mejor.
0: Sí, señor. Gracias ahí por el reporte, por la recomendación sobre todo.
6: Yo
0: ¿no?
6: escucho Olímpica, la mejor, la que me pone de todo bien bueno. La pregunta es, ¿dónde no está lloviendo?
0: Ah,
6: está
0: bueno.
6: Lloviendo en todo lado.
0: Sí, señor.

0: 8:45, ¿qué dicen los oyentes? A ver, ¿quién más se reporta? WhatsApp 320-787-1045. ¿Y dónde están las hermosas princesas? Y a esta hora me imagino en casita, me imagino unas también laborando, ¿por qué no? Que se reporten. Digan, Jeffer, yo escucho Olímpica, quiero escuchar tal canción. Por mi casa está lloviendo, por mi casa está haciendo friecito. Puede ser, ¿no? Algo así, puede ser. 8:45, a ver qué dicen por acá. ¿Qué estás haciendo, ve?
1: Jeffer, Jeffer.
0: Háblame.
1: Yo escucho Olímpica porque me pone todo bien bueno. Jeffer, está lloviendo en todo Cali. Ya voy para mi casita después de haber trabajado full plataforma.
0: ¡Epa!
1: Como usted y yo manejamos el instrumento bien grande.
0: Ah, ok.
1: Vamos a darle ahorita como a rata.
0: ¡Ay, ay, ay!
1: A dormir y mañana a madrugar otra vez a la labor. Buenas noches, Jeffer. Yo escucho Olímpica porque me pone todo bien bueno.
0: Y bien bueno, ya.
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0: 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A ver, ¿qué más por acá? ¿Qué estás haciendo, ve?
3: Yo me sumo de anoche escuchando Olímpica.
0: Yo.
3: Olímpica Estéreo, que me pone de todo aquí desde Barrio Florera. De Florera, y además lo que está buscando es un muchacho. El que es un muchacho para este frío. Sí, para que le hagan el trencito.
0: Ay, ay, ay.
3: Sí, usted así se apunta para que hagamos el trencito con él. Con
0: no, señor, ahora. No, señor.
3: Es más, lo que quiere es un muchacho.
0: No,
3: para
0: señor.
3: Que haga el trencito.
0: ¿Cuál trencito, Juan? No, señor.
4: Jeffer, buenas noches. Yo escuchando Olímpica porque me pone de todo y bien bueno. Llueve duro por todo Cali. Si el hombre quiere conseguir amiguita, mañana en el turno de José Vallejo.
0: No, señor, tampoco.

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1: ¿Qué estás haciendo, ve?
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0: Buenas noches, Olímpica la mejor.
1: Sí, señor.
0: Por acá en el oeste, Campo, Aguacatal, Campo Alegre y Montebello, cero agua. Ya escampó.
1: ¡Epa! Olímpica. La buena salsita, 9:40, yo escucho Olímpica. ¿Qué te crees? Escuchármelo, sé saber, 320-787-1045. ¡Oh, escúchate eso!

Dame una agüita ahí.

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0: A esta hora de la mañana es momento de la información de los hechos que han sido noticia en la noche o en la tarde de ayer, o quizás en la madrugada de hoy. Les contamos que las cataratas del Iguazú registran una impresionante crecida del río, cuyo caudal superó los 12.000 metros cúbicos por segundo. La situación obligó a cerrar temporalmente algunos recorridos turísticos y retirar protecciones de una pasarela en el lado brasileño. Por otro lado, la colombiana Melanie Mejía se coronó campeona mundial de bachata en Suiza y dejó en alto el nombre del país en una competencia internacional que reunió a bailarines de diferentes lugares del mundo. Una información desde la NASA. Una extraña figura luminosa parecida a una enorme medusa llamó la atención en el cielo tras el lanzamiento de un cohete de SpaceX en Florida, Estados Unidos. El fenómeno conocido como medusa espacial fue explicado por la NASA a través de sus redes sociales. Más información, atención, porque el Papa León XIV fue diagnosticado con cáncer de pulmón luego de someterse a una cirugía en Roma para extirparle un tumor ubicado en el pulmón derecho. La intervención se realizó el día de ayer. Según los reportes, concluyó satisfactoriamente. En otras noticias, las autoridades chilenas expulsaron a 21 colombianos en un vuelo realizado el pasado sábado 10 de octubre como parte de un operativo que trasladó a 56 extranjeros hacia sus países de origen. Esta y más información las estaremos ampliando en Temprano Más Bacano por Olímpica Estéreo.
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0: 5, que van abriendo la aplicación desde su celular, que van abriendo la página web y se ubican en la ciudad de Cali. Un abrazo para todos. Bienvenidos desde muy tempranito, acompañándolos en Temprano Más Bacano. Ahora llega José Vallejo y llega todo el equipo de Temprano Más Bacano, la mamá de los pollitos, Magali Nazarit, Alejito Madrid, Piroberta Micolta, este humilde servidor, también acompañándolos hoy Jeffer Montes. Y a través de las plataformas digitales para que ustedes estén ahí pendientes, arroba Olímpica Cali, TikTok, YouTube, Facebook, todas las plataformas activas para ustedes, para que nos escuchen y nos vean en Temprano Es Más Bacano.
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0: A las 5 de la mañana, 15 minutos. 5 de la mañana, 15 minutos. Con todo lo que es noticia, con todo lo que pasa en Cali, Valle del Cauca, Colombia y el mundo, temprano, es más bacano, mucha atención. Atención porque hay luto en el municipio de Florida, un estremecedor homicidio. Fue registrado en el municipio de Florida en extrañas circunstancias y le arrebataron la vida a una joven mujer de 20 añitos, identificada como Isabela Prado Baralt. Según versiones, esto habría ocurrido en horas de la madrugada, una vez se cerraron los establecimientos nocturnos en la cabecera municipal de Florida. 5 de la mañana, 16, yo escucho Olímpica.
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0: Lo que es noticia, mucha atención. Atención porque un presunto ataque con drones fue reportado en inmediaciones de la subestación de policía del corregimiento de Potrerito en Jamundí, Valle del Cauca. Según información preliminar de la comunidad, 4 artefactos explosivos habrían detonado cerca de las instalaciones de la fuerza pública. Las autoridades llegaron al lugar para verificar posibles daños y personas afectadas. Por el momento, pues no hay un reporte oficial de víctimas. Se recomendó ayer a la comunidad evitar transitar por la zona y permanecer en sus viviendas mientras se verificaba la situación. Y es que los ataques no paran, mucha atención. Porque ayer varios municipios del Valle del Cauca y del Cauca sufrieron hostigamientos, atención. Porque de Jamundí pasamos a Pradera. Un hostigamiento contra tropas del Ejército Nacional fue reportado en los sectores del Bolo, Bolo Blanco y Bolo Azul. Zonas rurales y montañosas ubicadas en la parte alta del municipio de Pradera, aquí en el Valle del Cauca. De acuerdo con la información preliminar, grupos armados ilegales habrían atacado a los uniformados en ese sector del departamento. Hasta el momento, pues, no se conocen detalles sobre posibles personas heridas o afectaciones derivadas de estos hechos. Se espera un pronunciamiento oficial de las autoridades. De Pradera pasamos a Tuluá, atención. En zona rural del municipio de Tuluá, Valle del Cauca, se registraron también combates entre tropas de la Tercera Brigada del Ejército Nacional y presuntos integrantes del grupo armado organizado residual de la Estructura 57, conocido como Jair Bermúdez. De acuerdo con la información entregada por el Ejército, las unidades militares mantienen operaciones en el sector con el objetivo de afectar las capacidades de

0: puntos de concentración, de movilizaciones. Hoy manifestaciones y protestas en todo el territorio nacional. 520, buenos días.
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0: A las 6 arranca pico y placa para vehículos particulares. Placas terminadas en 3 y 4. 3 y 4, buenos días. 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
1: Los escuchamos en esta mañana donde no ha lloviznado, pero está haciendo frío, ¿no? Bueno, por lo menos así lo percibo. Está haciendo bastante frío. 5 de la mañana, 25 minutos. Buenos días, 327-87-1045. ¿A quién saludamos? Notas de voz, por favor.

0: 327-8710-45. Buenos días, ¿qué está haciendo, ve?
1: Saludan acá en San Isidro. No, acá en Puerto Portugal, José Vallejo. Un abrazo para mi tía Rocío allá en España, en Alicante, en Colombia, mi familia, y a vos en la cabina, Rodrigo Vallejo. Qué bonito siendo olímpica, porque me pone todo bien bueno.
0: 525, buenos días, ¿qué estás haciendo?
2: Yo escucho olímpica, la que me alcahueta y me pone todo bien bueno.
0: Hola, reportando Carlitos.
2: Sintonía de Puerto Teja, Cauca. Gracias a Dios, todo 50 al 100,
0: sí.
2: No hay novedad. Bendiciones para todos, que Dios los bendiga.
0: Un abrazo, panita, feliz miércoles para vos, para todos los tuyos. Los que nos reportan sintonía, los amigos de las avícolas, conductores de rutas empresariales, escolares, buenos días, los saludamos. Que hoy tengas un día excelente, bendecido, que todos los propósitos que tengas se cumplan. Que esa entrevista que tenés en el trabajo te la den, que te ganes el trabajo, que te ganes el puesto, hombre. Que esos exámenes te salgan muy bien. Esos exámenes médicos también te salga muy bien, hombre. Buenos días, ¿qué estás haciendo, ve?
3: Papi. Buenos días. Saludos desde acá de Santiago de Chile, papi. Saludos para toda mi gente madrugadora. Bendiciones para todos. Que Dios los bendiga. Que mi Diosito los llene de bendiciones a todos.
0: Amén.
3: Yo escuchando Olímpica porque me pone de todo. Y bien bueno, papi, póngame ahí Margie.
0: Abrazo, papi, hola.
4: Buenos días, señor José Vallejo.
0: ¿Cómo le va, señor?
4: ¿Qué estoy haciendo yo escuchando Olímpica? Porque me pone de todo y bien bueno, papá. Reportando sintonía como siempre desde aquí, de Bilbao, España, Medina del Pomar, papá.
0: Sí.
4: Que tenga un excelente y bendecido día, viejo José. Dios te bendiga, papacho. Excelente turno, papá.
0: Gracias, panita, lo mismo para vos, buenos días.
5: Saludos especiales desde Cali, por la zona de Sameco, todo está normal, gracias a Dios, a esta hora en Olímpica Estéreo.
0: Sameco, tranquilito, buenos días.
6: ¿Qué estoy haciendo yo escuchando Olímpica? Porque me pone todo bien bueno, y acá de Madrid, España, viejo, un feliz y bendecido día, pegándole al curro, al camello, como siempre, a la cocina, hoy, cocido madrileño, menestra rehogada, segundo
0: rico.
6: De cocido. Chuleta de cerdo de la Riojana, hoy pegándole como siempre, al curro, al camello, y escuchando la mejor. Olímpica, porque me pone todo bien bueno.
7: Buenos días, Olímpica.
0: Hola, buenos días.
7: Escuchando Olímpica, que te pone de todo. Olímpica, ahí gravito para los guardas que se encuentran de turno.
0: Hágale.
7: Ahí en Puerto Teja, Cauca. Igualmente en especial para Atlas, Santo Niño. Gracias.
0: Para todas las empresas de seguridad, un abrazo. Para toda la gente ahí en la portería, para todos los ronderos, buenos días. Para la gente de las unidades residenciales, buenos días.
4: Buenos días, señor José Vallejo.
0: ¿Cómo le va, papi?
4: Estoy haciendo yo escuchando Olímpica, porque me pone de todo y bien bueno, papá. Reportando sintonía como siempre desde aquí, de Bilbao, España, Medina del Pomar, papá.
0: Abrazo, papi.
8: Buenos días, José Vallejo. Escucho Olímpica porque me pone de todo y muy bueno. Te envío un saludo cordial para ti, todo el grupo Olímpico Magali, mi familia en Cali, Comuneros 1 y Europa, donde se encuentran todos. Bah, soy José Vallejo, Dios los bendiga a todos.
0: Lo mismo para ti, mi vida, hola.
9: Hola, José, muy buenos días.
0: ¿Cómo vas?
9: Allá para todos. Buen día, buen laboral. Que Dios los bendiga, aquí escuchando Olímpica Estéreo, aquí reportando sintonía de Galicia, España.
0: Galicia, sí.
9: Y trabajando en el bar Los Pensionados. Saludo allá a todos los compañeros de transporte recreativo, hombre. Que Dios me los bendiga, yo escucho Olímpica.
0: Abrazo, panita, para vos, buenos días.
10: Necesito, voy a una cita médica y estoy estrenando perrito.
0: Ay, está estrenando perrito, qué bonito, está estrenando cachorrito, hombre. Dios te bendiga, que te vaya muy bien en tu cita, ¿listo?
11: Muy buenos días, José Vallejo. ¿Qué estás haciendo vos? Escuchando Olímpica, la mejor, la número uno, la mejor del mundo. Saludos a la mesa.
0: Hola, buenos días.
12: José, amor, amor, dejaste la coca de acción donde te empaqué el desayuno, José. Ahí también vas a empezar a pedir desayuno. Siempre te empaco todo y empiezas tú allá en la emisora. Que compren, que lleven, que yo no sé qué. Tú no tienes por qué estarle pidiendo nada si yo te paco tu desayuno, José.
0: Buenos días.
13: Ay, buenos días. ¿Cómo estás, José?
0: Bien, papi, un abracito para vos. Por aquí, buenos días. 327-8710-45, hola.
14: José Vallejo, buen
0: bien
14: día.
0: Bien o no, firma.
14: De acá de Madrid, España, dándole duro a la pintura.
0: Hay
14: con
0: que
14: Rafa,
0: hacerle,
14: Hernán, Pablo, Raúl, Francisco, Jonathan Zúñiga. aquí, que Dios los bendiga, metiéndole duro a esto, ya contando los días para ir a Colombia, Dios quiere.
0: ¡Epa!
14: ¿Qué estás haciendo? Escuchando Olímpica, porque nos pone todo bien bueno.
0: Recuerden, pico y placa para hoy, 3:04, 3:04, buenos días. 5 de la mañana, 30 minutos, 5:30, 5:30, 5:30.

0: A las 5 de la mañana, 33 minutos. Mucha atención, lo que es noticia y lo que ha pasado aquí en Santiago de Cali. Te lo contamos en esta mañana de miércoles 14 de octubre del 2026. Aquí en Temprano, el más bacano de Olympic Estéreo 104.5. Mucha atención. Atención, porque la policía entregó el balance de seguridad de sábado, domingo y lunes festivo aquí en Cali y municipios vecinos, con 40 personas capturadas por diferentes delitos, 21 armas de fuego incautadas, 72 cartuchos decomisados y 15 vehículos recuperados. Entre los casos destacados está la captura de un hombre señalado de tentativa de feminicidio agravado y la aprehensión de un adolescente de 16 años por su presunta participación en el homicidio de un joven de 18 años en la comuna 13. Además, en Yumbo fueron incautadas más de 7.400 dosis de marihuana que eran transportadas en una encomienda, mientras que en la vía Cali-Jamundí capturaron a un hombre con 50 dosis de sustancias sintéticas. 5 de la mañana, 35 minutos, yo escucho Olímpica. ¡Olímpica! Lo que es noticia, mucha atención. Desde Cali, el ministro del Interior, Rodrigo Lara, confirmó que durante la jornada de protesta programada para hoy miércoles comenzará a aplicarse el decreto relacionado con el uso de la fuerza para intervenir ante situaciones de violencia en medio de las manifestaciones. Según lo anunció, se mantendrá un monitoreo especial en Cali, Cauca y Nariño, todo con el propósito de hacer seguimiento al desarrollo de las movilizaciones y a posibles alteraciones del orden público. 5 de la mañana, 35 minutos, temprano en Mapacano. ¡Olímpica! Lo que es noticia, mucha atención. La gobernación del Valle del Cauca activó un puesto de mando unificado para articular, supervisar y emprender acciones que permitan garantizar el orden público para las marchas. Vamos a estar desde el puesto de mando unificado en un despliegue institucional de más de 1.800 hombres y mujeres entre policías y soldados que estarán en diferentes corredores estratégicos y sitios del departamento acompañando las movilizaciones. Y por supuesto, como gobierno departamental, estaremos acompañando ese ejercicio. Invitamos a que hagan, a que se haga de forma tranquila, segura y en paz, informó Guillermo Londoño, secretario de Convivencia y Seguridad Ciudadana del Valle del Cauca. La estrategia de corredores seguros de la gobernación, con el acompañamiento de los drones del Raptor, también estará funcionando en articulación con la Dirección de Tránsito y Transporte de la Policía, Ejército, Concesiones Viales y la Secretaría de Movilidad Departamental. 5 de la mañana, 36 minutos, yo escucho Olímpica. ¡Olímpica! Temprano, es más bacano, atención. Desde la Secretaría de Infraestructura Vial del Valle del Cauca se confirmó la habilitación de los primeros kilómetros de la nueva calzada de la avenida Cañas Gordas, una apertura que contribuirá a mejorar la movilidad mientras continúan las obras en la vía existente. Frank Ramírez, titular de la entidad, explicó: vamos a tener desde la glorieta Alfaguara 2.9 kilómetros habilitados de la nueva calzada para poder seguir avanzando en las obras, que hoy denota un avance que supera ya el 72% de la ejecución. 5:37, buenos días. ¡Olímpica! Temprano, más bacano, mucha atención. Cali se prepara, Cali se alista para una nueva jornada de movilizaciones sociales convocadas por sectores de la oposición, sindicatos, docentes y organizaciones políticas, con punto de encuentro previsto desde las 9 de la mañana en la plazoleta Jairo Varela. El recorrido avanzará por todo el corredor de la calle Quinta hasta llegar al Parque de las Banderas en el sur de la ciudad. Para garantizar el orden público, recordemos, para garantizar el orden público y la seguridad de los ciudadanos, la alcaldía de Cali activó un puesto de mando unificado e implementó un robusto dispositivo que integra a más de 1.200 uniformados de la Policía Nacional, 600 efectivos del Ejército y un contingente de agentes de tránsito que custodiarán las entradas, salidas y puntos neurálgicos de la ciudad. Atención, porque el pacto histórico le confirmó que la movilización en la ciudad comenzará a las 9 de la mañana allí, en la plazoleta Jairo Varela, y avanzará hasta el Parque de las Banderas en el sur de la ciudad, donde finalizará el recorrido previsto para hoy miércoles 14 de octubre. esperemos que todo marche tranquilo, que todo transcurra en paz. Y por supuesto que no haya, por favor, alteraciones de orden público, ni bloqueo, ni nada del cuento. 5 de la mañana, 38 minutos. Ya venimos con Olimpireporteros. Ya venimos con Olímpica Conductores. Envíenos su nota de voz al 327-87-1045. Nota de voz 320-787-1045. ¿A quién saludamos en esta mañana? Los que nos reportan sintonía, los que van entrando a nuestra ciudad, los que van saliendo de la ciudad. Envíenos su nota de voz 320-787-1045. Nota de voz 320-787-1045. Buenos días. 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
0: 3 y 4, el pico y placa para vehículos particulares. Buenos días, 3 y 4.
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las 5 de la mañana, 43 minutos, 5:43. Si usted, amigo oyente, ha jugado la lotería, el chance, se ha comprado el billetico, se ha comprado la fracción, desarrolle ese papelito, mi señora, que tiene guardado en la pucheca. Ese papelito, desenrolle lo que tiene guardado ahí en la cartera, en la billetera.

Resultado de loterías, atención, Cundinamarca 57-93, Cruz Roca 76-23, Lotería del Huila 03-38, Astroluna 38-79, Caribeña Noche 58-14, Caribeña Noche 58-14, resultado para Sinuano Noche 57-59. Resultado para la Lotería del Tolima 32-56. Dorado Noche 65-76. Cafeterito Noche 97-84. Mótilo Noche 97-55. Fantástica Noche 25-02. Chontico Noche 28-48. Resultado para Paisita Noche 43-74. Astro Sol 83-32. Antioqueñita Tarde 64-47.

0: 381.
1: Tiene que volver.
0: Sí, Nuano Díaz, 3948.
1: Porque el Valle es
0: El Pijao, 7118.
1: Porque el Valle es
0: Paisita Díaz, 6438.
1: Porque el Valle es
0: El Chontico, 6604. Fantástica Díaz, 2694. Tenemos resultados para Samán, 9529. Cafeterito Día 1202. Dorado Mañana 4909. Y Antioqueñita Mañana 7604. 7604 para Antioqueñita Mañana. Resultados de loterías que se han jugado hasta el momento y te lo contamos en esta mañana fría del miércoles 14 de octubre, día de marchas. Te vamos a estar llevando, contando los pormenores de lo que sucede, lo que acontece con las marchas programadas para hoy 14 de octubre. 5 de la mañana, 45 minutos, en 15 minutos arranca pico y placa para vehículos particulares, placas terminadas en 3 y 4. 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

0: Recuerden, en 3 y 4, 3 y 4. Buenos días. Los saludamos. ¿Qué está haciendo, Ben?
1: Hola, mi José. Muy buenos días. Reportando sintonía. Acá en el Bolo San Isidro.
0: ¿Qué más,
1: Palma.
0: María?
1: Un abrazo. Los desayunos y las delicias de María Reina. Te quiero mucho. Dios te bendiga y te proteja.
0: Saludito, mi vida. Lo mismo para vos y los tuyos. Hola.
2: Olímpica, buenos días, buenos días. La Olímpica, la que pone estoy bien bajando. Pablo Narváez reportando sintonía 630 Transportes Recreativos. Un saludito para todos los compañeros de Servicios Especiales y Transportes.
0: Opa.
2: Dios los bendiga.
0: Abrazo, papito, para vos. Buenos días.
3: Buenos días, José Valle. Que tenga un excelente y bendecido día hoy. Yo escucho Olímpica Estéreo reportando sintonía desde mi amarillito, BCB000, Pantaleón. Que Dios me los bendiga y felicitaciones por ese excelente programa. Hoy yo los escucho desde que tenía 9 años. Ahora tengo 52 y estoy con ustedes, mijo.
0: Opa.
3: Que el Señor me los bendiga a todos y a Natalí, la mamá de los pollitos, ¿eh?
0: Abrazo, papito, para vos. Muchas gracias. Hola.
4: Buenos días, Olímpica Estéreo, la que me pone de todo y bien bueno. Aquí Fernando reportando sintonía, como siempre, desde Málaga, España, con la alegría de tenerlos a todo taco por las calles malagueñas. Bendiciones para todos y muchas gracias por hacernos el día tan ameno.
0: Un abrazo, Fernando. Gracias, papi.
5: Saludos especiales desde Cali, por la zona de Sameco. Todo está normal, gracias a Dios, a esta hora en Olímpica Estéreo.
0: Todo tranquilito, gracias, papi, buenos días.
6: José Vallejo, muy buenos días, mi papá. Y para toda la mesa de Temprano Más Bacano. Sí. Para todos ustedes, bendiciones, mi papacho, reportando sintonía por acá la vía al hormiguero, al 100%, al 100%, papi, despejado todo, sin novedad. Yo escucho Olímpica, la que me pone de todo, mi papacho, y bien bueno, mi papá.
0: Saludito para el GBR-509, amarillito, que pasa por aquí por la calle Quinta, diciendo: José Vallejo, aquí tengo lo tuyo. GBR-509, buenos días.
7: Háblame, José Vallejo. ¿Qué más, mi hermano?
0: Un bien o no, papi.
7: De Barcelona, España.
0: Epa.
7: Acá pintando con el guatemalteco, Raúl. Saludos para toda la banda de Colombia y a la mesa de trabajo. Bendiciones.
8: 3 y 4.
9: José.
0: Hola, papi.
9: Días, José.
0: ¿Bien o no?
9: Desde Estados Unidos.
0: Sí, señor.
9: José. Le despertaron todas las guayabas otra vez.
0: Imagínate, papi. Ah.
9: Ay, Dios mío. Olímpica, porque me pone de todo. Y bien, pues.
0: Abrazo, mi rey, allá en los Estados Unidos. Buenos días.
10: Buenos días, José Vallejo. Feliz y bendecida mañana.
0: Hola, Ingrid.
10: Viendo de aquí desde Ciudad del Campo. Mañana fresca. Está haciendo artico frío.
0: Sí,
10: pero bueno, gracias a mi Dios. Y aún sigues como maluquito, ¿no? De la nariz.
0: Y de la cara.
10: Quedado como durito esa gripe, pero bueno, bendiciones, feliz día.
0: Ahí nos seguimos recuperando, mi vida. Un abracito, hola.
11: Buenas, José, de Bilbao, España. Un saludo, Bilbao, España, el pinolero. Un saludo para toda la mesa allí. Por favor, nada, no sé, para Noelia. Levántate, Noelia, que es hora.
0: Levántate, Noelia, por favor.
12: Yo escuchando el Olímpica porque me pone todo bien, bueno. José Luñón, un saludito.
0: Yo, mi amor.
12: Grande. Ayer le mandé un mensaje y no me lo pusieron. Le mando un saludo para todos. Y un besito a todos mis amiguitos de TikTok. Rivera Yaque.
0: Chao. Listo, mi vida, un abracito. 5:54 a.m. En 6 minutos arranca Pico y Placa para vehículos particulares. Placas terminadas en 3 y 4. Buenos días.
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Acompáñenme a orar. Vamos a orar, amado Dios. Hoy nos acercamos a ti para darte gracias por la vida. Gracias, Dios, por la familia. Gracias, Dios, por cada oportunidad. Gracias, Dios, por cada cosa que nos das. Amado Dios, tú sabes las luchas que cada persona está enfrentando. Tú conoces sus preocupaciones, sus necesidades, y también conoces esas cosas que guardan en silencio en su corazón. Por eso, amado Dios, Dios bueno, hoy te pedimos que les des fuerza para seguir adelante, que les des sabiduría para tomar buenas decisiones y que les des fe para que no se rindan, para que nunca se rindan, Dios. Padre Santo, y cuando las cosas no salgan bien, te pedimos en el nombre de Jesús que los acompañes. Hoy, Dios, te pedimos que nos ayudes a seguir confiando en ti, incluso cuando no entendamos lo que está pasando. Repite conmigo, repítelo. Dios, abre las puertas que sean para nuestro bien y danos tranquilidad mientras esperamos tu respuesta. Hoy, Dios, ponemos nuestra vida en tus manos. Que nunca nos falte tu presencia, tu amor y la esperanza de saber que contigo siempre podemos seguir adelante. Que Dios te bendiga inmensamente y que tengas un hermoso día agarrado de la bendición de Dios. Recuerda que Dios es bueno. Dios es grande.

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0: mañana, 6 minutos. Buenos días, Santiago de Cali. Arrancamos esta nueva mañana, Dios mío bendito. Una hora más de temprano, más bacano. Acompañándonos con todo lo que es noticia, información, curiosidades, lo que pasa, lo que no pasa en Santiago de Cali. Aquí estamos para contárselos con los mejores locutores del mundo mundial, con los mejores humoristas, con los más duros, los increíbles. O sea, él es uno de los mejores, ellos son uno de los mejores humoristas. No han llegado, pero hoy está Piro y está Micolta.
1: Hace 7 minutos arrancó pico y placa para vehículos particulares. Hoy placas terminadas en 3 y 4. A las 9 de la mañana tenemos programadas movilizaciones, marchas que van a arrancar, que van a salir desde la plazoleta Jairo Varela y van a llegar hasta el Parque de las Banderas. Ya les venimos a contar todo el recorrido, cierres viales, la información desde el puesto de mando unificado y mucho más. Soldadito Micolta.
2: Yo. Un saludo bien bacano, bien chévere.
1: Sí, claro.
2: De Olímpica Estéreo, buenos días, Dios les bendiga. ¿Cómo amanece?
1: Bien, feliz de verte.
2: ¿Cómo amaneció Cali?
1: De tener, parece un cíclope.
3: Un cíclope que...
0: No, parece, ¿sabes quién? Al de X-Men.
3: Al de los X-Men.
1: Por eso, cíclope, papi.
3: Cíclope ella.
0: Por eso, cíclope.
1: Ay, no, madrecito, pero es que él hace todo difícil.
3: Corrige.
4: A mí me parece, pero como a Steve Wonder.
3: ¿Steve Wonder? ¿Cuál era el Steve Wonder?
1: El ciego.
3: El ciego grande. No, pero me parece más así que las gafas son de cíclope. O sea.
0: ¿Te las quitaste?
4: No, esas gafas no son de cíclope, esas gafas son de Temu.
2: Bueno, también.
1: La sinvergüenza, ¿no? Estaba la sinvergüenza, ¿no?
3: Pero me veo todo psicoélico, ¿cierto?
1: Hace 8 minutos.
0: Estamos acá.
1: Hace 8 minutos arrancó pico y placa para vehículos particulares, placas terminadas en 3 y 4.
3: Gracias, Johanna. Sigue, pirueta, como amaneció.
5: ¡Ay! Me cansé. Ay, tan chévere que la estamos pasando ya en este miércoles, mitad de semana. Oye, cuando estamos a 14 de octubre. Ay, un día más para pasarla bien chévere en temprano bacano de Olímpica Estéreo. Ya faltan tan solo 78 días para que termine el año 2026.
1: Pero dicen que es un día más o un día menos. ¿Al fin qué?
4: No, yo creo que es un día menos.
3: Sí, es un día menos.
4: Es un día menos.
3: Ya, un día que se vivió, claro, un año que ya pasó.
4: Claro, sale igual cuando uno cumple años. Ay, mira, un año más, no, yo creo que es un año menos.
1: Es un día menos, un año menos, señor.
3: Por eso dele gracias por este día.
1: 6 de la mañana, 9 minutos, y le hacemos la venia, le tiramos pétalos de rosas. Oiga, porque ella merece caminar sobre pétalos de rosas.
3: Escucha,
2: mentiroso, Magali, muchacho. Estaba diciendo, va a traer unos cactus para... Uy, no, que flores ya.
6: ¿Cactus para qué, papi?
2: Ah, que es que para que usted camine, que... Uy, no.
6: Bueno, amigos, si quiera, buenos días para todos. Recuerde que hoy tenemos manifestaciones a nivel nacional y en Cali, obviamente, también las tendremos a partir de las 9 de la mañana. Arrancan desde la plazoleta Jairo Varela. Ya le venimos a contar de todos los dispositivos de seguridad
4: que
6: se
4: tienen
6: en la ciudad, de allá para acá.
1: De allá para acá hasta el Parque de las Banderas.
6: De allá para acá hasta el Parque de las Banderas. O sea, arrancan en la plazoleta Jairo Varela hasta el Parque de las Banderas. Hay 1,800 efectivos en la ciudad.
1: Sí, puesto de mando unificado.
6: Con puesto de mando unificado. Estos 1,800 efectivos de seguridad en nuestra ciudad, 1,000 estarán en Cali y 800 en los puntos de ingreso y salida. Obviamente hoy empieza a regir el nuevo decreto del gobierno nacional. José nos contará un poquito más en minutitos sobre este nuevo decreto del gobierno nacional que va a organizar el tema de las manifestaciones en nuestro país. Eso indica que manifestaciones sí, pero deben ser sin bloqueos y sin desmanes, porque de lo contrario la policía podrá actuar. Si no se presentan este tipo de manifestaciones ni desmanes, pues entonces las autoridades competentes lo único que van a hacer es acompañar estas manifestaciones.
3: No problem.
6: Con los buenos días para todos ustedes. Buenos días.
1: Los que
6: hoy
1: van
6: a... la millonada olímpica tiene regalos, tiene muchas bendiciones para ustedes. En minutito les vamos a contar cómo hacer para que reciban estas bendiciones.
1: Los que van a salir a protestar, la gente que está pensando en vandalizar las cosas, que a favor del gobierno Petro no vayan a salir a vandalizar el tren elevado, no vayan a salir a vandalizar las 100 universidades que hizo Petro, ni nada del cuento. Dejen eso quietico.
4: ¿Y por eso usted se vino con la camiseta de Colombia?
1: ¿Por qué?
4: No, pues pregunta.
6: Ah, bueno, mijo,
1: ay, pensamos lo mismo, ¿no? Usted y yo.
6: Más de 1,800 estudiantes en la ciudad de Santiago de Cali estarán sin clases hoy de los colegios públicos. Los privados sí están estudiando en este momento. 6, 11 minutos.
4: Pero si es bueno ir a estudiar hoy.
3: O sea que si yo meto a mis hijos en colegio público, ellos en las manifestaciones nunca van a estudiar. Va a hablar con ellos a ver qué les gusta más.
6: ¿Por qué?
3: No, pues los chinos como...
6: ¿Sabes que hay un senador que está diciendo, tiene un proyecto de ley para exigirle a los docentes que vayan a marchar, que ese tiempo lo compensen?
3: Me parece totalmente justo.
6: Pues hay unos que están a favor y otros que están en contra.
3: Pues me imagino que los que están en contra son los profesores.
6: 6-12 minutos, sí. Con los buenos días para todos sus notas de voz. Ahí nos cuentan qué está pasando con la movilidad en Santiago de Cali, en el Valle, en Colombia, en el mundo. Los escuchamos en el 327-87-1045. Notas de voz. Si su mensaje es de movilidad, por favor, nos coloca el emoticón del carrito para hacer desde casa. Bien informado.
1: Si nos va a mentar la madre, nos manda un pepinito para uno saber más o menos sobre qué trata la nota de voz.
6: ¿Con mantequilla o con vaselina?
1: Con mantequillita para que entre suave, jefe. Uy, ¿hay mantequilla de bombón, jefe?
6: No, mantequilla pasarlo. ¿Usted no ha comido pepinito asado?
3: Pepino asado.
6: Uy, no, delicioso, claro.
4: No, le han hecho pollo asado con un pepino.
3: Oiga.
6: Ah, meter el pepino dentro del pollo asado. Toma los jugos de sabor al pepino.
1: Oiga, ya no hay necesidad. Oiga, mi hija hoy no tiene clase y está escuchando, por favor.
4: ¿A quién?
1: Mi hija hoy no tiene clase y está escuchando esto.
6: ¿También están en manifestaciones en España?
1: No, no tiene, es que una vaina de sobre la Día de la Raza, algo así.
6: Ah, están celebrando un día después.
4: Allá, sí.
6: ¿Será que allá ese man llegó un día después o qué?
1: Podría ser.
3: Es que allá fue que salió para acá.
6: Oiga. Y se regresó dos días después.
4: Oiga, hoy es 14 de octubre. Hoy se celebra el Día de la Costurera.
6: ¡Ay! Para todas las costureras, mami.
3: Yo tuve una novia costurera.
4: ¿Verdad?
3: Sí, pero a esa relación le puse un cierre.
4: Oiga, usted también tiene una novia costurera, ¿cierto?
1: Sí, claro.
4: Es la machetera que ahí venga y le cóseme este.
1: Es una chamba ahí.
4: Oiga, la mejor, ¿sabe cuál es la mejor costurera que existe?
6: ¿Cuál es la mejor costurera
1: la mamá
6: que existe?
1: De uno.
4: Sí, ay, pues
6: antes
4: es
6: que
4: la
6: me
4: mamá.
6: Diga cuál es la mejor costurera que existe. Saludo a la mamá de John, ¿cómo se llama? De Jeffer Montes, que es costurera.
4: ¿Ah, sí?
6: Sí, señor.
4: Dice que la mejor costurera es la mamá o la abuelita de uno.
3: ¿Por qué?
1: Sí, eso es verdad.
4: Sí, porque con un retazo le hace ropa al hijo, al nieto y hasta la licuadora.
6: ¿En qué hogar colombiano no había el vestido de la licuadora?
1: Oh, siempre.
6: O el vestido de la taza del baño.
1: Sí, o
6: la,
1: sí.
6: O el vestido del papel higiénico.
4: O la colcha de retazos.
6: O ya la colchita
1: ya
6: de
1: no
6: retazos.
1: Ya salían los trapitos para la cocina.
6: Ah, ya no se ve.
3: Ya no se ven esas colchas.
6: No se ve. Sí. Lo que hemos perdido, ¿eh?

0: Ya tenemos las 6 de la mañana, 6:17, ya venimos con Olympic Reporteros. ¿Y dónde va a haber cierres viales el día de hoy? En Olympic Estéreo 104.5 te mantenemos informado de todo lo que está pasando. Por ahora, el humor con mi colta.
1: Bien, mi chochi. Chochi, digamos que arranque, por favor, el soldadito mi colta antes de que se vaya.
2: Acuérdate que el orden de los factores no altera el resultado.
1: Vámonos con un ring del humor.
2: ¿Quién va primero?
0: Usted.
2: Pero acosándolo. Bueno, póngale que a un chistecito, pues.
0: A ver.
2: Que llega una vez un señor, está en la casa y empieza a decir: Alexa, te quiero preguntar algo. ¿Yo por qué soy tan malo con las mujeres? Y le dice: yo no soy Alexa, soy Siri.
0: Hasta su hijo prefirió agacharse debajo de la mesa.
2: Patotearse la risa. Que no fue ahogado.
1: Hágale, Chochoila. 619.
3: Oye, estaba hablando con nuestro compañero Madrid acerca de cómo es su relación sentimental.
1: Sí.
3: Y entonces yo le decía: y por ejemplo, ustedes. Hasta que no se casen no pueden consumar la relación y esa vaina. Yo le dije: ¿y ustedes se dan besitos? Me dijo que sí, que se dan besitos.
0: ¿Qué te, Madrid?
3: Sí, se dan besitos. Yo le dije: Madrid, ¿y para ti qué es un beso?
1: ¿Y qué le dijo?
3: Y me dijo, porque como él es todo poético,
1: ¿sí?
3: Me dijo: para describir un beso no cuesta mucho trabajo. Es tocar la puerta de arriba para que se te abra la...
0: ¡No!
2: El medio que se lo había dicho era clítoris. Heráclito.
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0: Llegó el arreglo.
1: Y ahí pero la misma pregunta que tiene nuestro oyente nos la hacemos nosotros. Hay que trasladarse a la gente de la alcaldía de Santiago de Cali, a la gente de movilidad, no mejor de infraestructura, que nos digan qué va a pasar con esa avenida, por favor. 621, escuchas Olímpico, hola, buenos días, ¿qué estás haciendo? Ven.
2: No, voy a tener que dejar de escucharlas porque me dan unas ganas ni las berracas, dime para la casa. Buena música, buena compañía, muchas gracias.
0: De eso se trata,
1: a
0: papi.
1: A ti, mi amor, te queremos con el alma, devuélvase. Devuélvase, sí. Acá la de José.
0: Y él lo manda a irse también, papi.
3: Sí, acá la de José.
1: Acá la de José.
0: ¿Cuál es la mía de José?
3: Sí, pues incapacita y se va para la casa.
0: El señor está fuera del país. Ese calor humano, claro, que siente acá, más y la y música José, y todo eso lo hace.
3: Y yo vi a José dándole como a Madrid, dándole inducción y todo eso. ¿Cómo
1: inducción? ¿Sí? ¿Al señor?
3: No, José a Madrid dándole inducción de cómo hacer para no venir a trabajar y todo eso.
4: Ah, sí, jefe. Está haciendo clases por TikTok de cómo incapacitarse.
0: Bueno, esas son las que está bien.
1: 622.
0: Las que hace usted para no venir al colegio Ríe.
1: Gracias, Madrid. 22 minutos, hola, buenos días, ¿qué estás haciendo?
5: Muchachos de Olímpica, muy buenos días, aquí escuchando la mejor Olímpica Stadium, porque me pone de todo. Oiga, muchachos, ¿qué pasó con Jeffer? ¿Lo echaron o de qué hay trabajo? ¿Qué pasó? Como lo veo marchando ahí en el can, en pañales. ¿Eh, no es él? ¿De casualidad?
0: No, es otra vez el guarda de tránsito, papi, que de nuevo está utilizando este método de protesta, por lo que les están cancelando los contratos a algunos guardas de tránsito, por eso.
1: ¿Y papi, se pone pañal?
0: Sí, se pone pañal. Sí.
1: No, mostrame.
0: Y es igualito a Jeffer, papi.
1: Mostrame las imágenes, por favor. ¡Vamos a las imágenes!
4: A Jeffer no hay tamaño.
0: Lo que pasa es que como aparece solamente en pañal, de pronto no nos dejen reproducir.
1: No,
0: mucho.
1: ¿Y por qué no lo van a reproducir?
0: Eso es un señor de 50 años en pañal, que tiene de malo?
4: Bueno, a Jeffer ahí no le consigue pañal ya.
0: ¿No? No. No, ahí está ya. Hola.
6: Hola, buenos días. Escucho Olímpica, que industrial. Me pone de todo y bien bueno. Un saludo para mis compañeros de las barcas en Calpe, España, y para mi familia en Florida, Valle del Cauca. Un beso y un abrazo de parte de Marcela.
1: Marcelita, gracias, mi amor bello, se te quiere con el alma. 6:23 minutos de la mañana. Recordemos que las manifestaciones avanzarán por toda la avenida Segunda Norte para empalmar con la calle Quinta. Uno de los ejes viales más importantes de nuestra ciudad. Punto de llegada, la movilización está programada para finalizar en el Parque de las Banderas. Le recordamos que arranca a las 9 de la mañana en la plazoleta Jairo Varela. ¿Quiénes van a marchar, Joselito? ¿Quiénes van a marchar, oyentes?
0: Centrales Obreras, ¿sí? Los amigos de FECODE, lo que tiene que ver con los maestros y organizaciones de trabajo.
1: La jornada es convocada por centrales obreras, pensionados, estudiantes, organizaciones sociales del Pacto Histórico y sectores de la Federación Colombiana de Trabajadores de la Educación, FECODE, que se oponen a las medidas del gobierno actual. Ellos son los que van a marchar en el día de hoy. 6:24, escuchas Olímpico, hola, buenos días, ¿qué estás haciendo? Ven.
0: Lo que uno se pregunta, dice por aquí un oyente, jefe, que cómo pretende que van a marchar, que porque quieren que en 2 meses Abelardo organice lo que dejó Petro dañado en 4 años.
1: Mientras tanto, les contamos que la alcaldía de Santiago de Cali, liderada por Alejandro Eder, dispuso de un robusto operativo con más de 1,200 policías y 600 miembros del ejército. ¡Ay, qué bonito se ve, Jeffer! Las autoridades recalcaron que van a garantizar la movilización pacífica, pero aplicarán el protocolo nacional cero tolerancia a los bloqueos de las vías o vandalismos, protegiendo de forma prioritaria la infraestructura y estaciones del sistema de transporte masivo mío. Y mientras tanto, en las cámaras que tenemos aquí, en las imágenes de redes sociales, vemos a Jeffer Montes protestando en pañal.
3: Magali, pero la parte seria, ese señor no necesitaba pañal desechable, nos quitaron una faja.
1: Oiga, pero déjeme decirle que o ya hizo chichi o está muy cargado, porque mire eso como se le ve.
0: Sí, o las baguelas tiene bastante descolgaditas, esas otras.
3: Magali, se le ve que tiene un pito grande.
1: Sí, creo
0: mire que, la boca.
1: Sí, amarillo esa pita o verde.
4: Yo creo que le va mejor con una huelga de hambre. Aprovecha y una vez adelgaza.
0: Y adelgaza un poquito. Buenos días, ¿qué estás haciendo,
7: güey? Buenos días. Yo escucho Olímpica porque me pone todo y ven, bueno. No, y no solamente los guardas, han despedido cantidad de gente, los de seguridad, de guardas de seguridad de las empresas. No, mejor dicho, estamos llevados en este país, papi. En los 2 meses que lleva, señor, ha hecho estragos. No así, no decir que la seguridad, pero lo demás, llevado, los huevos subieron, todo subió.
1: No.
0: A mí los huevos no han subido, papá.
1: ¿Sabes qué?
0: Sigo comprando igual.
1: A esta gente de la... ¿De qué?

0: De movilidad está desde el mes de junio. Están con ese tema de que los van a sacar, que los sacan,
1: Eso es de ahorita.
0: El tema de los exámenes y yo no sé qué, que salen, que no salen, que yo no sé qué. Tienen un tema bastante complejo, ¿no? Parece ser que 178 agentes de tránsito podrían ser retirados de sus cargos por un tema de los... ¿Recordás que aquí nos contaron por qué era? Por un tema, un examen que fueron a presentar
1: sí,
0: habían unas inconsistencias con los exámenes, bla, bla, bla, bla, bla. Pero desde el mes de junio y julio están con este asunto los guardias de tránsito.
1: Desde mucho antes que tomara posesión Abelardo, papi.
2: Magali, ahorita me puede mandar en la móvil allá para ir a la marcha con la móvil y todo eso.
1: Ahí vas a hacer informes y todo el cuento.
2: Sí, voy a estar ahí en la marcha. Opa. Esperando que llegue Petro, mi presidente.
1: No, Petro no viene.
0: Vaya,
1: por aquí.
0: Vaya.
1: Petro
0: no,
1: va
0: no
1: a liderar, lo va a liderar desde Bogotá.
0: Pero no. No, pero igual, Pepito, vaya. ¿Cómo
2: sí,
0: así?
2: Pero en la móvil, Magali, que me lleve.
0: ¿Y por qué no puede ir por sus propios medios, Pepito?
2: No, Magali, porque que así. Va a mostrar marca.
1: Buenos días, ¿qué estás haciendo,
3: Voy escuchando Olímpica porque me pone de todo y bien bueno. Porque desde septiembre se siente que viene diciembre. Olímpica.
0: ¡Ah, qué hermosura! Descargation, baby. Venga, aquí me mandaron la información completa. Dice, desde julio del 2026, primer campanazo, se conoció que una gran cantidad de agentes antiguos no habían aprobado las pruebas escritas obligatorias del concurso. En ese momento, el Consejo de Cali creó una comisión accidental para intentar frenar los despidos y buscar alternativas legales. Paralelamente, la alcaldía emitió comunicados pidiendo calma y aclarando que todavía no se podía ejecutar los despidos porque la Comisión Nacional de Servicio Civil no había aplicado o publicado las listas definitivas legibles, de las legibles, o sea, desde julio viene este tema.
1: ¿Sabe qué?
0: Y ahorita en octubre, pues obviamente ya les dijeron, listo, ya tenían el primer campanazo, ya todo lo que se les había dicho, pues se está consolidando y ya va a empezar una.
1: Nos hemos vuelto unas maquinitas para mal que vemos cualquier meme en redes sociales y ya lo empezamos a compartir diciendo esto es verdad. Ayer vi cantidad de publicaciones de personas que tengo en mis redes sociales diciendo hay que salir a marchar porque no podemos permitir que nos bajen el salario mínimo.
0: Pero ya le dijeron que no lo van a bajar.
1: Pero la gente es terca, jefe. Vuelvo y te digo, anoche a las 9 de la noche y seguía viendo publicaciones donde la gente decía mañana todos a las calles porque no podemos permitir que nos bajen el salario mínimo. Cuando el gobierno ha dicho que no se va a tocar, que no se piensa tocar y que no se va a tocar.
4: Es más fácil bajarle la barriga a ese man que está protestando que bajen el salario mínimo.
1: Todo lo hemos
0: visto. Cena casi Boldor y baja la barriga de ese man en un momentito.
4: No, ese man tiene. ¿Sabe qué le toca hacer, mamá? Magali.
0: ¿Qué?
4: Que se trague una gallina. Viva.
0: ¿Para qué?
4: Que le comas el miércoles.
0: ¡Hola!
4: ¡Soy
0: la pato!
4: Dije miércolero, yo no dije
1: pato,
4: nada.
1: Un pato.
4: Bueno, lo
0: pero
4: entre
0: lo que estás diciendo, el gobierno nacional salió, desmintió no, todo lo que está saliendo a través de redes sociales.
1: Vale.
0: Y dijo que era falso, de toda falsedad, que es mentira.
5: Hay un dicho que dice que no hay peor ciego que el que no quiere ver.
1: Pero es horrible, eso es horrible. O sea, nos volvemos a es que este dijo, entonces yo también lo voy a decir. Dijo, va regando, pero no.
0: Ah, bueno, mijo, si quiera. 6:29
2: en la plaza. Usted me quiere convencer a mí, pero no.
0: Pepito, no, nadie te quiere convencer, Pepito, ¿no? ¿Cómo se te ocurre una cosa de esa?
5: Usted puede tirar para donde quiera.
0: Pepito, claro, usted es libre,
5: sí, claro.
0: Pepito.
5: Ya que las consecuencias hay que hacer.
2: Magali, por favor.
0: Si quisiéramos convencerlo de algo distinto, ya le hubiésemos cerrado el micrófono, Pepito. Sí.
2: Pero Magali, pero que llegue rápido la móvil, que quiero estar.
0: Pepito, pero vaya por sus propios medios. ¿Por
2: Magali,
0: qué
2: mire,
0: ¿por qué no puede gastar gasolina?
2: Magali,
0: es que
2: la Tucson.
1: Si quisiéramos que dijera cosas.
2: La Tucson.
0: Magali. No, José, no le cierre el micrófono, no sea así. No, lo cerramos a usted.
1: 6:30, buenos días.
2: Magali,
5: imagínese.
2: La Tucson tiene pico y placa.
5: Dios, grandísimos hijos de madre. Vamos a empezar a educarnos con el tema del derecho. Caray.
0: Ajá.
5: Lo que está pasando con el tránsito es que esos soquetes que van a sacar son provisionales.
0: Sí.
5: Porque ya van a entrar los nombrados en propiedad, gran malparanto.
1: Sí, sí. Gracias, amigo. Muy amable por su información. Buenos días.
6: Escuchando Olímpica y desayunando. Yo no soy petrista, ni uribista, ni abelardista, nada de eso. pero hay que dejar que hagan las cosas. En 2 meses no se soluciona nada, porque esperar qué pasa. Pero la gente sí es demasiado aligerada para las cosas.
0: Por gracias, mi vida, por tu opinión. 6:31 de la mañana. ¡Ay, Dios mío! Buena. Aparece el lunes festivo y en Santiago de Cali están las vías fluyendo
7: normalito.
0: Como por un tubo. 6:31. Hola, buenos días. ¿Qué estás haciendo,
8: bebé? Buenos días. Yo escucho Olímpica porque me pone de todo y bien bueno.
0: Hola, bebé.
8: Lo que está sucediendo con los guardas es que son personas recomendadas por el por algunos políticos, la mayoría, muchos de ellos. Ajá. Y lo que está diciendo Belardo es que ahorita todo el mundo va por competencia, no por recomendaciones. Entonces, todos aquellos que no que estuvieron ahí por recomendación, pues, como le hacen un examen, no son capaces de pasarlo, entonces van saliendo.
1: Por sus propios méritos, es la vuelta.
0: Claro.
1: Algo popular y como tiene que ser, así debe ser, papi. Muy bien, 6:31, hola.
8: Hola, buenos días. Yo escucho Olímpica porque me pone de todo y bien bueno.
1: Gracias, papi, hola.
9: Hola, Magali. Buenos días. ¿Qué estoy haciendo yo? Como todos los días, escuchando Olímpica Estéreo porque me pone de todo.
0: Sí, bien, bueno.
9: En primer lugar. Hombre, una invitación a la gente a que no desinforme. Con los agentes de tránsito lo que pasaba era que había muchos puestos políticos y personas en provisionalidad.
0: Sí.
9: ¿Qué quiere decir esto? En la carrera administrativa, en estos puestos, debe haber un concurso de méritos para poder ingresar por carrera administrativa.
0: No pasaron los
9: exámenes. Muchos guardas de tránsito en provisionalidad que no habían hecho este examen, que los había puesto algún político o algo.
1: Favores pagos.
9: Lo que sucedió fue que se hizo un examen en el cual los que estaban en provisionalidad también tenían la oportunidad de hacerlos, más todos los que nos quisiéramos postular.
1: Ah, o sea, él también.
9: ¿Qué pasó? Hubo más de 170 guardas que estaban en provisionalidad y perdieron este examen.
0: Ah,
9: entonces,
0: carambichín.
9: por méritos,
0: no puede
9: hubo
0: quedar.
9: Otras personas que concursaron y ganaron este examen.
0: Claro,
9: entonces esas
0: si
9: personas
0: no
9: que estaban
0: méritos,
9: en provisionalidad tienen que salir. Porque hubo otros que por méritos al ganar este examen van a entrar. Pero eso no tiene nada que ver que con el gobierno, que con una cosa no. Okay. Usted estaba allí en provisionalidad y no se preparó para ese examen.
0: Llore lo que chille.
9: Lo perdió. Y hubo otros que se prepararon y pasaron.
0: Okay.
9: Y como siempre, hay que construir país desde nuestras diferencias. Si tenemos que hacerle fuerza a los al presidente de turno, a los gobernantes de turno, a que hagan las cosas bien, porque esa es la única forma que va a salir adelante el país.
1: Más claro no cantó un gallo, papi.
9: Vive jodida, porque estamos peleando entre nosotros. Buen día para todos.
0: Gracias, mi amor bello. Buenos días igualmente para ti. Yo creo
4: después
0: que quedó supremamente bien explicado, ¿no?
1: Os como cuando, no sé si todavía lo exista, cuando existían los exámenes de admisión para entrar a determinado colegio.
0: No, porque si aquí no es de la admisión. O sea, aquí ellos ya estaban allí. Les hicieron unos exámenes, no los pasaron.
1: Sí,
0: pues,
1: pero pues haga de cuenta, para usted seguir y continuar, le van a hacer un examen si sigue o no sigue. Es como
0: debieron de haberse preparado si querían seguir allí.
7: Por acá dicen en la red, me parece genial, en esa alcaldía hay mucha rosca, solo entras si quieren que les ayude.
1: Total.
2: Depende de que no sea
0: pero
2: mi hermano.
0: Pero esos guardas no son de esta alcaldía, venían de hace mucho tiempo atrás. Muchos de ellos tenían más de 20 años.
1: De 20 años al servicio.
0: 25 años al servicio.
2: Después de que no sean a mi hermano, que es el que me salva la vida. Porque, porque yo no tengo licencia de conducción.
0: Ay, ¿verdad, papito? No tiene licencia.
2: No, yo nunca,
0: pero tiene locución, con eso no le sirve.
2: Ah, no, pues sí, pero no tengo licencia de conducción.
0: No
2: pero,
0: puede ser.
2: No, Magali, yo nunca he sacado eso. Es más, ni aparezco allá, pero yo manejo la Tucson.

0: 37 minutos, 6:37, Pepe. Vamos a levantarlo ahí, Pepe.
1: Pepe. No, bro, pero Mangari ya me iba a ir.
2: Ya, ¿para dónde iba?
1: Si apenas me devuelve, Mangari. Tengo que, van a pagar lista y no estar ahí presente.
2: Ay, Pepito, ¿cómo así? Ah, se va para la protesta. Claro, arranque, Pepito, claro, ¿cómo no, Pepito?
1: Es que esperando la móvil que llegue para que me llegue. Aquí estamos, como siempre, en todas las mañanas.
2: ¿Y no se va a quedar dormido que le pasa lo que le sucedió al estudiante de Bogotá? Que se quedó dormido en su vehículo y se despertó cuando la grúa lo estaba arrastrando. Cuando la grúa ya se lo estaba llevando... Justo ahí se despertó, sucedió en Bogotá anoche.
1: No, Mangali, yo por eso decidí mejor no seguir madrugando, Mangali, porque yo no. Primero que todo, yo llegaba aquí a las 4 de la mañana y José me empezaba a decirme que me iba a llevar para el cuarto de la mariposa. Que me quería tener como mariposa coleccionista, Mangali.
2: ¿Y cómo es eso?
1: Clavado. Y acá, así contra la pared, así. Oiga, yo... Mangali, ¿usted cree que yo soy feito?
2: No, Pepito, no. Usted es difícil de mirar, pero feo no es.
1: Sí, Mangali, lo que pasa es que... O sea, ayer me sentí mal, Mangali. Ayer me sentí que yo soy feito, Mangali.
2: ¿Sí?
0: ¿Por qué?
2: ¿Te soñaste con eso?
1: No, me soñé no, sino que ayer tuve cita con el urólogo, Mangali.
2: Ajá.
1: Y él me metió los dedos en la boca. Entonces yo creo que ese más estaba equivocando. O sea...
2: ¿Qué?
0: Uy...
1: No, y fuera eso, Mangali, me sentí mal y me fui para donde una pitonisa.
2: ¿Y eso? ¿Qué le dijo la pitonisa?
1: Le dije, yo disculpe, usted trabaja con demonios, me dijo, sí, pero no estamos recibiendo personal.

0: las 6:39 de la mañana, 6:39. Mucha atención, hay momentos que se disfrutan más cuando se comparten, una conversación, un encuentro, una vuelta por la ciudad o simplemente estar con quienes queremos, porque lo mejor de Cali es vivirla juntos. A lo bien, aquí hay con quien, casi de Occidente, 6:39. Mucha atención. Oiga, ayer varios municipios del Valle del Cauca y del Cauca sufrieron hostigamientos por parte de las disidencias de las FARC. Un presunto ataque con drones fue reportado en inmediaciones de la subestación de policía del corregimiento de Potrerito en Jamundí, Valle del Cauca. Según información preliminar de la comunidad, 4 artefactos explosivos se habrían detonado cerca de las instalaciones de la fuerza pública de allí de la estación de policía. Autoridades pues llegaron al lugar para verificar posibles daños y personas afectadas. Esto lo que pasó allí en Potrerito, en Jamundí, porque de allí pasamos a Pradera. Atención. Un hostigamiento contra tropas del Ejército Nacional fue reportado en los sectores de Bolo Blanco y Bolo Azul, zonas rurales y montañosas ubicadas en la parte alta del municipio de Pradera, aquí en el Valle del Cauca. De acuerdo con información preliminar, grupos armados ilegales habrían atacado a los uniformados en ese sector del departamento de Pradera. Pasamos a Tuluá, mucha atención. En zona rural del municipio de Tuluá, pleno corazón del Valle del Cauca, se registraron combates entre tropas de la Tercera Brigada del Ejército Nacional y presuntos integrantes del grupo armado organizado residual Estructura 57, conocido como la Yair Bermúdez. De acuerdo con la información entregada por el Ejército, las unidades militares mantuvieron operaciones en el sector con el objetivo de afectar las capacidades de esta estructura armada y fortalecer el control territorial. Ayer pues los enfrentamientos continuaban hasta altas horas de la noche y se espera que las autoridades entreguen nuevos detalles sobre el desarrollo de las operaciones y posibles resultados de estos combates.
1: 6:41. Te faltó Dagua, bebé.
0: Dagua también.
1: Dagua, ayer 12 artefactos explosivos de una aeronave no tripulada de drones contra la subestación de policía del corregimiento del Cremal. 5 civiles heridos. Debido a las explosiones e impactos de esquirlas, incluso hay uno de ellos que fue remitido a un hospital aquí en Santiago de Cali. Afortunadamente no se registran más personas lesionadas, pero esta persona tiene una esquirla en su estómago. Hay daños estructurales en el cuartel policial y en un establecimiento comercial aledaño a la estación de policía por este ataque que ocurrió el día de ayer. Allí, en Dagua, en el corregimiento del Cremal.
0: A eso le sumamos que desde tempranas horas aquí la ciudad de Cali, pues también se vio con pancartas y con un cilindro que estaba ahí en las afueras del Estadio Olímpico Pascual Guerrero y una pancarta alusiva a las disidencias de la FARC en el cementerio Jardines del Recuerdo en el sur de la ciudad. 6:42 de la mañana, 6:42. 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

0: yo les conté que se murió un primo mío.
1: Ay, ¿cómo así?
0: Sí, se murió y... Pero él era flaquito, flaquito, flaquito.
2: ¿Qué tan flaquito era?
0: Pues tan flaquito, Magali, que lo cremaron en una air fryer.
2: Ay,
0: qué
1: Aprovechamos esta hora para saludar a todos los que están viéndonos también a través de las redes sociales. Por acá dice Edinson, desde Villapaz, corregimiento de Jamundí, escuchando Olímpica Estéreo. Saludo también para Azul.
2: Los queremos, gente de Villapaz, los amamos, gente de Jamundí, los adoramos. Gracias por ser tan berracos, tan resilientes. Dios está con ustedes. 648.
1: Por acá también saludos a Azul, que dice, voy en bus a Cali a diseñar un jardín.
2: ¡Opa!
1: Oye, Azul, vea.
3: Que traiga algo.
1: Saludo también para Lucho, que dice, buenos días a todos. Por
2: Azul, si quiere, hace una, parada, hace una paradita en la casa y diseña otro jardín. Así no viene por una sola cosa. Viene dos por uno.
3: Y va a Jumbo y hace, le puede
2: claro, ahí
3: otro
2: sería tres
3: allá,
2: por uno.
1: Bueno, o sea, Azul, ahí
2: en vez
1: escuchó.
2: De venir a hacer un solo viajecito, hace claro, tres claro, viajecitos. Papi.
1: Para que vea eso, vea.
2: ¿Y Roberta no le interesa hacer un viaje más?
4: Sí, claro, de una. Claro, hágalo.
3: Donde, donde mi colta hace otro jardín, que él pone las plantas.
1: Saludos para todos.
2: Pone la hierba.
3: Pone la hierba.
1: Para que dice Zul. Epa, vamos Melo, dice por acá
2: eso.
1: También. Saludos para Jerónimo, que es de Pradera, también nos está viendo y escuchando Olímpica Estéreo 104.5. Saludos para Jenny Trujillo, Liliana, para Adriana, Joemí, Blanca, Fabián Figueroa, Jesús Medina, Carmen, para Maideri, para Ricardo, para todos los que a esta hora dicen, yo escucho Olímpica Estéreo.
2: Oiga, oiga, nos sentimos orgullosos de Melanie Mejía.
3: ¿Quién es Melanie, jefe?
2: Melanie Mejía es una joven que acaba de traerse el premio desde Suiza. La mejor bailarina de bachata a nivel mundial. Se coronó campeona mundial de bachata en Suiza y dejó obviamente el nombre de Colombia muy, muy, muy en alto. Esta princesa Melanie Mejía conquista el mundo en Suiza. Ese mundial de bachata se lo trajo, es colombiana. Eso se hizo esa final durante el fin de semana del 10 y el 11 de octubre. Y este logro de Melanie se convierte en un motivo de orgullo para Colombia. Demuestra que el talento nacional también brilla en disciplinas artísticas que merecen mayor reconocimiento. Melanie se trajo el premio a la mejor bailarina de bachata, señoras
3: ¡Bravo!
2: Y señores.
3: ¡Bravo!
2: Ay, ay, ay.
3: Baila bueno, yo.
4: Magali, por ejemplo, ¿usted sabe por qué se llama bachata?
2: ¿Por qué?
4: Porque tanto la de ella como la de uno bachata. O sea, ahí uno, ahí. Vamos ahí bailando.
3: Y le queda chato.
2: Por eso dice,
4: Madrid baila bachata.
2: Ah. Ponela bailando, a ver, ¿cómo es que bailas?
3: Ya la pongo acá.
2: Dios mío, es que la gente cree que bailar bachata es solamente
3: no,
2: levantar la colita y ponerla
3: no,
2: casi
3: no,
2: como
3: no,
2: un lado.
3: No,
2: como si uno lo fuera a tirar, como
3: ahí,
2: me lo tiro para este lado, me lo tiro para el otro. No, eso tiene su arte, tiene su ciencia.
3: Vea.
2: Mírela, wow. Y los movimientos sigilosos, perfectos, una marcación increíble. Wow,
3: uy,
2: wow. Le estamos viendo a través de las plataformas digitales justo en este campeonato, esta princesa hermosa que tiene tan solo 16 años y es oriunda del departamento de Antioquia. Esta muñeca se trajo ese premio, esa copa celebrada en Ginebra y también en Suiza. Ginebra y Suiza, ¿será? Ginebra y Suiza. Colombiana que se trae el premio a
4: Magali,
2: la mejor bailarina de bachata.
3: Qué bonito donde lleva la,
4: Magali,
3: la
4: pero usted a mí no me ha felicitado, Magali.
2: Mire como donde se puso la bandera
3: sí,
2: de Colombia.
3: ¿No?
2: Qué orgullo, hombre. Qué bonito.
4: Magali, usted a mí no me ha felicitado, Magali.
2: Usted también participó de Bachata Social
4: no, Magali,
2: World Cup.
4: Me fui este fin de semana, me fui por una discoteca, Magali, estaba tan borracho que me paré de la mesa hasta la barra y me gané el concurso de baile, Magali.
2: Por acá el pasito que llevaba, ese swing cadencioso.
1: Por acá dice Zul que es que si la campeona de bachata escribe por WhatsApp, ¿va chateando?
3: Buenos días.
2: ¡Bravo!
3: ¿Qué estás haciendo,
5: 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Van a protestar porque están matando a los comandantes guerrilleros, por eso es que están ofendidos. Porque este ha sido el mejor gobierno de toda la historia, 2 meses. Y ya llevan dados de baja a más de 50 bandidos. Eso los tiene ofendidos.
3: Un abrazo, panita.
2: Oyentes en el 320-787-1045, 6:52 minutos de la mañana, 6:52, buenos días.
6: Magali.
2: Bebé.
6: Magali.
2: Bebé.
6: Magali.
2: A ver.
6: No, Magali, eso dime. Está bien. Aquí lo que tienen que es mejorar. ¿Y cómo se mejora? Colocando policía de tránsito. Así se evitan las agresiones. Hay más seguridad porque un policía de tránsito puede también pues la seguridad, ¿sí?
7: Andar armado.
6: En cambio un guarda no, usted un guarda puede ver que están robando y no puede hacer nada. O sea, de hecho los agrede. Entonces debería existir es policía de tránsito.
3: Así como en Bogotá.
6: Ya no usa para guardas. He dicho.
3: Y ponen los policías de tránsito y comienzan a decir que esa pobre gente que va a quedar sin trabajo. A nosotros no nos gusta absolutamente nada. Mire ese, esas comunicaciones de los salseros ayer en redes que sociales. Bejucos que porque están llevando reggaetoneros al barrio obrero. Que les van a cerrar la entrada al próximo reggaetonero que llegue al barrio obrero. Hombre, eso no está. Y eso está resaltando es el arte y la cultura.
2: Pero, José, a mano. ¿Cuántas asociaciones hay de salseros en Cali?
3: Hay bastantes, de melómanos son bastanticas.
2: Que okay.
3: Son
2: las que... ¿Cuántas personas estaban quejando?
3: No, uno ve...
2: 0,3%, papi, o sea...
3: No, uno ve...
2: Si se le pone a darle coro a eso, pues termina haciéndose un coro celestial.
3: Lo que digo es que a nosotros no nos gusta
2: papi,
3: nada.
2: No, papi, es a unos pocos, no, José, es a unos pocos. No puedes generalizar porque es a unos pocos.
3: No estoy generalizando, estoy diciendo...
2: Estás diciendo a los caleños no nos gusta.
3: Ah, bueno, a algunos caleños.
2: Es algunos, son puntuales. Ay, no aquellos que se quejan, aquellos que dicen no me gusta, no me parece. Son algunos, son puntuales.
7: ¿Y se enojaron porque llegaron un reggaetonero?
2: Sí, algunos.
7: No, ni modo, antes de llevar humoristas por allá.
8: Desde la Canaria, la que me pone de todo y bien bueno. Hablando de roscas.
2: Sí.
8: Yo sé, él está ahí por la rosca. ¿A quién le dio la rosca?
3: Gracias, mijo.
9: Acaba de escuchar una
2: 6:54, buenos días.
9: La
2: base aérea en dónde? De acá, de Santiago de Cali.
3: Buenos días, ¿qué está haciendo, Ben?
2: Si alguien tiene alguna otra información, por favor, que nos comunique en este momento. Nos acaba de comunicar un oyente, ¿lo dejaste reproducir completo?
3: Sí, señora.
2: Que aparentemente al lado de la base aérea en la base aérea de aquí, la ciudad de Santiago de Cali, se acaba de escuchar una fuerte explosión. Por favor, nos comentan si fue algún transformador o alguna situación que se esté presentando en este sector de la ciudad. Esperamos que nos comuniquen, por favor, en el 327-87-1045. Con los buenos días.
10: Y tuvieron que tomar acciones en Bogotá con respecto al partido de hoy, ¿no? Hoy había partido. De Santa Fe con Jaguares y lo pasaron para el día de mañana porque dice que la policía está ocupada y no pueden atender dos eventos al mismo tiempo.
2: Pero también decían que era la grama del estadio que estaba en malas condiciones.
10: Pero eso fue lo del partido de anoche.
2: Ajá.
10: Anoche jugaba Millonarios con el Once Caldas, sí. Y debido a los conciertos que hubo de BTS.
2: BTS, sí.
10: Exactamente, la cancha quedó
2: vuelta
10: nada, está desprendida la grama. Y por eso aplazan y dijeron la cantidad de conciertos que hay ahí.
2: Quedan 7 más ahí en ese lugar.
10: Exactamente, entonces van a decir que
2: no van a poder seguir jugando. Y 10,000 personas se quedaron con los crespos hechos porque suspendieron el partido 15 minutos antes de que arrancara.
10: Exactamente, partido para las 8:30, lo cancelaron.
3: Y
10: el partido de hoy lo pasaron para mañana, el de Santa Fe Jaguares quedó para mañana debido pues a las marchas que presentan hoy en nuestro país. La policía dijo pues que no puede cubrir dos eventos al mismo tiempo.
3: 6:55, 6:55.
7: Bueno, una pregunta.
2: Ahí no pueden jugar, cuando uno juega en la cancha en el barrio con barro y todo.
7: Ahí juega uno, ¿cierto?
2: Ahí no se puede jugar.
10: Lo que dijeron ayer, como levantaban la grama, o sea,
2: que quedaron con los crespos hechos.
3: Grama que sacaron de un polideportivo en Bogotá y se la instalaron ahí. Eso solamente pasa aquí en Colombia.
2: Que también se están quejando. ¿Y cuánto tiempo necesita esa grama para poder agarrar?
7: Uy. Tiene que echar raíces.
3: Jefe, aparte de agarrar, es que no está bien que donde entrenan niños, donde juegan niños, pues van y le quiten el pasto y se la pongan a un estadio que
2: totalmente
3: lo acaban de dañar
2: por
3: un
2: concierto. Pero ¿por qué hacen eso? O sea, entonces, ¿para qué alquilan ese estadio?
10: Exactamente, la gente dice, es que eso es un estadio de fútbol, para jugar fútbol, no para conciertos.
1: ¿Y se dieron cuenta, juez, que
10: domingo en el partido de América, la cancha se veía muy quemada después
3: horrible.
10: Del concierto. Muy quemada,
3: más quemada que el chontico después de elecciones.
7: Bueno, ya puedo decir yo.
2: Hágale, bebé.
7: Igual para el chiste que va. Bueno, ¿qué le dijo? ¿Ustedes saben qué le dijo el 1 a 2 ceros?
2: ¿Qué le dijo?
7: Le dijo adiós, parceros.
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0: 7 de la mañana, 6 minutos, 7-6. Buenos días, un abrazo para todos. Temprano es más bacano. Llega el humor. Nicolta tiene la boca llena, o sea que no va.
1: Venga.
0: Ah, ya.
1: Y ver cómo le terminó de ir.
2: ¿Dónde? Ay, la protesta que estaba haciendo, la marcha.
1: Con usted, con pañal desechable y unas botas.
0: No, ese no era yo.
1: No.
3: Pero igualito.
1: Uy, si dos hombres tan feos, no creo que existan, pero bueno.
0: Hasta cuatro pueden haber, pero uno tampoco.
2: No, Chocolatito no es feo.
0: Pero yo tampoco la gran.
4: Que iba a partir a más de uno.
1: No. Pero es más parte a más de uno.
4: ¿Qué? Con esa cosa.
0: Pero el otro mamá.
1: Lo tenía como para partir panelas, güey.
0: Pero el otro mamá. Bueno, el humor.
1: Bueno, ¿cómo le parece que está la señora ahí en el hospital esperando?
0: Ajá.
1: Cuando llega el señor, un doctor, y se le hace que le dice: buenos días, señora, soy el forense. Y ella le dice: venga, disculpe, doctor, ¿cómo está mi esposo? Y dice: venga, me voy a volver a presentar.
0: Uy.
1: Soy el forense. Ay. Era un chiste.
2: Uy, no,
0: un
2: papi.
0: Chiste fuerte, ¿no?
1: Fuertecito.
2: Uy, no.
1: Mejor no lo vuelvo. No, es que el chiste. Así fue como cuando la señora que lo operaron.
2: Sí.
1: La señora lo operaron y despertó de la cirugía.
0: Uh-huh.
1: Y llegó ahí cuando yo miraba para todos lados. Y ahí, ¿dónde estoy? Cuando un tipo ahí: ¿usted quién es? Yo soy Jesús. Yo, ay, güey, madre, me morí. Yo no, yo soy Jesús, el que limpia aquí. Ya el médico ya viene.
2: 7:07. Oiga, impresionante, señoras y señores. Vamos a tener cortes de agua hoy en Santiago de Cali. Alejo Madrid nos cuenta dónde va a ser,
0: ¿dónde?
2: ¿Qué va a pasar? ¿Dónde nos vamos a quedar sin el fluido eléctrico y también sin agua en esta ciudad?
5: Bueno, atención para todos los oyentes, porque válvulas en Portales, Wakanda y Fray Peña en Jumbo.
2: ¿Dónde queda Wakanda, eh?
5: Pues Wakanda. Dice que es allá en Jumbo, ¿no? Aquí Wakanda tiene tilde en la...
6: Wakanda es de Pantera Negra. No, los Wakandianos.
0: Fue el que murió, ¿sí o no?
5: Y Fray Peña en Jumbo, jefe, dice que queda en Jumbo. Va a tener suspensión de 8 de la mañana a 8 de la noche. Y también va a haber reparación en el Caney, San Pedro, Centralia, Cristóbal Colón, Santa Mónica Residencial, Siloé, Acopi, Santander, Vipasa, Ciudad Pacífica, Mojica y Uribe en Yumbo. Eso en cuanto a acueducto. En cuanto a energía, van a instalar cable ecológico en La Merced. Suspensión de 7 de la mañana a 5 de la tarde.
6: ¿Más ecológico?
5: No te sabría decir. Pero ya te averiguo.
4: No le pare bola.
5: Alcantarillado, limpiarán el Canal Sur y desarenador Guarruz.
6: ¿Qué es un desarenador?
5: Uy, papi.
0: Pregúntele algo en el chiste, ¿verdad?
2: ¿Qué es Guarruz?
5: ¿Cómo, jefe?
2: ¿Qué es Guarruz?
5: Cuando Micol te esté contando el chiste, lo va a coger así también.
4: No.
2: Papi, ¿pero qué es Guarruz, papi?
4: Interrúmpale y verá que no va como la semana pasada. No va a contar mal.
2: Pero, José, el hecho de que hoy estés de mal genio no quiere decir que a todos quieras venir.
4: No, yo voy a apoyar a Madrid. A Madrid porque mi cosa es igual.
1: Ya vi donde queda Wakanda y dice que queda cerca al matadero y a la cooperativa de transportes de Ciudad
4: al lado de Guaviná.
2: ¿Y Aguarruz, qué es eso, papi?
5: Ve, jefe, mira que estaba acá investigando porque dice desarenador Guarruz.
2: ¿Qué es eso?
5: No. Pero lo
2: es un barrio, es una técnica.
5: Pero dice que es una quebrada.
2: Averigüe, mi amor.
5: Es una quebrada.
2: Averigüe, mientras tanto,
5: ya averigüe.
2: Vamos a mostrarle las imágenes, señoras y señores, de un video que circula en redes sociales que muestra una invitada a una boda con un vestido de un escote pronunciado que ha generado un debate sobre los códigos de vestimenta en estas celebraciones. Algunos usuarios consideran que el atuendo podría restar protagonismo a la novia, mientras que otros defienden la libertad de elegir cómo vestir. Ella cumplió con el color, le dijeron esos colores no se puede utilizar, utilizó el color que quiso, pero el vestido estaba bastante provocador. Muy, muy provocador. ¿Ustedes qué piensan?
6: Mangani, con decirle que yo me acordé de mi mamá cuando me daba pucheca. Vale, Mangani.
2: Lo que sí hay que decir es que le queda increíblemente hermoso. Tiene un cuerpo impactante.
6: Y no tiene calzones, Mangani.
2: Divina. ¿Por qué
4: sabe que no?
6: Ahí se nota.
2: No, Pepito, ahora existen unos cucos que no tienen las tiras.
6: ¿Ah, sí?
2: Solamente se pega adelante y atrás.
6: O sea, es solamente como puloyanos orientales, solamente se tapa el orinoco.
2: Exacto. Exacto.
6: Y el caguán, no más, o sea, eso todo.
2: Mucha gente dice, hombre, preferiblemente se hubiese ido de rojo. eso cuando se va la novia, se va de rojo una invitada, es porque quiere que esa boda no se dé. ¿Cómo es que es el asunto?
5: Pero creería
2: hay que quitar las imágenes.
3: Pero ella porque quiere esas puchacas parando. Y yo me coloqué eso, ese escote me toca colocarme lo que en la rodilla, Magali.
6: La otra. A todo el mundo.
3: Y no se le salen los pezones ni nada, Magali.
2: No, porque el vestido tiene como un velcro aquí en la parte al frente, como una especie de tul.
3: ¿Ah, sí?
2: Que no le permite que le salgan las muñecas.
6: Ah, vestido tan chimbo.
3: Ah, yo pensé que se está colocando micropore.
2: No. Micropore es que no se le vea.
3: Yo pensé que ya había hecho eso,
2: Magali. Oiga, pero
6: ¿dónde aprendió eso? Sola.
3: No, o sea, pues sí, se me ocurrió.
6: Tiene todas las técnicas.
3: Magali, se me ocurrió eso, no sé,
6: maneja todas las técnicas.
2: Pues madre, no hace falta meterla al baño para que lo ayude a poner, ¿no? Ya ella,
3: Magali, si
2: ella comprende el micropore, ya sabe qué pasa con el micropore.
3: Además, tenemos video. No,
2: increíble, ¿cómo se debe vestir uno para un tipo de eventos como este?
5: Eso
2: hay que tenerlo en cuenta, ¿no? O quería provocar al novio.
3: Uy, sería que era la exnovia, sería.
2: Uy, no puede ser.
3: Se imagina que fuera la exnovia y man. Uy, no, mira, yo con lo que me casé y mira. Por eso, Magali, a veces dicen que cuando se casa, el padre dice, hasta que la muerte lo separe. Ella era la muerte.
5: Total. No, pero había como va a ir así a
2: no,
5: provocar.
2: No, pasada.
6: No, Magali, a mí me invitan a la fiesta, Magali, te ríe la paz todo el día, toda la noche despierto.
5: Pepito, por respeto, tiene que ir más, mejor
6: en el baño, la novia le preguntó, la novia le dijo,
2: ¿hay mitos y creencias? Hay mitos y creencias populares de un antiguo mito que dice que vestir de rojo insinúa o comunica que la invitada tuvo o tiene una relación sentimental con el novio.
6: Pero ella llevaba los zapatos rojos.
2: Tenían los zapatos rojos. Algo pasa ahí, que algo hubo. Tiringuistinguis, tarancastangas. Algo pasó, porque de lo contrario, ¿por qué llevaba un accesorio rojo?
3: Pero solamente eran los pies. Debe ser quien le... ¿Él le surtía las patas?
2: Roba protagonismo a la novia, roba las miradas de todo el mundo. Y algunas culturas o países, el rojo es el color principal del vestido de la novia, por lo que si usted lo usa, si ella tiene el vestido rojo, pues sería una falta de respeto.
5: El novio le dijo a la novia, es que vea, se nos vino esa señora con ese vestido ahí.
6: Y ahí de entrada dijeron pez.
3: No, Magali, pero viéndola bien, ella con una sola pucheca había sido suficiente, Magali.
2: Uy, pero linda es.
3: No, hermosa.
2: Es indiscutible.
3: El cuerpo es espectacular, sí, su cara muy hermosa. O sea, tiene buen derrier, tiene buena pucheca.
5: Unas glándulas mamarias.
7: Por acá dice Edison, nadie va a hablar de la boda, solamente van a recordar la fiesta.
2: Sí, todo el mundo va a decir, ¿te acordás de la fiesta tal? Sí. Pasó esto y esto, no.
3: Madrid, ¿usted a quién va a invitar así para su matrimonio? ¿A quién va a invitar?
6: Hágale, si invita a alguien así, yo voy, madre.
5: No, para que esté arriba y se baile toda la noche.
6: Eso sí, de muerto una exnovia suya, invítale.
2: Uy, no. Aunque también podríamos estar pensando mal, ¿no sería una fiesta de Colanta?
5: ¿Por qué de Colanta?
3: Claro, sí. Pues no yo. De pronto era del mío, Magali, por los alimentadores.
2: Claro.
3: Yo no sé ustedes, pero yo vi a muchachos y me antojé de boca y yo el leño.
5: Uy.
3: Con leche. Ay,
5: yo no entiendo, cada uno tirando sus buenos apuntes.
3: Y llega
5: a mi corta y mata a todo, hermano. Papi, hágase revisar.
3: Le iba a decir, uy, como te estás poniendo de bueno.
6: Que hágase revisar.
5: Algo me está haciendo bien mi corta en la vida.
2: ¿Por qué tiene los ojos tan rojos, mi corta?
6: Yo tengo los ojos rojos, pero un poquito. Tampoco es que sea mucho.
5: ¿Por qué no? Póngase las gafas de cíclope, papi.
3: No, es que no la tiene, o sea, no los tiene rojo, porque es que del colegio acá es muy cortico.
2: Eso cúrase lo mejor, se ve mejor es así.
3: Uy, sí, así se ve mejor.
2: Se ve lindo.
5: Muchos ojazos.
2: Lindo. Ingresen a redes sociales en este momento para que vean a mi corta que se acaba de hacer una transformación total. No sabemos quién está ahí detrás de esa imagen.
6: No me parezco a yo.
2: No, se parece.
5: Uno no se imagina.
2: Uno no sabe quién es mi corta.
3: Se parece como a la mosca.
2: Un nuevo personaje en la mesa.
5: El cíclope del humor.
3: Ay, ¿por qué?
2: Hola, buenos días, ¿qué estás haciendo, Ben?
8: Chica, me pone todo bien bueno, se le está aquí de Chicago, se lo da a la mesa.
2: De Chicago, Magali, hola, bebé.
8: Bendiga. Amén. Es la excelente directora que mejor podría tener el programa.
2: Ay,
8: es la número uno porque tiene la mejor. Saludos a mi corta.
3: ¡Ole!
8: Entre lo malo, lo malo, lo malo, lo malo. es el mejor. El día que sea bueno, ahí va a ser malo.
5: Tiene razón el oyente.
0: Puede ser. Aunque podemos intentar, ¿no?
9: Buenos días, señores de Olímpica. Un bendecido día. Yo escucho Olímpica porque me pone todo y bien bueno. Hay que se realice y no desinforme. No podemos desinformar. Los petristas van a salir a marchar porque Petro les dijo. Es así de sencillo, no desinforme. Dios los bendiga, bonito día.
5: Un abracito, mi amor, un abracito.
7: Bendiciones para ti también.
8: Oiga, hermano, ustedes se les ve lo abelardista y lo arrodillados que son por encima, ¿no?
2: Ay, no puede ser.
8: Coloquen otro tema, tantas cosas importantes que hay, pero no hablan sino defendiendo este gobierno.
2: Ay, no puede ser.
8: ¿Le da
2: no,
8: miedo pero... que le cierren esa emisora o qué? ¿Su jefe de Barranquilla o qué?
2: Ay, no puede ser.
8: Mano.
5: Jefe, pero él tiene razón. Deberíamos de cambiar de tema.
2: ¿Qué?
5: Hablemos de Verónica Alcocer. Está metida en tremendo chicharrón, que es que porque la vieja mandaba droga y todo el cuento para Venezuela, ¿no?
2: Aparentemente, a ninguno nos consta. Hay que esperar que la autoridad competente diga si sí o no. 7:17 minutos, hombre. El señor dice cambiemos de tema, pero él sigue hundando en el tema.
5: Sí.
2: Increíble.
0: Sí. Hablando de la mujer por acá, dicen y opinan a través del WhatsApp que qué asco esa mujer, cero clase, no le veo nada bonito. Tal vez los zapatos.
5: Oye,
0: no,
5: ¿pero qué están pidiendo?
6: Eso opinan todas las mujeres.
2: Hay que decir la verdad, ella está muy linda.
6: Tiene un cuerpo.
2: Y pajaritablemente es hermosa.
0: No hay nada que hacer.
2: Es bella.
6: Preguntémosle a un gay a ver qué dice. José, ¿usted qué piensa?
5: Jefe, te voy a hacer una pregunta.
2: ¿Qué?
5: En tu matrimonio con Marito, que hubiera llegado una vieja así, ¿qué reaccionases? ¿La mandas a sacar o le dices, por favor, te tapas? De buena manera y educadamente le dices, por favor, ¿te puedes tapar algo?
2: No.
5: ¿O la dejas? ¿La dejas
2: no,
5: que...?
2: No, papi.
6: A mí me le dice, hoy venga, antes
2: yo
6: opero.
2: Yo no dejo bajo ninguna circunstancia que me salga el barrio.
5: Ok.
2: No, yo la llevo al baño y ya la despeluco.
5: Pero delante de todos.
2: Delante de la gente, en el baño sí. No, papi, yo no sé cómo
6: actuar. Pero le aseguro que todos tendrían ganas de hacer lo mismo. Y llevársela para el baño y despelucarla. Eso sí. No solo usted.
0: Ahora sí, no importa.
6: Sí, no, usted es el mejor.
5: Uno de 100.
0: Por ese camino después.
6: En 10 veces el primero.
5: Si sí, Madrid con solamente ese video está que lo espeluca.
6: Sí,
2: uy. Ay, no, ¿qué pasó? Madrid. Se orinó. Madrid. Está mojado.
5: Se vino.
6: No.
0: Y se vino para abajo.
6: Madrid ya copió ese video y yo voy a pasar.

En cada sueño que sigue adelante, porque cuando hay gente que trabaja, que lucha y que cree, siempre hay razones para seguir. A lo bien, aquí hay con quien. Gases de Occidente a las 7 de la mañana, 21 minutos, 7:21.

0: la mañana, 21 minutos, 7:21. Seguimos escuchándolo y leyéndolos a través de las redes sociales. Todos los que están siendo felices con el humor de Micolta y Piroberta. Sobre todo con el de Micolta.
1: Hágale, Piroberta, defiéndanos.
2: Tranquilo, baby, vámonos con un ring del humor, señoras y señores. Bueno, ¡que suenen las campanas!
0: Me gusta cuando
3: suenen
0: pasa
3: las
0: eso
3: campanas,
2: en
3: señores.
2: Esta esquina.
4: Mejor todavía.
2: El soldadito Micolta.
1: Que una vez, ¿cómo le parece que con estos aguaceros empezó a llover?
4: Y ¿aquí en Cali?
1: Empezó a llover aquí en Cali, a llover y en la casa... ¿Cómo le parece? La viejita, la abuelita empieza a asomarse por la ventana y llovía más duro y ella miraba por la ventana así y hasta que al hijo le dio pesar y le abrió la puerta y la dejó entrar.
0: En la otra esquina.
3: Ah, bueno, listo. ¿En serio, voy yo?
0: Sí, claro.
3: Ya, pues, con el de mi cotera.
0: Con guantes rosados. No,
4: siempre hace falta otro poquito.
0: Guantes rosaditos y todo.
3: No, mira que... Mira, ya dice por la boca. Mira que... Estaba lloviendo, como está lloviendo tanto ahora.
0: Sí,
3: ¿no? Es que el invierno es impresionante y llovía. Por eso lo voy a contar porque me acordé de cuando se contó eso. Y entonces y llovía fuertemente y estaba la pareja acostada así como descansando, durmiendo. Cuando de pronto en la calle se escuchaba que decían, ¡empújenme! ¡Empújenme! Y entonces la esposa decía, ¡ay, amor! Amor, mire, de pronto será algún señor que quedó varado en el carro. Amor, ¿por qué no va a ir a ayuda? No, yo que me voy a parar en este aguacero tan bravo. No, no, la olvídese. No, yo no me voy a levantar a esta hora a empujar a nadie, amor. Empújeme. Amor, mire, por ahí el señor, quién sabe de qué hora estará varado ahí, pobrecito. Si puede llegar a la casa. Ah, los hijos esperándolo, la esposa esperándolo. Vaya, amor. Ay, bueno, está bien. El tipo se levantó, se colocó una chaqueta, sacó un paraguas, se colocó una capa de esas impermeables y salió en un aguacero el berraco y me decía, pues no, y no se veía nada, y la neblina y toda esa vaina. Ya. A ver, ¿y dónde está el que quiere que lo empujen? Y un borracho en un columpio, aquí en el columpio, empujen.
2: Siete de la mañana, 24 minutos, 7:24. En este momento, aquí en este estudio, nos acompaña una mujer gestora, directora, creadora, promotora, Sandra Rivera, directora de los premios Cristo Rey. Sandra, qué placer, qué gusto que nos acompañes en esta mañana. Creo que es la primera vez que te tenemos en esta mesa, ¿no? En alguna oportunidad te tuvimos en una entrevista a través de la radio telefónica. Pero es la primera vez que te tenemos sentada en esta mesa.
5: Bueno, es el privilegio de tener hoy estar aquí con ustedes. Es grande, de verdad que me emociona mucho que casas como Olímpica le abran las puertas a los premios Cristo Rey.
2: Pues el privilegio es nuestro. Gracias por acompañarnos en esta mañana.
0: No, y de ella también, jefe. No, de ella también.
2: Vamos a hablar de esos premios Cristo Rey que tiene a muchos nominados de la Casa Olímpica, de la Organización Radial Olímpica, también de Radio Tiempo, que hacemos parte de la misma familia, y también de Mix. Y por supuesto, de este pechito que está aquí al frente de nosotros, de este pechote. Bien. ¿Pero por qué lo buscan? Estoy hablando de él, de José Vallejo.
4: No,
2: que está nominado.
4: No busquen más.
2: Claro, está nominado como el mejor locutor del año.
1: Oye, ya que no había más, ¿o qué? Que lo nominen a uno porque es leyenda, Magali, pero a José Vallejo, Magali. ¿Quién le ha ganado, Magali? O sea.
2: ¿Cómo así que a quién le ha ganado? No sean así. Él se va a traer la estatuilla.
4: Pues si mínimo es la Roma, pero...
2: Esta vez funcionan los premios Cristo Rey de una manera totalmente distinta. Tienen un sentido.

0: Sentido social, es una gala para Cali, una gala para el Valle. Cuéntanos un poquito, es, el certamen sigue siendo el mismo, pero esta vez tiene un enfoque social. Cuéntanos, por favor, Sandra.
1: Bueno, primero felicitar a José Vallejo.
0: Sí.
1: No solo es un nominado, ya es un finalista.
0: Opa.
1: Ya está entre los 5 mejores. Yeah.
2: No, ¿cómo irán entre los otros entonces?
1: Y sí, señora. Es una gala con propósito.
0: Sí.
1: Es una gala donde estamos colocando al servicio de Cali, de la comunidad y del Valle, los premios Cristo Rey, no solo como una gala, sino como una vitrina, además de que es la mejor vitrina que existe en este momento para las artistas emergentes, porque si bien es cierto que podemos darnos el privilegio de reconocer en vida a los talentos que hacen grande a nuestro país, porque siempre lo he dicho y lo he resaltado, estos premios nacen para reconocer lo mejor, y lo mejor que tiene nuestro país es el arte y la cultura.
3: Sí,
1: y el propósito que tenemos este año es poder seguir ayudando. Sabemos que hay mucha gente que le encanta ayudar, empezando por los patrocinadores, que son los que nos sostienen, porque son unos premios que se han hecho durante 5 años y vamos para el 6º con total gratuidad, pero teniendo en cuenta que vamos para la Arena USC y tenemos la posibilidad de doblar el aforo, bueno, ojalá no nos escuche Saico, ¿no? Pero la verdad,
3: 142
0: sí. No, pero si Saico está escuchando, que también se sume.
1: Sé que sume.
0: También es el momento de sumarse, de darle la mano a estos premios y también a la comunidad, porque es que lo que van a conseguir ahí no es para los bolsillos de Sandra, es para la misma ciudad.
1: Estamos en alianza con Techo Colombia precisamente para ayudar a construir viviendas de primera necesidad. Ellos hacen casas en madera y en prefabricados, y se están ayudando. En solo estos 2 meses se han logrado más de 40 casas. Así que esperamos seguir sumando. ¿Por qué? Porque hay mucha gente que, si bien es cierto, no, a nosotros no nos tocó, hay personas que están pasando necesidades grandes, incluido artistas. Conozco de primera mano artistas que están durmiendo en carpas,
0: Dios,
1: y chimenangos. Y no es justo lo que está sucediendo. Primero porque hay demasiada necesidad, porque ustedes mismos dicen, el clima no está ayudando.
0: Sí.
1: Hay muchos niños que no han podido volver a estudiar.
0: Total.
1: O hay otros niños que se quedan solos porque sus papás tienen que irse a trabajar. Y es muy tenaz porque están expuestos de una manera que nadie quisiera. Y sin embargo, los premios están uniendo a Techo Colombia con el fin de poder seguir ayudando. Vamos a manejar la mitad del aforo, como siempre, con total gratuidad, porque es el apoyo que vamos a tener para los artistas, los medios, los influencers. Pero la otra mitad se va a donar al 100%. Ahí no hay, digamos, algo que ayude a los premios a nivel económico, todavía no. Pero
0: todo
1: sí
0: va,
1: puedes,
0: para Techo Colombia.
1: Todo va para Techo Colombia. Pero sí nos va a servir como una transición para que la gente empiece a ver que proyectos como estos que hacemos en los premios son eventos de ciudad que nos ayudan a crecer como ciudad, pero también es una forma de crear públicos nuevos y de apoyar a los artistas. Definitivamente son propósitos que todos unidos podemos llegar a cosas bien
0: extraordinario grandes. O sea que por primera vez en la historia los premios Cristo Rey se van a habilitar una silletería. En total, ¿cuántas serían?
1: 1000 nomás.
0: ¿Y cómo hacen las personas en este momento que dicen, bueno, vamos a apoyar, más allá de querer ir? Bueno, o sea, muchos dirán, yo quiero ir, pero no puedo ir, sin embargo voy a adquirir esa boleta para que de esta manera puedan ayudar a las personas que lo necesitan. ¿Dónde las consiguen? ¿Cómo las consiguen?
1: Se consiguen en QR Boletos, es la taquillera oficial de la Arena USC, y ellos hacen el traslado directamente a Techo cuando ya esté el resultado. Esperamos que la gente acuda, hay gente ya comprando la boletería, porque no van a comprar un concierto, van a comprar una experiencia, que la gente del común quiera ir y ver, porque vamos a tener a Goyo, vamos a tener a Chamaco Rivera, a Rafa Warner, vienen muchos artistas a nivel nacional e internacional, y qué bonito pues vivir la experiencia. No todo el tiempo se da la posibilidad de ponerse el traje, solo cuando van a casar y cuando van a la gala de los premios Cristo
4: Rey. Por eso usted debería tener en cuenta mucho a nuestro compañero José, que es uno de los mejores locutores que tiene Cali, no solo Cali sino Colombia. Además está haciendo una inversión en un traje muy caro y que ojalá no lo vaya a perder.
1: No, él puede ir donde nuestros patrocinadores y dar su traje sin problema. Para eso suman los premios. Definitivamente es una manera, aunque yo sé que él no necesita, pero si lo llegan ahí estamos.
0: Bueno, ya lo saben, que los premios Cristo Rey este año tienen un objetivo principal y es apoyar a los damnificados por el terremoto. Están sumados con Techo Colombia y todo eso que se va a recaudar va a ir directamente a Techo Colombia y posterior a las familias y a las comunidades que lo necesitan. Sandrita, hombre, muchísimas gracias. Que traen esa caja, por
1: aquí
0: favor.
1: Aquí tengo un regalo especial.
0: A ver, miremos la caja. ¡Ay, no! ¡Ay, caja regalo especial para quién!
3: Doña Sandra, ay,
1: es para ustedes, lo puede abrir.
3: No, pero yo soy el nominado. Gracias, doña Sandra.
0: Ay, pero porque están envidiosos, déjenlo.
4: Señora Sandra, José ya escogió el traje con el que va a ir. ¿Puede ir con ese?
0: Que va a ir con un vestido de 15 años.
3: ¿Puede ir con ese?
5: Nunca no. Nos habían traído. Nunca nos
0: doña
5: habían
0: Sandra,
5: traído pan de bono en
0: está
5: esa.
0: Está metreteada la cinta y todo.
1: Sería bonito que lo abriera para que lo viera.
0: Aquí, por favor, esta cámara que muestre.
5: Magali, yo creo que es el premio para mí, Magali, porque soy leyenda, Magali de Cali, definitivamente no hay más.
0: Vea, Pepe, ya lo homenajearon, ya le dieron algo a Pepe.
1: Wiki, sí, claro. En la primera versión.
0: En la primera versión, deberían de repetir.
5: Es más, ya lo empeñé, Magali.
0: Antes de que nos vaya para Estados Unidos otra vez.
5: Nunca nos habían traído pan de bono en una
0: mira
5: caja.
0: Mira qué lindo. A ver, wow.
4: No.
0: Ay, qué.
3: Mega, me lo adelantaron. Jefe, me adelantaron el premio, gracias Dios. Gracias,
1: cuidado,
3: familia. Quiero enviar un saludo especial a toda la gente de Alto Menga que siempre confió en mí.
0: Ya, José, ya, por favor.
3: Pero me adelantaron el premio.
0: Es el momento de mostrarlo a los oyentes. Qué hermoso.
1: Porque si quiere, huélalo.
3: ¿Tiene chu? Ah, no.
0: Huele. ¡Ay, se come!
3: Sí. ¿Qué? Claro, pero dice rómpeme, mira, ahí está el martillo.
0: Ay, no, pero yo no me lo quiero comer.
5: ¿Se come el muñequito? No, el
6: es de chocolate.
1: Hicimos una alianza, hay un patrocinador que es el Willy Wonka caleño, que nos elaboró el Cristo Rey en chocolate.
3: ¿No era el premio, doña Sandra, que me iban a adelantar?
1: Para ese tiene que ir a la gala.
5: Alquile trae, pero, papito.
0: Que la dejen hablar, es con el, no dejan hablar a nadie, man.
1: Es con el fin de que puedan disfrutar primero un rico chocolate y es una invitación oficial para los premios.
0: O sea, romper. Ay, no, a mí me da dolor.
4: Da pesar. No,
3: venga, yo me lo llevo para la casa, no, jefe, lo mando a enmarcar y si no gano, le digo a mis papás.
0: Porque
3: es
0: la hormiga.
4: Tomé una foto con él y ya ese es.
3: Ahorita, mañana.
0: Muy bello, ¿eh?
4: Muy bien. Espectacular, quedó espectacular
0: perfecto.
4: Trabajo.
0: Oh, maravillosamente.
3: Papá Darío Vallejo, ya me dieron el premio, ¿yo?
5: Ya vi.
0: Y atrás tienen. Ay, mira, lee el mensaje que dice ahí atrás.
3: Venga, yo lo leo. Repito.
0: Ay, Rusito, a mí me da pesar.
5: No. Usted no sabe leer y. Hablando bien caco, doña Sandra, de pronto no lo saca.
3: Le quita la nominación.
5: Aquí dice, atención, ¿cómo?
3: Para José Vallejo.
5: El único Nietzsche que se pronto le mete la pepa de limón. 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Volver a encontrarnos en una nueva edición de los Premios Cristo Rey es para nosotros un verdadero honor. Gracias por acompañar el camino de los Premios Cristo Rey, por creer en lo que hacemos y por darle voz a tantas historias. Este año volvemos con el corazón lleno de gratitud y con una noche en la que el reconocimiento se encuentra con un propósito que nos une como ciudad y nos recuerda la fuerza que tenemos cuando caminamos juntos. José Vallejo, el ganador indiscutible del mejor locutor del año.
0: No le sigan echando tantas flores que después se lo ganan y dice que fue Chancuco. Ya, por favor, ya dejémoslo ahí. Porque ya lo ganó, ¿cierto?
3: Yo creo que sí. Lo único que yo digo es que Dios mío y doña Sandra, por favor, no me vayan a hacer gastar platica en traje para una trasnochada bien berraca para al otro día estar aquí a las 4 de la mañana. Doña Sandra también apiádese de uno.
1: Ya estar entre los 5 finalistas.
0: Ya, eso es un premio, José. Eso es lo que dicen todos los perdedores.
3: Jefe, los perdedores de los Grammy, esa es la palabra.
0: Esa es la palabra.
3: Yo fui ganador desde que me nominaron. Esas son puras palabras, doña Sandra. Yo me quiero ganar.
0: Oiga,
3: el
0: pero sabes que esto está tan perfectamente bien
3: está
0: hecho.
3: Hermoso.
0: Que ahí que lo estamos acercando tiene los detalles exactos de las vestiduras.
3: Está hermoso,
0: jefe. O sea, de verdad, mira las notas musicales.
5: Da pesar comérselo.
0: No, sí, pero bonito. Sabe delicioso también, ¿eh?
5: Entonces vamos
0: acaba
5: a probarlo.
0: No, a mí me da pesar. Yo la verdad no soy capaz
5: pero
0: de ni
5: romperlo. Yo la vi mordiéndole una mano.
0: No, era el exceso. Mire que la mano quedó completa, papi.
6: Ah, le estás haciendo
0: el
6: manicure.
0: Exceso de acá, ve.
6: Era el manicure.
0: Tenía las uñas muy largas, entonces yo me comí un pedacito. No, está muy bello. Muy, lindo, muy, muy bello. Muy
5: espectacular, definitivamente.
0: Muy, muy lindo, señora Sandra. Nuevamente, felicitaciones.
3: Está perfecto ese Cristo Rey. Al ladito hasta tiene los vendedores ambulantes.
0: Felicitaciones. Algo más que queramos anotar antes de despedirnos.
1: Bueno, mi llamado es siempre a los artistas, a los locutores, a los medios de comunicación, a toda la cadena de valor del entretenimiento, que vean los premios como una oportunidad. Yo sé que parece frase de cajón que estar entre los 5 finalistas ya es ganancia, pero realmente
3: lo es.
1: Sirve. ¿Por qué? Porque antes, para poder tener una visa de talentos, pues tenían que ganarse por ahí un Grammy, un premio donde tienen que pagar mucho dinero. Aquí no les cuesta, aquí les cuesta solo sumar, replicar, darle un me gusta, apoyar al artista local, apoyar los medios de comunicación, porque sí es cierto que tenemos el internet y que estamos volando pues en todo lo que es digital. Pues ¿a quién no le gusta escuchar a Olímpica si uno se va al centro? Ir a hacer las compras de Navidad y escucharon la música de diciembre. Eso no lo tiene un valor incalculable. Mire que los artistas que vienen aquí de Puerto Rico, donde quieran venir, siempre quieren venir a una emisora convencional. Así que gracias a ustedes por apoyarnos, gracias por querer los premios Cristo Rey, y bueno, esperamos que de aquí a 5 años pues Doña seamos Sandra mucho, mucho más grandes.
0: Así va a ser. Doña Sandra, ¿usted y el diseño de modas no, ya no?
1: Claro que sí.
0: ¿Todavía sigue diseñando?
1: Hay trajes que utilizo en los eventos, que cuando tengo el tiempo los hago yo misma.
3: ¿Sí? No sabía que Doña Sandra era diseñadora de modas.
0: Claro que sí.
1: Opa, sí, lo que pasa es que
0: relacionista de medios de comunicación y demás, sí.
1: Claro, lo que pasa es que cuando llegó la ropa china, pues perdimos el año. Pero...
0: sí. Pero... echaron el cuento y ya sí, no pueden claro. hacer. Sí,
3: Doña Sandra es no humorista, podemos... es no una bendición de Dios, usted, Doña Sandra.
1: No podemos competir. Sí, me dicen que tengo un humor como negrito.
6: Pero lo nominó.
1: Puedo dar fe que él está, que es uno de los mejores votados en los premios Cristo Rey.
0: Sí, le fue bien, le fue extremadamente bien.
6: Y los próximos votados de aquí también.
5: Y aquí en Olímpica lo van a votar también.

0: 7 de la mañana, 42 minutos, 7:42, los escuchamos. 327-87-1045. Antes, los mejores en la mejor, la emisora del primer lugar en sintonía olímpica, Estéreo 104.5.
1: Bueno, ahí voy.
0: Hágale.
1: Voy yo con una moral. Esto es que una moraleja, ¿cierto?
0: Sí. ¿Es una que, mi cortina?
1: Una moralejita que mandó un oyente y vamos a representar lo que mandó el señor oyente.
0: Ok.
2: Una moraleja presentada por el soldadito Micolta.
1: Adelante. Resulta que había una vez un pajarito haciendo una casa en un árbol.
0: Sí. Sí.
1: Y apareció una cucaracha.
0: Oh.
1: Y empezó a burlarse del pajarito por hacer esa casa en el árbol. Al fin el pajarito terminó de hacer su casita y empezó a llover. Entonces la cucaracha le tocaba la puerta al pajarito para que la dejara entrar.
0: Sí.
1: Y el pajarito se puso duro y firme y no la dejó entrar. Moraleja.
0: Moraleja.
1: Entre más se moje la cucaracha, más duro se pone el pajarito.
3: ¿Que era al revés?
4: Sí, no, gato.
5: Entre más duro se ponga el pájaro, más se moja la cucaracha.
1: ¿Pero es la moraleja suya o la mía? ¿De quién es la cucaracha y de quién es el pájaro? ¡Y mi cucaracha! ¡Me la respeta!
4: Igual son los chistosos.
0: Ya ni para las moralejas, ya. Los escuchamos, nos encanta eso. 327-87-1045. Saber de ustedes, señores. Buenos días. ¿Qué está haciendo, ve?
6: Escuchando el Olímpico
0: Estéreo. No, mi amor, imposible. No te escuchamos bien, mi vida.
7: Accidente de tránsito en la avenida Sexta Norte con 47 con un 901.
0: Nos acaban de enviar la foto, jefecita de oyentes, en todo el frente de la panería Cutipiro. Ahí en la Sexta con 47.
8: Okay, o a las 5 de la mañana, el accidente.
0: Sí, ahí están enviando foticos.
8: Un autobús con un adulto mayor.
0: Una motocicleta.
3: Ay, mío.
8: No, aquí aparece parqueado un
5: Antigua
8: autobús.
5: Antigua Pan Norte.
3: Pero está vivo el...
8: No, falleció.
0: No, el adulto mayor falleció.
3: Un adulto mayor pasa mucho, ¿no? En esta ciudad, los adultos mayores. ¿Sabes qué? Yo siento que es que nosotros no tenemos como las vías adecuadas para... Ni jefe, para las personas reducidas de movilidad, ni para los adultos mayores.
0: Eso es verdad, pero mira que en ese punto de la ciudad, jefe, mira que casi no se registran accidentes.
3: ¿En dónde?
0: Ahí en la Sexta con 47, te lo digo porque pues yo que crecí, de ahí uno coge las gualas para Alto Menga, y es un punto muy suave.
8: Pero, José, ahí sí transita mucho adulto mayor.
0: Ah, bueno,
8: pero,
0: por ahí eso sí. Es para el bosque,
8: claro,
0: ¿no?
8: Pero todo también, el mundo va para el bosque. Ahí
9: también hay que decir algo, por lo menos mi papito, y hay mucho adulto mayor que es muy terquito, mano. Y hay mucho adulto mayor que ya no puede manejar bicicleta. Mi papá salía a manejar sin poder hacerlo y eso es para problemas, para peligros.
4: O a veces en la casa no se dan cuenta y cuando ya menos piensen ya están en la casa.
0: Sí, claro. Se vuelan.
9: Mi José, papá en una bicicleta salió una vez, terminó debajo de un...
3: Mire, la avenida Sexta Norte con calle 47, sí, barrio El Bosque, sí, que le queda cerca ahí.
0: Sí, sí.
3: Bueno, es uno de los puntos más críticos con accidentes con peatones, ¿sí?, en nuestra ciudad. Sí.
0: Vea, pues.
3: Sí, señor, y esas cifras alarmantes.
9: Eso lo sabría el mejor locutor de Cali.
3: Las dio la gente de movilidad hace pocos días. Nos contaron cuáles son los puntos críticos en la ciudad y sí, este es uno de los puntos donde más muertes se presentan. Ya se han registrado más de 230 muertes viales, de las cuales al menos 92 han sido peatones y son mayores, adultos mayores.
0: Jesús.
3: O sea, sí se presenta mucho en Santiago de Cali. Y yo insisto en que es que nos hace falta planes para ello. La ciudad no los tiene. Los semáforos, por ejemplo, dígame cuántos semáforos aquí hay para gente que no tenga su visión.
8: No, sí, los hubo en algún momento.
9: No hay,
8: pero sí, ya no sirven.
3: ¿Cuántos
8: no
3: hay?
9: Para personas invidentes.
0: No, no hay ni para ciegos ni para los que ven bien. Para ninguno. No.
3: Tendría que haberlos. Y los adultos mayores, la gran mayoría no alcanzan ni a pasar la vía. No alcanzan, o sea, el semáforo no ha cambiado y ellos siguen caminando lentamente.
5: A veces las normas que colocan solamente llegan y dicen, mire, tiene que haber una rampa. Entonces, siempre la rampa debe ser, el promedio debe ser del 5%. y dice, no, vamos para ahí, hagamos la más alta con tal de que pase, pero no se ponen a ver que una persona cuando tiene una discapacidad, ya sea una silla de ruedas o algo así,
3: se la gran mayoría de ellos son levantados por, o sea, los accidenta una motocicleta.
8: Motociclista
3: es el que los...
8: Y justo es porque en ese sector, jefe, sube mucho motociclista que va para
0: alto. Lo que pasa es que ahí, justo ahí es un punto de motorratones, ¿no?
8: Sí, claro,
0: justo
8: entonces ellos pasan mucho.
3: Pero el motorratón está así.
8: Lo que pasa es que a veces llegan rápido y se pasa en el semáforo que hay ahí.
3: Otro de los puntos, aparte del norte, con mayor accidentalidad. ¡Ay, no! Se me pegó la lengua. Accidentalidad en nuestra ciudad se concentra en la avenida Simón Bolívar, en la avenida Ciudad de Cali, en la calle 70 con carrera octava y el centro. Ese es el informe que entregó hace pocos días la gente de movilidad. Pero o sea, que el punto sí es bastante complejo.
9: Indiscutiblemente el gran problema es que hay mucho motociclista que anda como el río Bogotá.
3: ¿Cómo?
9: Enmierdado.
0: Buenos días, ¿qué estás haciendo,
3: ve? Papi, ¿por qué dicen eso? ¿Porque el río anda muy rápido o por el hedor que tiene cuando no ingresa? ¿Pero eso es un río o un hundimiento?
9: No, ahí hay una, ahí es donde tratan las aguas residuales en la entrada por el Cucharal, es que por ahí.
0: Ah, es cuando le dicen a uno, vayas para allá, entonces uno se va para allá, para ese río.
9: Maluquito.
3: Antes que ese era utilizado para ir a bañar la gente en Bogotá, ¿no? Sí, claro, era un sitio turístico.
9: Uy, jefe,
3: pero era un sitio turístico.
9: El Salto de Tequendama, como es de hermoso, y eso son aguas sucias.
3: Por eso, pero el que queda entrando Bogotá, que huele tan horrible. Ese antes era utilizado como un sitio turístico.
0: Sí,
3: como un
0: balaro. Imagínate, Magali, que esa agua del río Bogotá toca hervirla para trapear.
10: Bueno, para informarles, acá en Menga, en la 47 con Avenida Cesta, hay un 901. Un bus atropelló más de una moto. Bendiciones, que tengan un feliz día. Bendiciones para todos.
3: Es el mismo adulto mayor.
10: Ay, no, sí. Habló el gato Félix de los amarillitos.
3: Gracias, bebé.
0: Un abracito, mi gato Félix. Buenos días.
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0: ¡Eso!
3: Gracias, mi amor bello. ¡Se te quiere! 7:50 minutos, solo buenos días. ¿Qué estás haciendo, men?
0: Buenas.
12: Hola. Hello. Yo escuchando el indicado que me pone todo bien bueno. Pienso que el oyente que dijo que eran regalados y todas esas cosas, a esta hora de la mañana con tanto odio en su corazón, ay no, que vaya a misa y que deje de ser tan envidioso, porque ustedes son el número uno de...
3: ¡Ay, tan bonita! ¡Gracias!
12: Magali, te quiero mucho.
3: Gracias,
12: y todos
3: mi amor,
12: los que
3: bello.
12: Están en tu mesa de trabajo son los mejores. Y nada, y si no les gusta lo que ustedes hablan, pues que escuchen otra emisora. Seguramente para él hablan mejores. Un beso.
3: Gracias, mi vida. Te queremos con el alma. 7:50 minutos. Hola, buenos días. Los escuchamos.
8: Jefe, ¿sabías que estamos estrenando acá en Cali?
3: ¿Qué, ve?
8: Pues resulta que ya está la nueva calzada de la avenida Cañas Gordas. Ya tiene habilitada sus primeras 2,9 kilómetros. ¿Cómo está? Esa calzada bonita, ¿no?
3: Increíble.
9: Apoteósica.
3: Espectacular.
8: Desde la glorieta de Alfaguara. La apertura pues permite mejorar la movilidad mientras avanzan las obras hidráulicas en la vía existente. Va un avance superior al 72%. O sea, ya por poco ya
5: terminando.
8: Esa
5: terminando.
8: Vía.
5: No, ya.
8: 72%.
5: Hasta dónde va la...
3: Falta el puente.
5: ¿Hasta dónde llegó la ampliación?
3: Llega...
5: ¿Desde Alfaguara hasta dónde?
3: Llega hasta después de... A ver, le digo cómo se llama eso. ¿De la América, donde entré en el América?
8: Cascajal.
5: Cascajal. Ah, no, Cascajal. Pero eso no es Cascajal.
3: No, eso no es Cascajal. La Candela.
5: La Candela.
8: La Candela.
3: ¿Así se llama la Candela?
5: Sí, por...
3: Ahí entré en el América, ¿verdad?
8: Sí, sí, sí.
3: Listo.
8: Pero menores. La división.
3: Bueno,
8: menores.
3: Ok, desde ahí para allá. Pero está muy bonito, ¿viste? Qué increíble. Y ya cerraron la antigua, obviamente. Donde transitaba uno antes, esa la cerraron para acomodarla. Y posterior estaríamos por las cuatro vías.
9: Mire, pues, todo lo que es
3: no, hombre, Dios mío.
9: Ay, no.
3: Ok, oyentes, en el 327-87-1045, hola, buenos días.
13: Muy buenos días, mi olimpiquista. Yo escucho olímpica, que me coloca de todo y bien bueno. Bueno, yo quiero dar una información. Que las personas que no quieran que ustedes hablen de Petro ni de Abelardo, pues que simplemente encojan y cambien de emisora, porque...
0: Gracias, mi vida.
3: ¿Se le cortó?
0: Sí, se le cortó.
3: Ay, no puede ser.
14: Ya venía el madrazo, ahí lo quitó.
0: No, un abracito, mi amor. 7:50.
3: Ve, papi, yo te estoy hablando desde el embalse ese que hay a la entrada de Bogotá, que huele tan maluco.
14: Sí, ahí es donde tratan todas las aguas residuales.
3: No es el embalse de Muña, aquí dice que embalse de Muña.
14: Es que no me le sé el nombre, pero sé que
3: el de Cibaté.
14: Eso, en Cibaté, sí, señora.
0: Huele horrible entrando a Bogotá.
14: Sí.
3: Justo uno leyendo la historia ahí, se practicaban deportes náuticos en el 50.
14: Se ve
3: en 1950, sí, pero el hedor de eso es una cosa impresionante. Sí. Ahí llegaban veleros, era como la playa de Bogotá.
0: Pero entonces en ese tiempo no eran aguas residuales.
14: No.
3: Porque es que eso, yo no sé, eso huele horrible.
0: Sí, uno entrando en buja.
14: Pero es que ahí tratan toda el agua y la vuelven potable otra vez.
0: Sí, la tratan, claro. Una planta de tratamiento, como la Petar, pues, por decirlo así. Buenos días.
15: Pasó por la carrera octava, base aérea, todo SN sin novedad.
0: Todo tranquilito, carrera octava, todo tranquilito, buenos días.
15: Háblame lo que estoy haciendo, escuchando Olímpica Serio, que te pone todo bien. Bueno, oye, saluda a más gente de Cerrito, el Bitoco. Oye, vete, son vos, ¿sabes por dónde se le mete la agua a los carambolos o no? Háblalo.
16: Sí, claro que sí.
3: ¿Los carambolos tienen agua?
16: Claro, no, pues porque son... saludos cordiales a esta hora, como siempre, con todo el Bitecuché, con Jorge aquí desde Cali. Augurándole los éxitos a José Vallejo, que va a ser el ganador del mejor locutor.
3: Ya, eso ya decretado. Ya le trajeron la estatuilla y todo.
16: Necesita chocolate para que la coman. ¿Cómo? Como siempre, aquí.
3: Uy, no.
0: Chocolate con el de purga.
16: Estamos celebrando porque el Cali, campeón este año, definitivamente no hay para nadie.
3: Ay, qué dijo, Pepito.
0: Hable también, hermano.
16: Oiga, ¿ustedes sabían que el cachaco a la mujer la acaricia para que no se aburra?
0: ¿Sí?
3: Yo no sabía.
16: Sí, y al costeño no le importa que la mujer se aburra.
3: Ahí le hace. Muchachos y queridos oyentes, a propósito de eso de las burras, he visto mucho en la ciudad una imagen de una burrita y en la colita tiene un corazón rojo. ¿Eso qué significa?
14: ¿Algún buen burro, algún costeño enamorado, jefe, por ahí?
3: No, ¿qué no lo has visto? Claro. En varios barrios de Caribe he visto.
16: Es que los costeños fueron los que inventaron el burrito sabanero, Magali, ¿tú sabes?
3: No. Alguien que me diga qué significa eso. Es una burrita
0: tiene
3: mirando hacia atrás y en la colita tiene un corazón rojo.
0: Tiene que tener un significado.
16: Claro que sí.
3: Algo es. Y se ve como en unos lugares puntuales en la ciudad.
14: Ay,
0: una campaña de expectativa.
14: No se aburra, corazón.

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2: 7 de la mañana, 58 minutos. 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

0: 8 de la mañana, 7 minutos, 8-7, 8-7. Seguimos a esta hora escuchando a todos nuestros oyentes que envían su reporte y obviamente a todos los que nos escriben a través de las redes sociales que están ahí conectaditos, que han estado pendientes de todo lo que ha pasado durante esta mañana. Por ejemplo, Dani por acá dice, buenos días, muchas gracias, bendiciones para todos ustedes.
1: Amén, Dani.
0: Saludo también para Cristian que dice que ya quiere pan de bono de estar mirando a mi colta comer.
1: Esto es cuestión de pan de bono.
0: Ahora una vez mi coltica.
2: Ahora me regaña la esposa porque me dio comiendo pan de bonito. Oiga, muchachos, ustedes saben,
3: porque ya lo manda desayunado.
2: Ustedes saben que la mujer fea es como la galletita que cae al piso.
3: ¿Por qué?
2: Porque cuando nadie da cuenta no se la come.
4: Oye, hermano, a mí por algo pegadito, algo para sanudear a la nena, tú sabes, para gozarla. ¡Suéltala!
1: Tenemos marchas en Santiago de Cali, en toda Colombia, señoras y señores. Recordemos que arrancamos desde
5: Plazoleta Jairo Varela, 9 de la mañana.
1: Terminamos
6: en el Parque Panamericano.
1: Gracias, Viroberta.
6: El Parque Panamericano, también conocido como el Parque, Parque de las Banderas.
1: Y obviamente vamos a tener algunos cierres en la ciudad Madrid. Nos cuenta Madricito Bello y Mocho.
0: Vamos a tener ciertos cierres en la ciudad para que ustedes estén pendientes y salgan con tiempito. Ojito, pues. Porque me enredé aquí.
2: No se les pegó. Ustedes no le están aprendiendo a José.
0: Este miércoles 14 de octubre habrá marcha desde la plazoleta Jairo Varela hasta el Parque de las Banderas por la calle Quinta. ¿Sí? Así que tiene que planificar su viaje completamente, avenida Circunvalar hasta la Torre de Cali. Habría cierre por ese sector también,
2: perfecto,
0: ¿no, jefe?
2: Perfecto, Madrid, perfecto.
0: Y habría cierre calle, toda la calle Quinta desde la plazoleta Jairo Varela hasta el Parque de las Banderas.
6: Yo no sé por la avenida Segunda Norte, por la del río.
0: Sí.
6: Que suben ahí el puente y empiezan a bajar por toda la
5: toda
6: calle
5: la Quinta. San Antonio, todo el cuento, Club Noel, y llegan ahí al Parque de las Banderas.
0: Igualmente, si usted quiere, ahí a través de las redes sociales en arroba olímpica estéreo Cali, también tenemos la información con la imagen pública desde el día de ayer en horas de la tarde.
3: Ahí está el mapita,
2: Madrid ya la puso desde ayer, perfecto.
7: Ay, por favor, ahí al frente de ¿cómo se llama eso? La Loma de la Cruz, ahí hay una fotomulta, no la vayan a tumbar, ¿sí? No la vayan a tumbar. Es más, ahí a los dos lados, por si de pronto se cayeron.
5: Gracias, mi boquitrompón. Los saludamos, nota de voz 327-87-1045. Esperamos que todo pase normal, tranquilo, que haya la manifestación, que haya la protesta, pero en paz, sin dañar y sin bloquear.
2: ¿Qué dice Madrid la gente en las redes?
0: A través de las redes sociales. Paola Cruz dice, mi colta apenas se sentó y ya se quiere ir, no ha tirado ni un chiste bueno durante todo el día.
1: Gracias, sí, no, Paola Cruz.
3: Que le puso la gafa, entonces ya coronó.
2: La moraleja que...
0: Saludo para Grey que dice, hola, saludos desde Valencia, España, para todos. También la gente de Villa Gorgona que está conectada a esta hora también a través de las redes sociales.
2: Perfecto.
0: Y Emprende New York dice, mi colta ya se ha comido 5 pan de bonos y ni un chiste.
3: Ya le contó.
2: Esa fue tan bochicha.
0: O sea, pan de bonos 5, chiste ni uno.
2: Uy,
0: por acá también saludos para
2: Ingrid,
0: Adriana, María. Dani, para Cristian, para Ingrid Agudelo, todos los que se escuchan a través, que se reportan a través de las redes sociales.
2: Yo no sé por qué no nominaron a Madrid en vez de nominar a José. A lo bien, menos locutorcito.
1: A los dos por en diferentes categorías.
2: ¿Ah, sí?
1: Sí, claro.
0: ¿Yo estaría en cuál?
2: ¿Usted estaría en la categoría que apenas va viniendo?
0: ¿Como la revelación?
1: ¿Qué categorías hay? No, revelación, no, porque usted ya lleva ¿cuántos años? ¿Tres?
0: Cuatro. Tres.
1: 3 años. Revelación no cabe.
2: No.
1: ¿Qué otra categoría hay, ve?
2: Los no venidos.
6: Los no venidos o los reprimidos.
1: ¿Qué no es eso? Gracias, bebé.
5: No viniste. No binarios. No binarios.
0: Si no, ya hubiera ganado. No aceptarían profesionales.
1: ¿De verdad que otras categorías hay?
5: No, jefe, bien.
2: Humorista. Mejor humorista.
5: Locutor del año.
6: Esa la quitaron, el humorista.
2: La quitaron. Es que no había con quién participar.
1: No, lo que pasa es que si tuviera una categoría donde estaba incluido Jovanotti, por ejemplo.
8: Sí, como humorista.
1: Estaban los humoristas y estaba Jovanotti el locutor.
5: Pero, ¿sabes? Yo creo que pensaron que Jovanotti era el humorista.
1: Claro.
5: Por eso lo metieron
1: ahí.
0: Aquí dice Johnny que es bueno. Que es que la categoría manualidades, ¿por qué?
1: Ah, ahí cabería Madrid, claro, cabe perfectamente, claro.
0: Pero yo no hago nada.
1: Pero usted hace manualidades con paja, ¿no?
5: O sea, con la paja de donde el establo, de la vaquita.
1: Sí, claro.
7: Y a José le gusta la parte...
1: Que hace unas obras de arte impresionantes.
7: A José le gustan los artesanales, Magali.
1: Artesanales son muy chéveres, muy buenos, sí.
5: Claro. Buenos días, ¿qué estás haciendo, B?
9: Yo, escuchando Olímpica porque me pone de todo y bien. Bueno, muchachos, Alfonso Lejos, Villa del Lago, Calizo, Simón Bolívar con 39, viajando al barrio El Dorado. Alfonso Lejos. Como por un tubo, bendiciones para todos, Dios los bendiga.
1: Me encanta.
9: Oiga, pero ni cuenta con nada que va a pregar Robocó, ¿no?
5: Sí.
1: Pásenlas.
8: Oiga, pero ese trabajando en carro viendo
9: mentiroso, ¿no? Wow. Oiga, bendiciones para todos. O sea, claro, Magali ya cogió esa vía nueva de las Cañas Gordas hacia Alfaguara. Eso había un trancón ese día. Y era Magali, yo quería un carro varado. Aparece José y le daré
1: para que le
9: bendiciones, Dios lo bendiga.
1: No, no es cierto. Mire que yo iba conduciendo por esa avenida, ¿no? Cha.
8: ¿Cuántas tortugas le pasaron?
1: No, papi, pasó un señor en un caminador. Me adelanto y yo, que es que qué raro eso.
7: Señor, quite, no se atraviese.
1: Porque era tan rápido ese señor, ¿no? Y es una señora con un bastón así y le daba y me adelantó,
7: y
1: no entiendo por qué.
7: ¡Hágale más rápido!
1: Es que córrese de ahí porque es que
8: ves que estas gafas tienen una tecnología, Magali, que yo puedo ver a la gente sin la ropa con estas gafas.
1: ¿En serio? Sí,
5: como Robocop.
8: Sí, sí, aquí estoy.
5: Infrarrojo.
8: Uy, jefe.
5: ¿Qué pasó?
8: Mi respeto, don Agonía.
5: Y eso que está dormidita.
3: Tiene frío.
8: ¿Qué pasa? José me tiene preocupado con ese frío. ¿Eso es una verruga?
10: Hola, buenos días, mis muchachones. Reportando full sintonía de Candelaria. Que tengan un feliz y bendecido día. Saludos para mi colta y piroeta. Hola. Los amo.
5: Gracias, amor.
8: ¿Ves, José? ¿Tiene un ombligo debajo del otro ombligo?
5: Buenos días, ¿qué estás haciendo? Escuchando
11: Olímpica. Mire, Magali, aquí en Cali puede que no hayan los semáforos y no los hay. Tampoco los hay en Medellín, tampoco los hay en Armenia y tampoco los hay en Pereira. Te lo digo porque me los conozco de pe a pa. El problema no son inclusive que no hayan esos semáforos o esas señalizaciones. El problema es la cultura, Magali, la cultura. Aquí el caleño perdió la cultura.
8: Sí,
11: vos vas a Medellín, vos vas a Armenia, inclusive no siquiera ponen semáforo, Magali. Te ponen cebra únicamente y la gente ve la cebra, el conductor, y para que los peatones pasen sin semáforo, Magali. Entonces el problema aquí, Cali, es la cultura. Aquí ya no tenemos esa cultura, lastimosamente, de tan siquiera parar para ayudar a pasar a otro.
8: El afán del caleño.
1: Bogotá cuenta con 2.800 semáforos sonoros distribuidos en la mayoría de las localidades. Medellín dispone de intersecciones con sistemas de audio para invidentes, como en la zona de Alpujarra, y espacios e inclusión peatonal. Envigado los tiene también. Manizales también tiene los semáforos. Estos semáforos que tienen audio para los invidentes, sí los hay. Sí existen ciudades en Colombia que tienen estos semáforos. Sí, claro que sí. Y que le avisan. O sea, sí los tienen, sí existen en Colombia, entonces no hay que decir que no hay en todo el país, que no existen en el país semáforos de estos. Yo no sé si aquí en Santiago de Cali existan. Si los hay, yo le voy a preguntar a la gente de movilidad.
5: Yo he visto unos que pitan, jefe. Yo sí he escuchado unos.
3: ¿Cierto? Hay unos que
1: esos son los semáforos para los invidentes.
5: Pero muy contaditos.
1: Exacto,
5: contaditos.
1: Lo que estamos diciendo es que todos los semáforos deberían de tenerlo.
5: Claro.
1: O cómo saben, pues, los semáforos o la gente, para dónde, qué cita tiene el invidente. Tampoco hay ramplas para las sillas de ruedas. Dígame, ¿qué andenes hay aquí con ramplas para sillas de ruedas?
5: Antes de avanzar, retrocedemos.
1: Sí, pero sí los hay, mi señor hermoso.
5: Buenos días.
1: Sí los hay. Y la cultura también nos falta, en eso estamos de acuerdo.
5: Buenos días, ¿qué estás haciendo, bebé?
12: Cambio Olímpica. Buenos días, que me pone de todo y bien bueno. Que sí. Dios me los bendiga primero que todo.
5: Amén, papi.
12: Trancón. Espectacular. Asombrante. Asustador. Saliendo del túnel mundialista, la policía la tiene encerrada y hay un trancón, ni el berraco, una tranca asquerosa, como las que le gustan a Piroberta.
8: Uy,
6: No,
0: por acá dice.
6: ¿Cómo me conoce?
0: Por acá dice jefe que de nada vale si hay buenos semáforos y la cultura sigue perdida. Total,
6: sí. Sí, eso es muy cierto.
1: Así sí, pero no, el semáforo ayuda
6: no a mejorar la accidentalidad. No tenemos la cultura para
1: sí,
6: eso.
1: Sí, pero si usted tiene un semáforo, si el invidente o el adulto mayor tiene un semáforo que le permita cruzar sí. la calle, obviamente va a ayudar a que disminuyan los accidentes sí, con sí. los adultos mayores con, y con los invidentes.
5: Con los adultos sí, jefe, con los adultos sí, y obviamente sí se necesitan. Pero también aquí hay, pues no todos, porque obviamente generalizar no, pero aquí más de uno dice, no hace sino alegar, no hay semáforos, no hay semáforos, y cuando hay semáforos se los comen. Buenos días.
13: Buenos días, Olímpica, yo escucho Olímpica, espero que me pone todo bien. Bueno, Magali, sí lo hay, ahí en el semáforo de la...
1: Ah, ok, sí lo hay.
13: En la Torre de Cali sí lo hay, porque ahí...
1: Perfecto.
13: Suena y habla.
1: Ve, mira, que estaba mirando que aquí dice ese que Barranquilla... Cuenta con proyectos de semaforización inclusiva, dispositivos de tecnología avanzada que integran botones accesibles y señales auditivas dinámicas como y que están instalados en pleno, en plena parada. Entonces la persona la hunde y hace que el semáforo se ponga en rojo.
0: Barranquilla ya avanzó, jefe.
14: Mágale, pero por ejemplo, estos días un guarda me quería multar que porque estaba pisando la cebra, Mágale.
1: ¿Y eso?
14: Y le dije yo, ¿y en Barranquilla por qué pisan las burras y no les dicen nada?
1: Ve, tiene Medellín, tiene Manizales, tiene Neiva, tiene Ibagué.
0: Son esos que estamos
1: usando. Aquí no me muestra que si en Cali, va a preguntar si Cali.
6: Aquí en Cali hay
0: unos que pitan,
6: jefe. Aquí en Cali hay varios, sino que ya se han dañado.
0: Sí, exacto.
1: ¿Es el de Barranquilla?
0: Sí.
1: Wow.
0: Ah, no, de eso yo no he visto. Yo he visto los semáforos normales, sí, los tradicionales, pero con bulla,
1: que aquí en Cali sí hay sonoros.
0: Sí, exacto.
1: Sonoros para personas con discapacidad visual. Aunque no toda la red semafórica lo tiene.
0: No, pues si no hay semáforo, jefe, mucho menos va a tener...
14: Mira, Magali, aquí me está escribiendo Billón, que lo he escuchado, que hace pip, pip.
1: A ver, ve, quieto, Billón.
14: Me está escribiendo, Magali.
1: No, quieto en su diálisis.
0: Necesitamos que nos donen semáforos también.

0: 8 de la mañana, 24 minutos. 8:24 avanza la mañana del miércoles, hoy 14 de octubre del 2026. 8:24.
1: Buenas.
2: Buenas.
1: Buenas.
2: ¿Cómo le parece que conocí a un señor muy chiquito?
3: ¿Qué tan chiquito era el señor, bebé?
2: Con decirle que no tenía ni glande.
0: A las 8 de la mañana, 24 minutos, señores.
4: Todo el mundo necesita.
0: Hoy, como lo había dicho Piroberta, en comienzos de la mañana, Día Mundial de la Costurera.
5: Al inicio.
0: Día Mundial del Improvisador para todos los improvisadores.
3: Ah. Y hoy, pero papi, ¿improvisadores de qué tipo? ¿Los que troban, por ejemplo?
0: Dice Día Mundial del Improvisador.
5: ¿Sabes, jefe, que
0: los que troban, sí?
5: Una fecha
0: dedicada a homenajear el más increíble e histórico salto al vacío hecho por el hombre desde la estratosfera.
3: ¿Esos son los improvisadores?
0: Sí, vea, pues.
6: ¿De qué está hablando?
0: Mundial se originó a raíz del impresionante salto al vacío en caída libre desde la estratosfera realizado por el paracaidista austriaco Felix von Bongard el día 14 de octubre del 2012. ¿Pero por qué improvisador?
3: Porque improvisó y se tiró.
0: Bueno, sí, a no ser que por allá le llamen así, pero sí. Pensáis que este improvisador se refería a otra cosa. Y hoy, señoras y señores, Día Internacional.
3: Papi, pero espérate, el Día Mundial del Improvisador promueve la improvisación teatral como una valiosa herramienta de agilidad mental, resolución de problemas, creatividad, trabajo en equipo. Sí, los improvisadores, pero entonces son dos temas totalmente distintos.
0: Por eso, exacto.
3: ¿El man ese quién era?
0: Félix
3: von Bongard.
6: Un brincón ahí.
0: ¿El que usted lo pilló?
6: El que se tiró desde la estratosfera
0: el año pasado.
6: ¿Murió?
0: Sí, ya murió el año pasado.
3: Ah. Pero el que era un paracaidista. Ok, deja así.
0: En caída libre. Y hoy, señores, Día Mundial de la Donación de Órganos, Tejidos y Trasplantes.
3: Wow.
0: Hoy, 14 de octubre.
3: Wow. ¿Ves? ¿Sabes que en Suecia le envían un mensaje de texto a los que donaron? O sea, si usted fue a donar sangre, le envían un mensaje de texto cuando salvan una vida.
6: Ah, sí, qué bonito.
3: Interesante, ¿no?
0: Bonito.
3: ¿Vos te imaginas cómo se va a sentir uno cuando le manden un mensaje como un héroe? Se va a sentir.
0: Claro.
3: Que te llegue un mensaje diciéndole, acabamos de

0: salvar la vida gracias a esta persona, gracias a usted y su donación de sangre. ¿Qué hacen? Resulta que la sangre que donan le ponen un código QR. Sí. Ese código está correlacionado con el número telefónico de la persona. Entonces, cada vez que se utiliza la sangre que usted donó, le llega un mensaje diciéndole, le acabamos de salvar la vida a una persona, bendita. Muchas gracias.
1: Jefe, qué bonito. Y aquí tan bonito, está mandando mensajes y llamando para robar gente.
0: No puede ser.
1: Claro, ya a mi compañero Alex, al teniente, lo llamaron y lo citaron en Tuluá para robarlo. Y a la fin, que supuestamente para entregarle una plata y nada. Y ayer a mi representante.
2: Iban a robar el talento.
1: También lo llamaron de la misma parte.
0: ¿Y él fue?
1: No, pues ya sabíamos que era un robo, ya le pasamos los números a la SIJÍN.
0: Impresionante, papi, pero a todos nos está pasando. ¿Sabes qué pasa ahorita? Que te llega un mensaje de voz diciendo: tenemos una oportunidad laboral para ti. Te enviamos un link al WhatsApp. Y ¡pum! Cuelgan la llamada. Entonces, cuando usted entra al WhatsApp y le da clic a ese link, pues le roban toda la información que usted tenga allí.
1: Pero
0: hasta los datos,
1: cuentas,
0: lo que tenga en Nick y todo, absolutamente todo se lo llevan.
1: Esta modalidad de robo que están haciendo, te llaman y te citan a un lugar muy lejano.
0: Pero no es nueva, ¿no, mi Colta?
1: Sí, no, sí, no es nueva. Te citan a un lugar muy lejano y te hacen apagar los datos.
0: Pero vení, te hago una pregunta.
1: Y cuando te apagan los datos, llaman a tu familia y dicen, bueno, acá la tenemos secuestrada.
0: Si vos no estás esperando plata de nadie, ¿por qué te vas por allá?
3: ¿A buscar quién?
0: ¿A buscar qué?
3: Eso es, no.
2: A mí, que me está llegando Magali, me está llegando una vaina que es que, Jorge, por favor, paga tu factura de Tigo.
0: A mí también me está llegando.
3: Desde hace como tres años.
0: Esta sí es nueva. A mí es la primera vez que me llega.
3: Me llega siempre, Jorge.
0: Sí, es que paga tu factura de Tigo, paga tu factura de uno miércoles.
1: Presiona el link.
0: Usted le da clic y ellos lo que hacen es agarrarle toda la información que usted tenga ahí para después.
3: Así venga, nosotros tu rey. Jefe, me llegó, se te va a vencer el paso para pagar la fotomulta. Abre ese link.
0: También.
1: A mí me robaron en la 20 también.
3: Los chistes.
0: La agenda, ¿verdad? Se te la llevaron. No puede ser. No puede ser. Hola, oyente, los escuchamos. Venga, está muy bien el Papa Francisco, ¿no?
3: Gracias a Dios.
0: El Papa León, ¿es qué es, no? El actual. El Papa León.
4: León 14.
0: Pasó muy buena noche. Tras ser operado de un tumor en el pulmón, dicen los portales de información que pasó muy buena noche. Le habían descubierto un nódulo en el pulmón. Deciden hacerle la cirugía y dicen los médicos que lo atendieron y en la clínica donde está recluido que está en perfectas condiciones el Papa León.
3: Gracias a Dios.
0: Despertó, ya está conversando. Y está sano hasta el momento. Qué bueno, ¿no? Se lo detectaron a tiempo.
3: Gracias a Dios. Y está joven todavía, ¿no, jefe?
0: ¿Cuántos años tiene el Papa?
3: Relativamente, el Papa está aún joven, entonces.
1: Sí, ese Papa.
3: La recuperación puede darse un poco mejor.
1: Y hablando de eso, ¿qué pasó con el otro, el Papa Francisco?
0: ¿Cómo así que qué pasó?
1: Él murió.
3: Sí, sí, sí. Uy, mi Colta, ¿vos en qué planeta vivís?
1: Porque el que murió, y el otro, el Benedicto, él fue el que no murió.
3: Murió también don Benedicto. Claro.
0: La noticia hoy en el mundo es que la Santa Sede acaba de informar que duró 90 minutos la cirugía y fue exitosa, sin complicaciones. Qué bueno, lo extrajeron absolutamente todo lo que había allí y el Papa ya despertó en excelentes condiciones.
3: 71 años,
0: sí, 71 está joven, años. Se ve joven. Se ve entero.
3: Sí, jefe, relativamente.
0: Se ve entero, sí, señor. 8:31 minutos, hola, buenos días, ¿qué estás haciendo, ve?
5: Escuchando Olímpica porque me pone todo y bien bueno. Un saludo cariñoso desde Santiago, Chile.
0: ¡Opa!
5: Hace poco salió un informe de los países con la peor cultura vial.
1: Okay.
5: Lamentablemente, Colombia.
1: ¡Vamos Perú, ganando!
5: Bolivia. Son los países que tienen la peor cultura. El mejor porcentaje se lo lleva Chile. Chile tiene zonas peatonales donde todos pasan y los autos, sea autopista, sea calle residencial, los autos se detienen, haya o no haya semáforo. El peatón tiene la preferencia.
3: En Chile.
5: Entonces, lamentablemente, nos falta mucha cultura vial. Llevo 15 años viviendo en Chile y lo que más me sorprendió fue su cultura vial. Saludos.
3: Gracias.
4: Es lo que pasa cuando usted va a Estados Unidos, que usted ve que todos los carros le paran a usted para que usted pase.
3: Por eso es
4: por
3: que
4: eso la persona que viene del
3: dice
4: de
3: que
4: Estados
3: aquí no
4: Unidos
3: se mete a manejar ni por
4: aquí,
3: el berraco.
4: Y cuando va a pasar la calle, cuando dice que le tiraron el carro encima. Sí, y es más, y usted cuando va a Estados Unidos y si hace una imprudencia de esas, lo miran mal. Porque allá el peatón es primero.
3: Total, es verdad. 8:32, buenos días.
6: Hola, muchachos, buenos días. Los escucho Olímpica porque me pone todo el bien bueno. Vean, porque no los encuentro en ninguna red.
0: ¿Qué pasó?
6: Ni en Facebook, ni en Instagram.
0: No puede ser.
6: ¿Están transmitiendo el programa o qué?
3: Claro, mi amor.
0: ¿Qué pasó?
1: Pues primero tiene que conectarse bien del wifi del vecino.
2: Pero mira que lo que decía el oyente
0: ahora... No aparecemos, Colombia no aparece.
2: O sea...
0: Pues los primeros no.
2: Eso por un lado. Y segundo, él dice que lo de Chile, pero igualmente hicieron una encuesta hace nada y el 74% de los chilenos indican de que están preocupados por la seguridad vial.
0: Mira, el ranking mundial de los países con peores conductores y peor cultura vial. En primer lugar, según esta información, Tailandia. Segundo, Perú. Tercero, Líbano. Cuarto, India. Quinto, Malasia. Sexto, Argentina. Séptimo, Indonesia. Octavo, Sudáfrica. Noveno, Vietnam. Décimo, Brasil.
3: Ojo, pucha. Ahí no estamos entonces, ¿eh?
0: Ahí no estamos.
3: En los primeros 10.
0: Países con mayor mortalidad en carretera. Nigeria. Sí. Zimbabue. Liberia. ¿Esto qué es? Eritrea.
1: Esos países indios, jefe.
0: Sudán del Sur. Y sí, no aparecemos nosotros.
3: No. Vea, pues...
0: Entonces, ¿y como cultura?
3: Y esta ciudad que está, o ese país que es Malanga en eso, ¿no?
1: No, pero hay peores países.
3: Pero hay peores.
1: India es una locura. ¿Usted no ha visto los videos en India?
3: Los videos de la India son
1: brutales,
3: vaina,
1: son una cosa loca.
3: Sí. Buenos días.
7: Buen día, yo escucho Olímpica porque me pone todo bien bueno. Buenos días para todos. Hay un semáforo en Bochalema, pero cuando se tiene que pasar los peatones, las motos no dejan pasar, pasan primero. Ajá. Entonces de nada sirve tener un buen semáforo y de igual manera los motorizados no acatan la norma.
2: Mira que estaba mirando,
0: no, y en cultura vial tampoco aparecemos en los 10 primeros.
2: Mira que estaba mirando y para Latinoamérica no hay como tal un ranking. Y el que más o menos está por ahí que lo tiraron, el primero es Chile, segundo Ecuador, tercero Panamá, cuarto México y Uruguay. O sea, Colombia no aparece.
1: Pero yo he escuchado que Chile, mi respeto, en la capital para manejar.
0: Sí, por eso, pero sí, el señor decía que no, que antes no, sí, por el contrario.
1: Él dice lo contrario.
0: Sí, pero por eso estábamos buscando aquí las estadísticas, porque nosotros ya no nos dejamos meternos.
1: Es más, ¿sabes quién
0: no?
1: ¡No,
0: ya no! ¡Eso era antes!
2: ¡Ahora ya no!
0: ¡Ya no!
1: Nos lo contó la bruja Dioselina cuando estuvo en Chile.
0: ¿Vivió en Chile?
1: No, estuvo haciendo unos shows allá una semana y nos dijo que el tráfico era un mierda. También.
2: Acá ¿sí? dice, aquí en Guyana todos los días hay accidentes fatales.
0: ¡Guyana!
3: Guyana francesa.
0: ¡Ay, qué bonito! 8:34, hola, buenos días.
8: Escuchando Olímpica porque me pone, estoy bien bueno. Magali, aquí en Cali hubo alguna vez semáforos sonoros.
0: Ah, ok.
8: Así que todo, sobre todo el carril del mío, todo el tramo en lo que era el mío.
0: Sí.
8: Pero ya están deteriorados. Hay algunos que otros que funcionan. Pero igual hay que darles cultura a los conductores, porque es que no necesitan policía o un semáforo para parar, no lo van a respetar.
3: Por mucho
8: siempre
3: que
8: lo pasan.
3: Y por mucho que suene,
0: ve,
3: si no tiene cultura.
1: Sí.
0: Ve, ¿sabes qué sí estamos nosotros? ¿En qué ranking estamos?
3: ¿Cuál?
0: En los países que generan estrés por congestión urbana.
3: No puede ser.
0: Al volante, nosotros ocupamos el tercer lugar.
3: No puede ser, estamos en el podio.
0: Está, primer lugar Costa Rica, segundo lugar Perú, tercer lugar Colombia, pero con ciudades como Bogotá y Medellín. En Cali no pasa porque están en la Olímpica.
3: No sufrimos de eso, gracias.
0: Porque existe Olímpica, en serio.
9: Hombre, ay, ay, ay,
0: ay, Olímpica.
9: Ay, ay.
7: Buenos días, yo escucho Olímpico porque me pone de todo y bien bueno. Yo vivo en Chile hace 10 años y opino que en parte la cultura vial es demasiado buena. Lo único malo son los pendejos, que hay conductores muy, muy, muy brutos como acá.
0: Como en todos lados.
1: Se está contradiciendo.
2: Como en todos lados.
1: Que hay mucha cultura, pero hay mucho pendejo y bruto.
10: Yo la invito a usted que haya la Olímpica Móvil a la estación de Niagua Blanca.
0: ¿Qué pasó?
10: Desde la estación del Mío, de Lola, sí, hasta la rotonda de la estación del Mío Agua Blanca, hay 120 semáforos y ninguno funciona.
2: Es una cantidad exorbitante.
0: Uy, no, es impresionante la mano de semáforos que hay por allá. 120 semáforos, ay, no. Eso tenemos los caleños, ¿no? Somos exageraditos.
3: Claro, exageraditos.
2: Muchísimos,
0: ¿no? Una cosita de nada, pues una cosa así, así, así de nada. Somos exagerados. Hola, buenos días. ¿Qué estás haciendo, me?
11: Muy buenos días, Olímpica Estéreo. Yo escucho Olímpica Estéreo y bien bueno, ahora que me pone de todo. Desde Palmira, un saludito para todos los grupos, que Dios los bendiga.
3: Gracias, mi amor, allá en Palmira. Hola.
12: Buenos días, Olímpica. Yo escucho Olímpica Estéreo, que me pone de todo el bien. Bueno, Magali, sí lo hay ahí en, la, en el semáforo de la, en el, del río, en la Torre de Cali, sí lo hay, porque ahí suena y habla.
0: Ok.
3: Gracias, papi.
12: Es el semáforo de ahí.
13: Jefe, por acá.
14: Colombia, alzate.
0: Qué pecado, están esperando para unos vestidos de 15 años. Estamos esperando todavía el vestido de 15 años. José, recuerda que un oyente dijo que lo iba a traer de Estados Unidos.
13: Estamos esperando dos, jefe.
0: Estamos esperándoles todavía. No.
1: Y un disfraz del Grinch.
0: Un vestido, yo me acuerdo de un vestido de 15 años.
13: Uno es de Estados Unidos y otro de España.
1: Y otro de un Grinch.
0: Ok. No, del Grinch estamos esperando que mi colta nos retorne lo que tuvimos que perder ahí.
13: Porque bastante ya pagó.
0: Sí, bastante, mucho pagó.
13: Por acá le pregunta, jefe, que mi colta más o menos cuántas veces debe comer en el día.
3: Uy, verdad,
0: ¿verdad,
3: no?
0: Verdad, mi colta, todo lo que has comido hoy.
13: Y ya tiene, jefe, un pastel ahí.
1: ¿Por qué se ponen a ver esas cosas, por Dios?
0: Porque ustedes los
1: analicen, analicen, no, que no sé si es Giovanotti o es mi colta. ¿Por qué no analizan a Madrid lo que ha hecho, jefe?
0: Papi, coma todo lo que quiere, tiene una gran ventaja, no sube de peso, jefe.
1: Bueno, pero se suben los triglicéridos, el colesterol y el azúcar.
0: No, jefe, sí, pero eso lo baja, ¿no?, con todas las corridas que mete.
1: Jefe, fíjate que Madrid, cuando estaba en el colegio, en la clase de manualidades.
0: Sí. Uy,
1: lo mandaron que hacer un sombrero de paja y casi se desmayó. Quedó amarillo así todo.

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1: 8 de la mañana, 41 minutos, 8:41, continuamos. Avanza la mañana del miércoles 14 de octubre en temprano, el más bacano.
2: Dale, mi cortita. Miren que Piro, esta me tenía mi carpeta de los chistes buenos.
3: Ah, la carpeta.
2: Y ahora
1: ya está por carpetas.
2: Imagínense. Pues muchachos, fíjate que por la casita tenemos un amiguito que él es mochito de un piecito. Pero es muy tímido. Es muy tímido con la
1: mujer. ¿Y eso?
2: Pues le cuesta dar el primer paso.
4: ¡Buenísimo, buenísimo! ¡Eso! ¡Rico, rico, rico, rico! Bueno, señoras y señores, vamos a adivinar. Cuarto millón de bendiciones en esta millonada olímpica será tuya. La caja millonaria tiene hoy algo guardado. ¡Adivínalo!
5: ¡Adivínalo! ¡Adivínalo!
0: ¡Adivínalo! En temprano es más bacano.
4: Este lugar queda en el centro de la ciudad. En toda una esquina.
2: ¡Ah, ya sé dónde es!
4: ¿Dónde?
2: En una esquina del centro de la ciudad. ¡Ja,
4: Allí se quedaban los comerciantes que llegaban a caballo, en esa esquina, un lugar arquitectónicamente hermoso.
1: Donde llegaba don Juan de la Vega.
4: ¿Sí?
1: ¿El zorro?
2: Juan de la Vega, el papá de Diego de la Vega.
1: Por eso el zorro.
2: Diego de la Vega.
1: Llegaba a caballo.
2: Pero don Diego era
6: y yo conocí y yo conocí a David de la Vega.
1: ¿Ah, sí?
6: El duele huesos.
4: Le voy a dar otra pista. Fue el primer lugar que extraía el agua directamente del río Cali.
1: Ah, no, ya sé. Ya con esa sí la dijo toda.
2: ¿Dónde estaba Sí.
1: La laguna de la Cocha.
4: Sí. Está fácil, ¿no?
2: Laguna de la Cocha.
4: ¿Ya tienen pistas?
1: Charco Azul.
4: ¿Necesita más pistas o no?
2: Uy, sí, jefe, pero más.
4: Cuarto de millón de bendiciones para los que adivinen de qué lugar estamos hablando. ¿Qué lugar es el que está guardado en esa caja de sorpresas? Otra pista que les podría dar.
2: A ver. ¿Cuál? Con esa sí.
4: En su momento tenía como una vista directa hacia el río Cali.
2: Ah, o sea que ya la taparon.
4: No había otro edificio del mismo tamaño, entonces era difícil.
2: O sea que ahora hay otro edificio del mismo tamaño.
4: Sí, después se construyeron otro hotel ahí.
2: O sea que este lo construyeron primero.
4: Y tapó la vista. Este fue el primero.
2: Ah. Yo creo que ya. En el centro de Cali.
4: Tiene una estructura.
2: Ah, tiene una estructura.
4: Colonial. Republicana.
1: Ah, no.
2: Ahí sí ya nos jodió, jefe. Nos metió.
4: Sus paredes de adobe.
1: Don Jorge.
2: Ah, las paredes son de adobe.
4: Sí, sus paredes de adobe y tapia pisada.
1: Ya lo dijo.
2: Pisada.
1: No, mejor me callo.
4: Y además, esta edificación ha resistido todos los sismos, ¿no?
6: Quizás.
4: No, sí. ¿Cuál sazo? Sigue ahí.
1: Jefe, pero tienen que enviar las respuestas al WhatsApp, ¿no?
4: Claro, al WhatsApp Olímpica 320-787-1045. Envíe las respuestas y entre los que lo acierten, vamos a darle cuarto de millón de bendiciones.
7: Por
4: dale.
7: Escrito, por escrito.
4: Por 320, escrito.
7: 320,
4: ya lo adivinaron,
7: 7,
4: no puede 7, ser.
7: 10, 45.
4: Ya lo adivinaron, Madrid.
1: No, sino que están como tirando algunos datos, entonces como para que la gente entienda que debe enviar la respuesta es al WhatsApp Olímpica.
8: Escrita, por favor, como acabamos de decir.
9: Muy buenos días, yo escuchando Olímpica porque me pone de todo. Y bien, bueno, vean muchachos, bendiciones para todos. Nosotros tenemos cultura. Nosotros somos los seres humanos que saludamos más.
4: Sí.
9: Vaya usted a Bogotá.
4: A todo el mundo le deseamos.
9: Vaya usted aquí al Ecuador. Sí. La gente nos saluda. Nosotros aquí tenemos demasiada cultura. Gracias al Señor Todopoderoso. Yo escuchando Olímpica, sé que me pone todo. Y bien bueno.
2: Estamos hablando de cultura vial.
1: Sí, no confundamos las cosas,
2: cultura,
1: por favor.
2: Sí, nosotros, claro. Culturas, sí, somos muy educados. El demasiado. Colombiano es demasiado educado para hablar.
4: Sobre todo el caleño, ¿viste?
2: Sí.
4: Yo siento que el caleño, el pastuso y el paisa.
1: La gente de Armenia.
4: Esas tres.
2: Uy, aunque.
4: Por eso, los paisas. Okay, los paisas del Quindío y los paisas de.
7: Muy amable.
2: Pero, jefe, el boyaco es una chimba también.
4: Los boyacenses.
6: Cacense son sí, muy
2: el Rolo no, el Rolo es un poquito más complicado. Pero,
4: pero nosotros, los caleños, los pastuzos, papi, el pastuzo le sí, quita lo que tenga en la boca para dárselo a otra persona.
2: No, y, o sea, lo gozón del costeño. No, es que tenemos de todo en nuestra cultura, tenemos de todo. Somos,
4: sí, el costeño también. El costeño
2: es gozón, o sea, es para la rumba, para reírse, es disfrutador.
4: Pero es que estamos hablando de cultura.
2: Ah, yo quiero hablar de otras cosas.
7: Yo escucho Olympic Estéreo de Antofagasta, Chile. Oiga, es que como no le va a dar hambre al solito mi colta si es marihuana, ya es hambre, ya es una gurria.
8: Y más a las 6 de la mañana.
4: Venga, otra pista que me están diciendo aquí, que las pistas están, que están como difíciles.
8: A ver.
4: Fue el primer hotel en tener baños privados en la habitación.
2: Ah, ahora sí. Ah, es un hotel.
8: El hotel, el Hilton, el Hilton.
2: Ahí la dije.
10: Buenos días, Olímpica. Un saludo aquí desde Sevilla, España, reportando sintonía. Y para mis amigos albañiles, el paisa, Julián, el viejo Miguel, Jonathan, el primo y Zapatrín.
8: Gracias, papi. Mucho reporte de sintonía por aquí. Buenos días.
4: Otra pista, papi. Espere. Otra pista.
8: A ver.
4: En el primer piso fue el primer lugar que tuvo un piano de cola.
2: ¡Ah! ¡Tiene un primer piso!
4: Resistió en 1925 al temblor, al terremoto. Se dañaron muchas cosas a su alrededor, pero él estaba intacto.
8: Es una sala.
2: Se dañaron muchas cosas.
6: Y delante de él, antes que a uno tiene que se llamaba Alfred Real.
8: Sí, claro.
2: ¡Ah! ¡Al frente del Alfred Real!
6: ¿Sí o no? No, sí, pregunto claro.
2: Ya dijeron dónde es. No, claro. Se tiraron las. No.
8: Ahí, y al lado, el Parque del Chontaduro.
4: Tuvo un cambio radical. Pasó de ser una casa con techo de paja.
2: Oiga, Mario.
4: En el siglo XIX. Y de tener techos de zinc importados a pisos y baldosas decoradas del siglo XX.
8: No, yo ya sé.
2: ¡El siglo XX!
8: No digo más porque se la
4: pillaron. Ya, la pillaron.
7: Un saludo desde acá, desde Alicante, España.
2: ¡Ah, desde Alicante!
7: Si mi corta así para comer fuera para echar chistes,
8: ¡no!
7: Sería un campeón. Sería un campeón echando chistes.
8: Pienso lo mismo.
7: Bendiciones para toda la mesa.
2: Bendiciones
7: para todo el grupo. Mi colta va solo, mi colta.
4: Fue el primer lugar que diseñaron las ventanas de tal manera para que solamente ingresara la brisa de la tarde caleña y no ingresara el sol, porque el sol acarolaba.
2: El sol acalolaba.
4: Tomaba la brisa caleña a las 4 de la tarde para que no acalolara.
2: ¡Siguió acalolando!
8: Buenos días, 320. Jefe,
4: por fuera parece de cemento, de estilo republicano. Pero sus muros internos son de barro,
2: de adobe
4: y tapia pisada colonial.
2: O sea que tenemos una estructura en el centro de Cali todavía de adobe.
4: Y ha resistido los terremotos y no le ha pasado absolutamente
8: esa
4: nada.
8: Esa construcción de antes era muy, muy segura, impactante. Muy hermosa. No,
4: miren nomás la Virgen de las Lajas, papi, ¿cómo construyeron eso?
6: Ahí en el Paseo Bolívar, ahí están... Se ven que lo dejaron ahí con un vidrio para que vean cómo era la estructura antiguamente. ¿Ah, sí? Ahí está el adobe.
4: Mire, y fue pensada de tal manera para que la gente no... Ustedes saben que las esquinas son como así, esquineras.
8: Sí.
4: Esta es una esquina curva para que la gente pudiera caminar de manera cadenciosa, sutilmente, y pudiera girar de manera tranquila.
8: Pero podían llegar allí como a reposar y todo. Como decir hotel. Hotel, ¿no?
2: José, siga usted.
6: Era para hospedarse, no, pero no ponga música.
8: Ay, por aquí dicen condoricosas.
2: No, está mal. ¿Y ahí cerquita podían comprar libros de segunda, Magali? Puede ser.
8: Por aquí dice,
2: jefe, ¿usted no ve que es que Piroberta es arquitecta?
8: Jefe, yo digo los nombres, usted pues, lo que es, lo escriben los oyentes. Pauli dice Sebastián de Belalcázar, dice por aquí. ¿Qué nos dicen por aquí?
11: Hola, Olímpica, buenos días. Yo por aquí olimpiqueando desde Houston, Texas. Un saludo para todo el elenco de Olímpica Estéreo y Magali, la mamá de los pollitos. Soy oyente fiel de ustedes. Un saludo para toda mi familia.
4: Gracias. Te queremos. Otra pista. Pasó de ser un hostal donde amarraban los caballos a hospedar el primer hombre que aterrizó en un avión en Santiago de Cali.
12: ¡Vamos, mi colta!
4: ¡Es una superpista, mi colta!
13: Magali, que usted sabe mucho de historia de Cali.
4: Tengo los apuntes.
2: ¿Qué fue eso, jefe?
4: ¿Qué?
13: Magali recibió a Pardoyá con el avión y todo eso. Claro, yo sé cuál es.
4: ¿Ve, Pardoyá fue el primero que aterrizó en Cali? ¿No? ¿No saben? ¿Quién fue el que primero aterrizó en Cali, eh? El primer piloto que aterrizó.
13: Pues hoy aterrizó mi colta, aterrizó temprano.
12: Fue jefe, fue Ferruccio Guicardi.
4: Ah, no, antes de él hubo otro.
12: 21 de abril del 21, en 1921.
4: Entonces fue otro. Fue otro. Señoras y señores, cuarto millón de bendiciones para que adivine de qué lugar estamos hablando. Tiene un vecino y el vecino es de arte.
12: ¿De arte?
4: De arte.
2: ¿De mi arte o de tu arte?
4: De arte, de mi arte, del arte, pues. Del arte.
2: Jefe, ¿usted sabe qué es el arte?
4: No, ¿qué es el arte?
2: El arte es morirte de frío.
12: Los jefes que está matando como
13: ya comió.

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2: A las 8 de la mañana, 58. 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
2: Pues ya tenemos, menos mal no lo hice al aire. Ya tenemos las 9 de la mañana, un minuto. 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
0: No se puede negar la existencia de algo palpado.
5: por más etéreo que sea. No hace falta exhibir una prueba de decencia de aquello que es tan verdadero. El único gesto es creer o no. Algunas veces hasta creer llorando. Se trata de un tema incompleto porque le falta respuesta. Respuesta que alguno de ustedes quizás le pueda dar. Es un tema en Technicolor para hacer algo útil.

0: 9 de la mañana, 6 minutos. 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
2: Soldadito mico.
3: ¡Ahí es un samurái!
2: ¡Se va a divertir! ¡Es un samurái, mi contra sí!
4: Colombia ríe,
2: mírelo, mírelo.
5: Guáscar y masca.
2: Ay, mírelo, ay. Es un samurái.
4: ¿Qué mañana tiene colegio ríe, Magali?
2: ¿Sí?
4: Yo tengo cantina riente. Ninguna puede venir mañana.
0: Se cantina ríe.
5: Venga, les pregunto una pregunta. Ya, ahora sí, venga, les pregunto una pregunta.
6: A ver. ¿Quién será?
5: ¿Ustedes saben cuál es la fruta karateca?
2: No, ¿cuál es la fruta karateca?
5: La maracuyá.
2: Qué buen tema. ¿Podemos ver quién hay detrás del personaje?
4: No, no.
0: A ver, mire, no.
2: Detrás de esa máscara.
4: ¡No!
2: Que...
4: ¡No! ¡Ay! ¡No!
2: ¡No!
4: ¡No!
2: ¡No! ¡No! ¡No lo creo! ¡Era mi junta!
4: ¡Sí! No. ¡Era maracuyá!
2: ¡Sí! ¡Era maracuyá! ¡Miren en las pepas! Sí, ¡wow!
4: Ay, no.
2: No puede ser.
4: Pero
2: no
4: amargas a Maracuyá.
2: Wow.
4: Oh, miren que el bullying es mal.
2: Wow.
6: Nadie sabía quién había detrás.
4: No, de verdad, no, es que yo cuando me disfrazo.
2: Impactante, señoras y señores. Adivinaron ya cuál es el nombre de la edificación que estamos hablando para entregar cuarto de millón de bendiciones. Ya, jefe, hola, buenos días, ¿quién está en línea?
0: ¿Ya lo adivinaron?
7: Hola, Madeleine.
8: Adivínalo. En temprano es más bacano.
2: Madeleine.
9: Hola.
2: Madeleine.
9: Hola,
2: ¿cómo estás,
9: ¿me
2: Madeleine? Claro, fuerte y claro.
9: Muy bien.
2: ¿Cómo estás?
9: Feliz.
2: Me encanta, mi amor. ¿Y qué estás haciendo, ve?
9: Escuchando Olímpica porque me pone todo bien bueno.
2: Ok, mi amor, compartamos esa felicidad. ¿Cuál es el nombre de la edificación que hoy estamos descubriendo?
9: El Hotel Astoria.
2: ¿Última palabra?
5: ¡El Hotel Astoria!
9: Última palabra.
2: Mi corazón hermoso, sigue feliz, sigue sonriendo. Pero perdiste.
5: No era el Hotel
0: Astoria. Clásico hotel, trabajé ahí al ladito de ese
2: ¿Asturias?
0: Hotel. Sí, jefe, ahí en el centro de Cali.
2: ¿Sabes que estoy como perdida?
0: Pero mira que no se nota, jefe.
4: Ya, como cuatro vueltas de
2: llamé para tu nieto o al centro y no encuentro esos hoteles que ustedes dicen.
4: Jefe, me para proponerle un
2: negocio. ¿El Asturias el que quedaba como diagonal al Parque de los Poetas?
0: No, queda el diagonal al Parque de...
2: No, sí,
0: llegar a la gobernación, jefe, la plazoleta de San Francisco. 327-8710-45.
4: Para proponerle un negocio que me dijeron ahora, vea, como yo soy de los que más comen y la cámara me está mostrando a toda hora... Que a partir de mañana el que mande el desayuno, que mande una visita y yo le hago publicidad, pero manden un buen desayuno.
2: Ok, y usted nos colabora después con las explicaciones a auditoría.
5: Ay, pero si es regaladito.
0: Oigan,
5: amigo.
0: Tan lindo.
2: Tan lindo el samurái.
9: Yo escucho Olímpica, saludos, bendiciones.
2: Hola, bebé.
9: Magali,
2: dime.
9: Yo puedo reemplazar a
2: mi corta.
9: Yo cuento
2: hágale,
9: mejor existe que
2: hágale,
9: él. Me
2: hágale,
9: a ver, cuéntame.
2: Échase uno, pues.
9: Te los quiere mucho y yo escucho Olímpica.
2: Ah, no, mi amor, pero eso hay que demostrar que lo que hace.
6: Usted habla del Hotel Astoria, pero hay uno que se llama la Astoria Real, que es el que queda al lado de la catedral que queda ahí en toda la Plaza de Caicedo.
0: Ok, sí, ese es uno, diagonal.
6: Es la Astoria
2: bueno,
6: Real.
2: Hagamos algo, voy a ir caminando hasta la Plaza de Caicedo. Ya estoy ubicada en la Plaza de Caicedo, ¿para dónde cojo?
6: En la Plaza de Caicedo.
0: Diagonal, jefe.
6: He visto la catedral en toda la esquina.
2: ¿Sí?
0: Al frente.
6: Al frente.
4: Hasta ahí llegué.
6: Exactamente.
2: ¿Todavía funciona?
6: Carrera Quinta, esa viene siendo 13, 11, con 12.
2: Aquí hay un oyente que dice que tiene el nombre correcto de la edificación de este día. Hola, buenos días.
10: Buenos días.
2: ¿Qué estás haciendo, ve?
10: Yo escuchando Olímpica porque me pone todo bien bueno.
2: ¿Cómo se llama esa princesa hermosa que está detrás del teléfono?
10: Hotel Intercontinental.
0: Ah, ya se llama Hotel Intercontinental.
2: ¿Pero por qué te pusieron así, bebé?
10: Es que no
2: me
10: escucha bien, que pena, un
2: momentico
10: le bajo.
2: Ok, baje. ¿A quién le va a bajar?
0: Al marido.
2: Ok, al teléfono. Al teléfono.
5: Que le bajen
2: a la radio.
0: ¿Y cómo llamo, mamá?
10: A la Hotel radio, Dan. A la radio,
2: mi
10: vale.
2: Mi muñeca, ¿por qué te pusieron Hotel Intercontinental?
0: Porque la mamá se llama Dan.
10: No, mi nombre
2: ¿Cuál es su nombre entonces?
10: Caterine Tejada.
2: Ah, ok, Caterine Tejada. Mi amor, te queremos mucho. Señora Caterine, es incorrecto. Hombre, estaba muy fácil, no lo puedo creer.
0: Por aquí, ¿qué nos dicen? Buenos días. ¿Qué estás haciendo, ve?
7: Se me olvidó que yo escucho Olímpica porque me pone de todo. Y bien, bueno, la edificación de la que están hablando se llama la Iglesia La Merced.
0: Ah, Iglesia La Merced.
2: La Merced. La Merced.
0: Ay. Iglesia La Merced.
2: Iglesia La Merced.
6: Atrás del Banco de Occidente, ahí en toda la carrera cuarta.
0: Papi, yo todo eso me lo conozco entre, como la palma de mi mano.
6: Entre octava.
0: ¿Dónde de caso Carlos vives? Sexto.
2: Ahí en la Merced.
0: Ahí algo, sí, en el museo.
6: Al frente de lo que era la antigua FES. O el Banco de la República. Sí, y todo. Sí.
2: Le voy a dar un dato adicional.
0: A ver, jefecita.
2: Con esta la coge.
0: Posible, pues.
2: Queda diagonal a un teatro que le hace honor a nuestro país.
5: ¡Ah!
0: ¡No! ¡Ya!
5: ¡Le hace honor al país!
0: No, ya si no lo, ya no lo, si no
11: acá
0: la
11: pilla, dicen, pues. Buenos días, el Charco del Burro estaba ubicado exactamente donde hoy se encuentra el actual Museo de Arte y Moderno La Tertulia.
5: Jefe, ahí no fue donde cogí de manas a vieja Isas.
6: Y también donde es el CAM, sí. Ahora, ahí antiguamente era el Batallón Pichincha.
0: Sí, sí,
5: ahí
0: claro.
5: Fue donde cogí de manas la Isas.
2: Le voy a dar otra clave.
0: Otra clave, ¿cuál es?
2: Está pegadito a lo que en los últimos años fue la calle del sabor.
0: ¡Ay, no!
5: ¡Ah, no!
0: ¡No!
5: ¡Pegadito la calle del sabor!
2: Sí.
0: No, los escuchamos, buenos días.
12: ¿Qué estás haciendo, güey? Yo escuchando Olímpica porque me pone de todo. Y bien bueno. Magali, es
2: papi.
12: El Hotel Aristi.
2: ¡Oh!
0: Jefecita, Hotel Aristi.
6: No, tampoco ya es. Ya está muy lejos. Yo creo que en ese edificio Magali fumaba mucho tabaco.
0: ¿Por qué?
5: ¿No era la ermita?
0: ¡Ah!
6: Yo no sé.
0: No, ya.
5: La ermita.
0: ¿Sí? No me iban a decir. No, ya lo dijo.
13: Buenos días. Yo escucho
2: buenos días.
13: En serio, porque me pone estoy bien bueno. El hotel es Alférez Real. El hotel que tiene la caja misteriosa.
2: Ah,
0: Hotel Alférez Real, jefecito.
2: Alférez Real.
6: Que desapareció en el año 75, si no estoy mal.
5: Ah, todavía ya no está.
2: Ve, Alférez Real es el que queda como por.
0: Esa información.
2: Por el Parque de los Poetas, ¿no?
6: Donde actualmente está el Parque de los Poetas, ahí quedaba el Hotel Alférez Real. Uy, sino que en esa época.
2: ¿Y ahora qué funciona ahí?
6: Está el Parque de los Poetas.
0: Ese disco.
2: No, en el hotel, ¿qué quedaba ahí?
6: ¿Cómo así?
2: O sea, ¿el hotel lo tumbaron?
6: Sí, lo tumbaron. Sí. En esa época no había lo que hay ahora, que es mantener toda la arquitectura de ese tiempo. Entonces el dueño tomó la decisión de, no, yo lo quiero tumbar y lo tumbó.
0: Esa es mucha la memoria de Piroberta.
5: No, sí, claro. No, tiene un disco duro el Jibón.
2: No, ¿cuál disco duro? Es una tera.
5: Una tera.
14: La iglesia, la ermita.
2: Tampoco es la iglesia, la ermita. No, es. Hombre, está muy fácil. Muy.
5: La ermita.
15: Bueno, el edificio col tabaco.
2: Tampoco es el edificio col tabaco.
0: Cristian Erazo, ¿qué dice, papi?
16: Buen día, yo estoy con Olímpica porque me pone de todo. Ese lugar es el Hotel Alférez Real.
0: Hotel Alférez Real, ya lo dijeron, ¿no, señor? Hola.
17: No me conozco. Buenos días, yo escuchando Olímpica porque me pone de todo y bien bueno. Eso pasa como había un seguito ahí esperando que se moro cambiara. Y entonces pasó un man, pasa. Y entonces el chiquito pasó y lo atropelló un carro. Y a un man que está pasa, maní con pasa, maní con pasa.
0: ¿Se acuerdan de nuestro oyente ahorita que ella dijo que debería trabajar aquí reemplazando a Nicole? ¿Envió? Aquí acabo de mandar otro audio. Bueno. Vamos a ver.
2: Venga, pero antes de que lo coloque, le voy a dar otra pista.
0: ¿Otra?
5: No, jefe, ya díganos dónde es.
2: El lote maldito.
0: Ay, ¿el lote maldito?
2: Sí.
0: ¿Cementerio?
2: No. Los viejos saben. Los que tienen ahí a los viejos, pregúntenle.
18: Yo escucho Olímpicas de la caja, es el Parque del Avión.
0: Parque del Avión, dice nuestro oyente Andrea.
2: Tampoco es el Parque del Avión.
0: Jefe, por aquí nos escriben, ¿es el Teatro Municipal, señora Magali?
2: Tampoco es el Teatro Municipal.
5: ¿No es el Teatro Municipal?
2: No.
5: ¿Pero es un teatro?
19: Yo escuchando Olímpica, me pone todo y bien bueno. El hotel que habla Magali es el Hotel Majestic.
2: Señoras y señores, eso es correcto.
20: Ganaste.
4: Ganaron con el Majestic. ¿Sabes que hay una película que se llama así?
21: Ajá.
4: De un teatro que es el Majestic con Jim Carrey.
2: No, no. Llamemos a alguien más que tenga correcto el nombre, no, por favor. Nombre, ayúdanos ahí rápidamente. Sí, el Hotel Majestic, vea, papi. Pues. Es uno de los primeros hoteles, uno de los más lujosos que existían en Santiago de Cali. Y en 1921 fue de Madrid.
22: 1921,
2: que llegó,
22: jefe.
2: Que llegó el piloto y como era el hotel más lujoso de la ciudad, fue hospedado ahí. Ese es el hotel que tiene hoy la caja misteriosa. Vamos a llamar a alguien más que tenga el dato correcto de todos aquellos que escribieron aquí a través del 320-787-1045. A ver, este hotel
6: ahí diagonal quedaban los cinemas, el Cinema 1 y Cinema 2.
2: Y en el primer, que decían que era un lote maldito, ¿no?
6: Sí, al frente, ahí están.
2: Sí,
6: ahí
2: está. Y en el primer piso empezó a funcionar un sitio como de venta de... ¿Cómo se llama eso que tenemos en la nevera que nos va a poner vinagre?
22: ¿El cumis?
2: No.
22: ¿De la
2: avena? De avena. Ahí funcionaba. Y al lado le quedaba, diagonal, le quedaba el Teatro Colombia. Era una joya arquitectónica de los años 20, con palcos lujosos y un diseño europeo bellísimo. Los turistas llegaban allí y se sentían obviamente muy orgullosos de esa arquitectura. El Hotel Majestic es el que estaba ahí dentro de esa caja misteriosa el día de hoy. Sí, míralo ahí, el Hotel Majestic. Y al ladito le quedaba la Calle del Sabor.
22: Ahí está, que vendían la mejor avena, dicen los sabios.
2: Sí, en el primer piso vendían la mejor avena de todos los tiempos. Y era tradicional incluso ir a buscar esa mejor avena. El Hotel Majestic, señoras y señores. ¿Quién más lo supo? Hola, buenos días.
11: Maryuri, hola.
23: Hola.
11: ¿Qué estás haciendo, ve?
23: Yo escuchando Olímpica porque me pone de todo y bien bueno.
2: Mamacita, felicitaciones. ¡Bravo! Estás entre las personas que acertaron el nombre de la caja misteriosa de hoy, el Hotel Majestic.
22: ¡Yupi! ¡Bravo, Maryuri!
2: Que está ubicado exactamente en la carrera tercera 10-2.
22: Se habló de la calle del sabor, ahí es.
2: Sí, señor, con esquina. Sí. Ahí está este maravilloso lugar. Aún funciona. En el primer piso, ¿qué es lo que hay ahora?
22: Jefe, hay un estanco que era donde la gente se parchaba y ahí ponían la música para lo de la Calle del Sabor. Ya no está la Calle del Sabor, pero sigue funcionando el estanquito. El señor sigue vendiendo ahí gaseosita y licor y todo el cuento.
2: Y en el segundo piso usted puede ver la arquitectura muy bella.
4: Es que el techo está lleno de mierda de paloma, jefe. Sí, todos techos están, las palomas vuelven nada. Los
2: en su época de oro, este lugar contaba más o menos con 44 habitaciones y todas con baño.
22: Jesús.
2: Fue el primero en la ciudad que tuvo habitaciones con baño. Pues bueno, ese es el lugar de hoy, el Hotel Majestic. Y tú, mi vida, al igual que la otra persona, se llevan cuarto de millón de bendiciones. ¡Reina!
4: ¡Bravo! Debería
23: ¡Gracias!
2: ¡Ópale!
22: Algo
2: quédate
22: para,
2: en línea, por favor.
22: Algo por decirle a Olímpica, Maryuri.
23: Gracias.
22: Ah, bueno, chao.
23: Hola.

0: Ya tenemos las 9 de la mañana, 23 minutos. 9 de la mañana, 23 minutos. 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Ya venimos con todo su reporte y saludamos de una vez a todos los que están a través de las redes sociales. Por acá dice: buenas, soy Victoria, estoy desde Los Mangos. Calle 69 con 28, Victoria. Escuchando Olímpica Estéreo.
1: Así se llamaba.
0: Saludito para todos los que a esa hora dicen: yo escucho Olímpica Estéreo.
2: Oye, ¿ustedes sabían que Giovanotti fuera el locutor? Él hace parte de la KGB.
3: ¿Cómo
2: así?
3: ¿De la policía rusa?
0: No.
2: No, de kilos, grasa y barriga.
0: No. Ahora les cierre esto.
4: Lo acabó. 9 de la mañana, 24 minutos, 9:24, continuamos.
1: Oiga, se le acabó la melena al pibe.
3: No,
1: ¿por qué se quitó el pelo el pibe?
3: Oiga, no, que porque la EFA Colombia se le iba a alisar. Dijo, no, prefiero mejor que me calvo.
5: Hubo una época en la historia de Colombia que esa melena dijeron que nunca se le iba a quitar.
1: No, incluso él le ofrecieron una millonada y él dijo, no, qué pena, papito, pero yo no voy a... Y era una millonada.
3: Pero
1: dinero con el cual había podido arreglar el resto de su vida y la de sus generaciones. Y no se dejó cortar el pelo y ahora lo hizo.
4: En ese tiempo estaba bonito el cabellito. Yo ahorita no lo tenía.
1: No, ya lo tenía achilado, lo tenía acabado.
3: Ya parecía una esponja de brillo.
1: No, yo creo que el comercial ese que hizo de cabello estaban arrepentidos porque tenía feito el pelo.
4: No le daba piojos, sino crispetas.
1: Pero yo creo que hizo lo mismo de Pepe, ¿no? Porque Pepe recientemente se cortó el pelo y volvió y le creció para demostrar que les crece.
4: Será lo único que les crece.
1: Pues el pibe Valderrama, como lo estamos viendo en redes sociales, su esposa le quitó la melena, se despide de su icónica melena y sorprende a sus seguidores con un cambio radical de imagen. Vida, ¿no?
5: Pero se ve más
1: hace
5: joven.
1: 4 días, el histórico futbolista, el pibe Valderrama, que no se dejaba tocar el pelo por absolutamente nadie, parecía que lo peinaba un gato porque quedaba así todo como nido de gato. Por fin se dejó tocar el cabello y se lo cortó. ¿Por qué lo hizo?
4: Esposa, ¿no?
1: Esperemos que no sea porque esté enfermo, ¿no? Esperemos que sea algo viral. Esperemos que sea algo viral, que no sea nada de salud.
0: Sí, la gente dice que eso es IVA. No, eso no es IVA, jefe.
4: No, eso no es IVA.
5: Con mi esposa también dijimos lo mismo. Ojalá y no esté enfermito el pibe Valderrama, Carlitos.
1: Lo que sí es cierto es que se ve mucho más joven, ¿no?
5: Cambia.
1: Y que les he hecho un corte bien bacaneado, bien sabrosisco. No sé.
5: Calvo de una, jefe.
1: No, calvo no.
4: Con sus manillas y todo eso, sus collares que siempre lo han caracterizado, ¿no?
1: Calvo no, si hubiese metido la 2 en la parte de acá de los laterales.
4: Los laterales.
1: Que se hubiese hecho un corte como el de Piroberta.
4: Y arriba un poquito más altica. No, para un corte como Piroberta hay que tener cabeza.
5: A mí se me parece al cantante al que le mordió la nariz. ¿Cómo es que se llama el de aquí?
4: Julio Nava. Sí,
5: se me parece a Julio Nava,
4: un poquito.
5: ¿Cierto?
1: Julio Nava también se cortó el cabello y quedó guapo.
5: Cambia
1: es
5: mucho.
1: Es que Julio es muy guapo. Yo creo que las voces más bellas que tiene esta región y Colombia en el rock,
5: sí, pero con ese pelo largo parece un loco.
4: A lo bien madre, que sí. Bueno, hablando del pie Valderrama y todo el cuento, señores.
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5: Todo bien.
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1: Me falta imagino... que corte el pelo gamero y listo, creo que.
5: Lionel Álvarez.
7: Te quema con chichipo Pokémon, la visión deportiva. Son la mañana que hemos contado la información deportiva. 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Llegamos con toda la desinformación deportiva aquí a través del programa bacano del Micro Cero cuando son las 9:27 minutos de la mañana, mi querido.
4: ¿Qué más, don Willy? ¿Cómo me lo han tratado?
7: Bien, bastante bien. Llegamos con toda la desinformación deportiva. Oiga, ayer el seleccionado colombiano, mi querido José.
4: Ay, ¿opa qué?
7: Ayer la selección Colombia femenina en su segunda aparición.
4: ¿Cómo le fue?
7: Volvió y derrotó a Venezuela 2-1.
4: No, ese es mucho equipazo. Ya están listas para perder la final.
7: Recordemos que el pasado fin de semana lo habían derrotado 1-0 y ayer en el partido que fue 4 de la tarde lo derrotó 2-1 el seleccionado colombiano femenino.
4: No, ya está
7: que se sigue preparando para el

0: 2027.
1: Hacen mucho el equipo, hermano.
0: Oiga, mi querido Jos.
1: No nos... ¡Ya!
0: Mi querido José.
1: No nos cogen nadie, yo.
0: Mi querido José, les cuento que ayer nuevamente la volvió a meter.
1: ¿Quién?
0: Cristiano Ronaldo.
1: No,
0: está tan solo a 19 goles ¿ya? de los 1000. Ya lleva 981 goles en toda su vida futbolística.
1: Volvió a meter el bicho.
0: Volvió a meter el bicho. Y muy bien el equipo, el jugador portugués, que va a tener que pagar, parece ser, una sanción por haberse retirado de la concentración de la selección portuguesa. Y pues hay que esperar a ver exactamente cuál va a ser la decisión de la Federación de Fútbol de Portugal con el señor Cristiano Ronaldo, pero él sigue haciendo historia con el Al Nassr. Mi querido José.
1: Le va a dar algo en la garganta, señor.
2: Como para una bomba cuando está desinflando.
0: Mi querido José. Anoche tuvimos fútbol profesional colombiano. Anoche el Bucaramanga empató 1-1 con el Águilas.
1: Sí.
0: Recordemos que el Bucaramanga será el próximo rival del equipo América de Cali.
1: Que anda el próximo bien, día bien domingo. El Bucaramanga.
0: Es el único equipo invicto de la liga.
1: Imagínate.
0: Ayer iba ganando 1-0. Con esos 3 puntos quedaba 1 punto el América. Y en el último minuto, penal a favor de Águilas, lo cobró Soto, el ex arquero del América, un balazo.
1: Le hizo el favor al América.
0: Y empató el partido 1-1. Y lo que hablábamos al principio, escuchaba que hablaba Pirobert de todo eso. De que anoche no se pudo jugar el partido entre Limosnarios y el Once Nalgas.
1: Sí, ¿por qué?
0: La cancha quedó en pésimas condiciones después de los conciertos.
1: ¿Qué boleta?
0: Es que en realidad un estadio no es para conciertos.
1: Es verdad.
3: Sí, señor.
0: Es para fútbol. Sí. Y pues ayer el equipo dijeron, no, así no se puede jugar. La cancha está en las peores condiciones. Así que el partido quedó aplazado. Y también se aplazó el partido de hoy de Sarnafé con Jaguares, que se va a jugar mañana. Recordemos que debido a las marchas que se presentan hoy en nuestro país, por eso no se juega. Pero hoy sí tendremos Clásico Paisa, mi querido José. Mi querido José. Hoy tendremos Clásico Paisa porque hoy se lleva a cabo los cuartos de final de la Copa Colombia. Hoy el partido será entre el Nacional y el de Podrido Independiente Medellín, mi querido José. Buen compromiso.
1: Buen partido, hoy.
0: Sí.
1: Ojalá juegue bien James y juegue Quinterito. Ojalá, hombre.
0: Así que hoy tendremos partido de Copa Colombia. Mañana será la otra llave, mi querido José. Mañana jugará el Llaneros contra el equipo internacional de Bogotá.
1: Sí.
0: Mientras que su América de Cali jugará el día 21 partido de Copa Colombia con Barranquilla Fútbol Club. Recordemos que va a ser un solo partido, ¿no?
1: Sí.
0: Un solo partido, ganador y sale para la siguiente fase. Así que esperemos que las cosas se den. Y oiga, ayer tuvimos Champions, mi querido Jos.
1: Ah, sí, a ver, ¿quién? Barcelona, ¿no?
4: Espere que acabe de decir, José.
1: ¿Vieron la jugada de Yamil Lamal?
0: Sí. Ayer el Barcelona, en condición de visita, derrotó 4-1 al equipo de Davinson Sánchez, al Galatasaray. Mientras que Lucho Díaz marcó con el Bayern Múnich ante el Vinic.
1: Okay.
0: El Viking quedó 3-3 al final. Y hoy juega el Real Madrid.
1: ¿Con la Roma?
0: Con la Roma. Hoy también juega el Real Betis, donde juega el Cucho Hernández.
1: Con el... Sahai.
0: Bueno, ese mismo.
1: Sahai.
0: ¿El qué?
1: Sahai.
0: No, juega contra el Porto de Portugal.
1: ¿Sí?
0: Sí,
1: no saben portugués.
0: Bueno, mi querido José, ¿y la de Pirnos?
1: ¿Cuál es la de Pirnos?
0: Oiga, se dio cuenta pues de que fue sacado Papula del Internacional de Bogotá, ¿no?
1: Sí, claro.
0: Está nuevamente en el América de Cali.
1: No te puedo... Entrenando ya con el equipo americano, ¿no?
0: Ayer empacó 8.
1: No, yo sí decía.
4: ¿8 goles?
1: Goleador es goleador.
0: No, 8 mercados porque está empacador ahí.
1: No puede jugar.

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9: A las 9 de la mañana, 36 minutos, 9:36, son cosas de...
10: ¿Cómo así?
9: Ah.
11: ¿Qué es como así, Alejo Madrid?
9: ¿Cómo así? ¿Qué me cogió? Tranquilo, Madrid.
11: ¿Cómo así,
9: señores?
11: ¿Qué es como así, José? ¿Qué es como así, Madrid?
9: Bueno, ¿cómo así?
11: ¿Qué es como así, José?
9: Que Ciudad Paraíso los dejaron sin trabajo.
10: ¿Cómo así?
9: Pues resulta que cerraron 14 chatarrerías en Ciudad Paraíso, en el centro de Santiago de Cali.
12: Jesús.
9: Le llegaron y les dijeron, empezaron a poner avisitos de se cierra este establecimiento porque no cumplían las disposiciones del uso del suelo exigidas para desarrollar dicha actividad comercial.
12: ¿No es donde estaba todas las chatarrerías que habían montado Madrid?
9: Sí, las habían puesto ahí, o sea, habían como casas y las habían puesto como chatarrería solamente y ya. Le llegaron la Secretaría, la Subsecretaría de la Inspección, Vigilancia y Control, la Policía Metropolitana, la Secretaría de Salud, la Personería, mejor dicho, le llegó hasta Jesús ahí también. Y les dijeron, lo siento mucho, pero hay que cerrar. 14 chatarrerías cerraron por ese sector. Que son cosas de...
10: ¿Cómo así?
13: ¡Le compra hierro a los mini huesos!
11: ¿Qué es como así, José Vallejo?
14: ¿Cómo así que ha salido un estudio? Que si tienes mucho pelo es porque trabajas muy poco.
10: ¿Cómo así?
9: Atención,
11: no
9: porque...
11: Cierto, mire, es el pelero que tiene Piroberta y todo lo que trabaja.
9: Ah, pues no, piensa
14: no,
9: mucho.
14: No me lo reclamen a mí, reclamen a la Academy for La Verdad de Suiza, que ha hecho un estudio... donde dice que una encuesta realizada interna por 13 analistas de primer año reveló que las personas que tienen poco pelo son los que trabajan más y las personas que tienen abundante pelo son las que trabajan menos.
12: Oye, entonces usted, ¿por qué en la cabeza tiene poco pelo y en las nalgas mucho?
11: A ver. Joselito.
9: Señora.
11: Joselito.
12: Está trabajando.
9: ¿De dónde sacó eso?
11: Joselito.
9: Sí, señora.
11: Confirme primero la noticia. No es cierto ningún estudio de ese tipo.
9: Entonces no es cierto. Porque entonces, ¿qué haríamos con mi colta?
12: Ah, va a seguir. Yo también las tengo peludas, ¿o yo?
9: Es una noticia bastante mentirosa.
10: ¿Cómo así?
11: Incluso, Joselito, los estudios indican que trabajar mucho te da calvicie.
12: Sí, ah, qué pena
9: sí.
12: Con
9: los sí, por eso, jefe, lo que
11: son puras noticias falsas.
9: No, por eso,
11: como ya
9: lo
11: sacó
9: que...
11: la primera, sigue sacando dos noticias.
12: Es eso, pero no, trabajar eso. Mucho a calvicie. Es lo
9: por
12: que
9: eso,
12: sí.
9: Jefe,
12: y
9: lo
12: trabajar
9: mismo que...
12: poco, no.
9: Lo mismo que yo acabo de decir, jefe.
12: Sí, o sea, que el que trabaja poco tiene pelo.
9: Es lo mismo que yo acabo de decir. Exactamente lo mismo que acabo de decir.
11: Usted está diciendo que los que trabajan mucho...
9: tienen poco pelo.
11: Tienen poco pelo.
9: Sí.
12: Sí.
11: Sí, pero el estudio no es cierto, no lo hicieron.
9: Ah, bueno, el estudio no es cierto, señores.
10: ¿Cómo así?
12: Me está equivocado, José, y yo lo voy a equivocar con otra equivocación.
11: Pero venga, digo una cosa, José, ya deje de estar sacando noticias falsas.
9: Sí,
11: ¿no?
9: Sí,
11: ya,
9: sí, ya, sí, yo tengo una página
11: cada
9: que
11: vez
9: llama
11: que no, pero cancelo
9: Reino
11: porque...
9: Curioso, vea.
11: No,
12: es más falso que su masculinidad.
11: Está sacando
9: tengo
11: cosas
9: otra que dice que una mujer noruega habría reunido 2000 condones usados y los exhibió en la pared.
12: Es más falso que usted es casado y tiene una hija. Eso ya.
11: No, la de los condones sí fue también, verdad.
9: Y tengo otro. Un hombre fue descubierto teniendo doble vida terapéutica. Iba a terapia de pareja con su esposa los martes y con su novia los viernes.
12: Eso es mentira.
11: No, pero eso es normal.
12: ¿Sí? Eso es mentira. Eso es como que usted va a ganar los premios Cristo Rey. Eso es mentira.
11: No, ya se los ganó. No sean así, que... que ya se los ganó.
14: Ya gire la platica, ya eso tiene que ser de un...
15: Ay, le dan plata.
11: Josefa, que se pone a hablar cosas.
9: Después gana y le empiezan a decir que eso es mentira.
14: ¿Y qué es mentira?
15: Que gana.
9: Se ganó.
16: Ah. Que usted es hombre. Qué buen locutor.
14: 9:41, buenos días.
11: No sean así.
14: Ya está todo está arreglado, jefe.
11: José, que no diga cosas así.
9: Está tirando la soga al cuello él mismo.
14: ¿Por qué?
11: Porque sabe que ya ganó. Entonces para que la gente le diga, no, usted es muy bueno, José. Ya, si no me aquí ya yo. Se lo dijimos que usted es muy bueno, ya se lo sí, ganó.
15: Yo no creo que
11: celebre, no diga que pagó.
9: Además,
11: por
9: perder
11: eso.
9: Es ganar
15: el
9: un
15: único
9: poco.
15: Que me dijeron que estaba entre los 5 mejores.
11: No, eso ya lo ganó. ¿Quién es los otros 5?
15: Pues los otros 4 mejores que él.

9:45. Saludito para mi parcerito Darío Bejarano de Alto de Menga, reportándose en el trabajo, escuchando Olímpica Estéreo 104.5. Buenos días.

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1: 9:46 minutos de la mañana. Hoy, a este preciso instante, sí, desde las 9 de la mañana, arrancaron las movilizaciones en Colombia, o por lo menos aquí en Santiago de Cali. Hoy, 14 de octubre, tenemos manifestaciones desde la plazoleta Jairo Varela hasta el Parque de las Banderas por la calle Quinta. Así que planifique su viaje con tiempo para que no le coja la congestión vehicular. Por en las favor. Imágenes estamos mostrando en vivo y en directo cómo está en este momento las movilizaciones en ese lugar. Esta es justo la plazoleta Jairo Varela. La cantidad de personas que ya se han agolpado hasta este lugar para salir a marchar. Posterior van a irse caminando hasta el Parque de las Banderas. Aquellos que me están preguntando de manera interna qué está pasando hacia el sur de la ciudad, les contamos, también les vamos a mostrar imágenes que en este preciso instante con completa normalidad. También hay una pequeña congestión vehicular en la vía Panamericana. 61, presencia, puesto de control, unidades de movilidad realizan patrullaje, verifican sobre la vía en este momento. Hay una pequeña congestión vehicular, pero es por la gran cantidad de vehículos que hay a esta hora.
2: Yo me voy a ir en el mío de aquí para allá, Magali, para encontrármelos allá.
1: También hay un dispositivo de seguridad de la Policía Nacional hacia Candelaria con completa normalidad hasta
0: gracias
1: el momento.
0: A Dios.
1: Desafortunadamente hay un 901 por atropello en la avenida Sexta Norte con calle 47 Norte.
0: Sí, la de la CUTI.
1: Sí, el que le contamos muy temprano a todos ustedes. Y en este preciso instante, obviamente, hay una gran cantidad de personas que están ahí en esta marcha en el CAN. Son las imágenes que están viendo ustedes en este momento con normalidad a las 9:37 minutos de la mañana. La vía que conduce a Cali con Jamundí.
2: Vamos a ir a protestar contra el ilegítimo. Ese.
1: Vamos. Ya están marchando, ya empezaron, ya arrancaron Petro. Hasta el Parque de la Bandera, ¿verdad?
0: Sí, señora.
2: Petro, listo. ¿Qué falta que le haces a la casa de la niña?
0: Ese. Buenos días, ¿qué estás haciendo, ve?
3: Yo escucho Olímpica. Eso es correcto. Por eso todos los petristas son mechudos.
0: A los que...
4: Los que no trabajan,
0: exacto. Hola, buenos días. 327-87-1045.
3: ¿Qué estás haciendo, ve? Escuchando Olímpica Estéreo. La mejor. No hay más. Que lleva la salsa.
0: Un abrazo, mi hermano.
5: Buenos días, familia olímpica. Buscando sintonía aquí desde la buitrera Cali.
0: No.
5: Magali, definitivamente usted hace mucha falta en esa emisora.
1: Ay, don
5: cuando
1: bonito.
5: Usted se va a ir de esas bellezas allá, no. Un desorden. Bendecido de escucharlos y bendecido de tener un nuevo día.
1: Amén.
5: De vida también y de trabajo. Dios los bendiga y un excelente día. Y ojalá hoy lo que vayan a hacer sea en paz y no sea en
1: forma
5: de destruir y de generar más desestabilidad emocional entre los unos y los otros. Total. Dios los bendiga y que tengan un buen día.
2: Y ahora termina el audio y dice, ¡ay, cae, que no acabo de decir eso!
0: ¡Hola!
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0: Hoy, para todos los trapiches, para todos los ingenios azucareros, para todos los volqueteros, rutas de ingenios, rutas de avícolas. Un abrazo para todos.
7: Bueno, escucho yo Olímpica cero porque pone de todo. Y es bueno, uy, Magali, no, ¿cómo es que no murió nada? Es pintoso, no, que pareció un loco. Me quemó la política. Ah, no, háganme por ahí yo le voy a mandar unas goticas para Magali. Se llaman para la vista, se llaman Kenalgotas.
0: Ha, ha, ha, ha, ha. Hola.
8: Buenos días, yo estoy escuchando música. Es que la propaganda que hizo el pie Valderrama con Higuita, yo no sé qué les pasó ahí, que es que...
1: Muy gracioso.
8: Un par de pelos tan feos, hermanos. Que ustedes nomás fuera propaganda.
2: Oiga, pero
8: Higuita y Valderrama en la propaganda de jabón, es lo que están haciendo, de champú.
1: Sí, de champú.
0: Sí, ¿ustedes
2: se acuerdan cuando le hicieron el cambio extremo?
1: Ay, papi, pero fue muy graciosa. Yo creo que eso le disparó en ventas a esa gente.
2: Oiga, ¿ustedes se acuerdan cuando Higuita le hicieron el cambio extremo? Que quedó más feo.
1: Y ahí se acabó el programa. Porque
0: hasta ahí llegó.
1: Otro caso hubo.
0: Aparte que Gemma como que ya mandó ese programa que porque le quedó dolores por unos largos meses. Pero hasta ahí llegó. Debut y despedida, ¿cómo?
1: Vean, los que nos están preguntando cómo está la movilidad en este momento por la Universidad del Valle, ahí les vamos a mostrar, está fluyendo con normalidad. Estas son imágenes en vivo y en directo justo en este momento, justo a la altura de la Universidad del Valle. Esta es la que conduce hacia el centro comercial, ¿cierto? Okay. La que queda paralela al centro comercial.
0: Sí.
1: Ahí nos está mostrando en vivo. Así es, en vivo y en directo, que la movilidad está súper, súper, súper tranquila por este sector de la ciudad. Qué bueno, y así debe ser.
0: Sí, proteste, manifiéstese y todo el cuento, pero hágalo respetando a los demás.
4: Respetando la vida y la salud de los...
5: Magali, buenos días, yo escuchando Olímpica. El pibe quedó igualito a mi colta, igualito.
1: ¿Sí?
0: Me imagino igualito de feo, ¿no?
1: Porque el pibe tiene los ojos claritos igual que tú.
0: No, él tiene los ojos rojos, mi colta.
9: Buen día, yo escucho la música.
4: Me quito como 12, 15 años encima.
9: Ve, señor Petro, si es una plaga.
0: A ver.
9: En vez de dejarnos ya en paz y dejar trabajar a la gente, ahorita empiezan marchas, paros de todo. Qué aburrición con eso, hermano.
1: Qué aburrición.
0: 9 en la mañana, 52 minutos, los adoramos.
4: Estamos de acuerdo, que marchen, pero que se acaben los capuchos. Qué bueno, ¿no?
1: Todavía no nos vamos, ¿sabes? Tienes un invitado muy especial aquí en los estudios, por favor. De una vez, saludemos a nuestra invitada, Joselito Vallejo, y a ustedes, muchas gracias por su compañía. No se muevan de ahí, escuchen esta información que le tenemos, que es supremamente importante, José. 9:52 minutos. Recuerde que mañana estaremos a la misma hora por el mismo canal, en este mismo dial, desde muy temprano. 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
2: Están aquí. Están corriendo mañana.
1: ¿Sí?
2: Están corriendo. Y licorera ríe y cantina ríe.
4: Estaba arremeándome con lo del colegio ríe, jefe.
1: O sea que usted no va mañana para Estanco Ríe. Para el colegio Ríe. No va mañana para eso.
4: Voy para Cúcuta, jefe.
1: Va para Cúcuta.
4: Cúcuta. Vamos.
1: ¿Y va para dónde?
4: Para donde los Toches.
1: ¿Así se llama el sitio?
4: No, es un sitio ahí que no recuerdo el nombre, pero es un sitio lo más de
1: Oiga, pero mi colta sí sirve harto para hacer promoción, ¿no? Bendito Dios. 9:53 minutos. Joselito, ¿cómo se llama la invitada del día de hoy?
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0: Señores y señores, aquí estamos de vuelta. Muy buenos días. Una feliz mañana para todos. Qué rico decirles a ustedes buenos días. Good morning. Aquí estamos, papá, y aquí nos quedamos, papá. Ese es Olympic Estero Cali 104.5. Qué rico decirles buenos días, ¿cómo están? Qué rico saludarles a esta hora y decirles a todos, vamos a pasar una mañana muy chévere. Historias, como siempre, obviamente. Muchas historias que nos envían a través del WhatsApp Olímpica, a través del 320-787-1045, y nos envían la historia. Y obviamente vamos a ir con todas las historias de los oyentes, de Music Dramas, de Olympic Stereo. Eso sí. Verónica, quiero café. Bienvenidos a Music Dramas de Olympic Stereo. Saludos para toda la banda, todos los oyentes de Olympic Stereo. ¿Cómo están? ¿Qué se dedican? ¿Qué ha pasado? ¿Qué se dice? Bien pueda. ¿Qué se van a tomar? Bien pueda. Sigan, por favor. Sigan y se sientan. La historia de hoy es al estilo Juanda Calderón. Es cortica, pero interesante por demás. Resulta, pasa y acontece que realmente sí, apenas dura 58 segundos. Apenas dura 58 segundos. Y, bueno, es momento de ir por ella, de una vez a escucharla. Recuerden, cuando envíen la historia de Musidramas, cuando la envíen, nos escriben Historia Musidramas. Cuando envíen el audio, nos escriben Historia Musidramas. Y de esa razón, pues aún no sabe que ese es el audio con la historia, porque si no, tendría que escuchar todos los audios de todo el WhatsApp y no puedo. Yo me meto aquí al buscador y escribo Historia Musidramas, perfecto, y sale. Esta es la historia de Musidramas del día de hoy.
1: Hola, Giovanotti, muy buenos días.
0: Hola, papi.
1: Ve, Giovanotti, señor. Que tengo mi historia, pero que me aconsejen, por favor.
0: Dale. Bien, pues.
1: Es que yo tengo mi hogar, ¿sí o no? Ya 8 años, vivo con mi esposa y tengo un niño de 4 años. Fuera de que yo me relacionara con mi esposa, pana, había una amiguita que estuvimos saliendo y todo lo demás, como unos 8 o 9 años. Cuando volví a hablar con ella, me dice que tiene una hija.
0: Sí.
1: Y la hija tiene 8 años, pana, y es igualita a mí. Y ella dice que es hija mía, papi. Hay que me puedan colaborar, ayudar. No quiero perder mi hogar.
0: Uy, papi. ¿Sí?
1: No me van a dar tan duro, pues. Y yo amo mucho a mi señora. Gracias, Joana.
0: Ok.
1: Yo escucho Olímpica, la mejor.
0: Recapitulando, resumiendo, hogar que ya tenías establecido, ¿cierto? Tenés un niño de... Vení, me digo, ¿cuánto fue que dijo el que tenía? O sea, tiene un hogar hace 8 años, ¿no? Y tiene un niño de 4 años con esa esposa. Y ahora le dicen que tiene... Que dar cuenta que tengo una hija de 8 años. Un niño de 4 años con esa esposa. Y ahora le dicen que tiene. Que dar cuenta que tengo una hija de 8 años. O sea,

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0: estamos de vuelta. 10 de la mañana, 32 minutos. ¿Opiniones? Pucha, esto me llenó. Se me llenó esto. Te resumo la historia así nomás para que entremos en contexto y pongamos muchos audios. Recuerde, entre más cortos los audios de comentarios manden, pues más oyentes puedo sacar de ahí. Y empiezan, ay, que no, pucha, no es mío. ¿Qué dónde le mando? ¿Por qué no suena? Pues no suena porque es que manda audios muy largos, de 40, de 50 segundos, de un minuto. Son muy largos. El man tiene un hogar hace 8 años. Yo aprendí la historia de memoria. El man tiene un hogar de hace 8 años y tiene una hija de 4. Un hijo de 4. Y resulta que ahora descubrieron que el man tiene una hija de 8 años. Y obviamente se dio cuenta la mujer y él no quiere perder su hogar. ¿Le podremos ayudar? Olímpica Cero, buenos días, ¿qué estás haciendo hoy?
1: Hola, Giovanotti, yo escucho Olímpica porque me pone de todo y bien bueno. Ve, Giovanotti, el consejo que le doy al muchacho es que si él desconfía de pronto que le haga una prueba de ADN. Si no, si la niña se parece mucho a él, pues no. Y que le cuente a la esposa, como las cosas pasaron fue antes de tenerla a ella, pues la mujer debe entenderlo. Y si no, pues será que no lo quiere a él, si no entiende las cosas. Lo que pasó fue antes de tenerla a la mujer que tiene. Y pues si no, que responda por su hija.
0: Gracias, mi amor. Ese instante en que es me caso soltero, en ese punto fue, en esa noche fue, ¿no?
2: Yo anoté, yo papito bello. Olímpica. Pues el consejo al panita es que aliste 1,000,000 de pesos para que le haga la prueba de ADN.
0: Un palo.
2: Y listo.
0: Y eso, papá, muchas gracias. Hola, buenos días.
3: Hola, yo anoté. Yo escucho música porque me pone todo bien. Bueno, ¿me puedes hacer el favor de agregarme la oración del día de ayer? La palabra de la moto, gracias.
0: Voy a ver si puedo decirla. Permítame un segundo, averiguo. Buenos días.
4: Eso le pasa a Sanguí, fue la picha loca. Por estar de alebrestado. Irresponsable. Respeta a tu mujer, sanguijuela.
0: Palabras de pura novela, ¿no? Eres una sanguijuela, vete de aquí. Hola, buen día, yo escucho Olímpica, hola.
5: Buenos días, Giovanotti, yo escucho días. Olímpica. Oigan al perro este, que no le vayan a dar tan duro, que no quiere perder el hogar, que ama a la esposa, y con 8 años teniéndola engañada, ese era el amor que le tenía. Ojalá la esposa se diera de cuenta y lo dejara al perro asqueroso.
0: Uy, soy perro, ¿eh?

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1: Estamos en Musidramas, el programa de las historias, a través de Olímpica Estéreo Cali 104.5. Buenos días, ¿qué estás haciendo? Buenas. Hola.
2: Hola, Giovanotti. Yo aquí escuchando Olímpica.
1: ¿Cómo vas?
2: ¿Y este man que se ha creído ayudar a qué? ¿A responder?
1: Uy.
2: ¿Acaso no llamaste que te ayudáramos a volver calzoncillo?
1: A ver, loco,
2: recapacita.
1: A ver, por favor. Gracias. Olimpí, reporteros, mensajes a esta hora en Musidrama, sola.
3: Yo escucho Olímpica porque me pone de todo y bien bueno.
1: Hola.
3: ¿Qué tengo que hacer? ¿Qué tengo que hacer? Pues hacerse la prueba de ADN, ¿qué más? Me quiere perder mi hogar. Antes no lo pensó. Pendejo.
1: No les pasa a ustedes que después del COVID se ríen y tosen. Pues porque ya estoy cucho. Buenos días.
4: Háblame yo, pues. ¿Qué hubo? ¿Bien o qué?
1: Bien,
4: no, mano,
1: bien.
4: Estas sí las dejo a ustedes, los viejos, para que aconsejen, porque no sé nada de ahí. Ahí no, sí no, está no. Difícil. Belloa.
1: Señor.
4: Ahí agrega mi WhatsApp para que pongan mis opiniones todos los días, pues. Todo bien.
1: Bueno. Un abrazo, papá. Cuídate mucho. Hola. Buenas.
5: Buenos días, Olímpica.
1: Buenos días.
5: Hola, Olímpica, para que me coloque un tonito esta
1: noche. Rorro, señor.
5: Se llama ¿Cómo hago? Lo canta Junior Posada.
1: Ok.
5: Estoy escuchando Olímpica porque me pone de todo.
1: Dale, papá.
5: Bueno.
1: Muchas gracias por la sintonía, papi. Ay, qué pena. ¿Qué? ¿Qué me hizo, man? Hola, buenos días.
6: Papi, yo señor. Escuchando Olímpica Estéreo porque me pone de todo y bien bueno.
1: ¿Qué?
6: Papi, que responda. Responda por la hija. Si se parece a usted, pues, ¿qué tiene que hacer? Responder, mío. Coge las huevitas y apriétela a ver si las tiene. Eso la relación no se le puede dañar. Ya tiene que hablar, okay, tiene que hablar con su mujer y listo.
1: Listo.
6: Ellos anote un saludo a la vecina que se manda uno.
1: No, a ver, saluda, no pues, más, no más.

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2: 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Son las 10 de la mañana, 45 minutos.

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1: 10:45 minutos. 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

0: estamos de vuelta, 11 de la mañana, 5 minutos. Vamos a repetir la historia, obviamente, como es habitual, como es normal. Y atentos, atentos. Vamos a recordar la historia y vamos a analizarla para que me den su comentario. ¿Listo? Esta es la historia de Musidramas del día de hoy.
1: Hola, Giovanotti, muy buenos días. Ve, Giovanotti, que tengo mi historia.
0: Sí, señor.
1: Pero que me aconsejen, por favor.
0: Ok.
1: Es que yo tengo mi hogar, ¿sí o no?
0: Sí.
1: Ya 8 años llevo con mi esposa y tengo un niño de 4 años. Fuera de que yo me relacionara con mi esposa, pana, había una amiguita que estuvimos saliendo y todo lo demás, como unos 8 o 9 años.
0: Sí.
1: Cuando volví a hablar con ella, me dice que tiene una hija.
0: Uh-huh.
1: Y la hija tiene 8 años, pana, y es igualita a mí. Y ella dice que es hija mía, papi. Hay que me puedan colaborar, ayudar. No quiero perder mi hogar. ¿Sí? No me van a dar tan duro, pues. Y yo amo mucho a mi señora.
0: Listo, listo, para.
1: Gracias, Joana.
0: Es una equivocación.
1: Escucho olímpica, la mejor.
0: O sea, pareciera como que, sí, como que antes de empezar, o sea, como que arrancó la relación y pum, sí, que estuvo con ella, ¿no? Sí, es la hija de él, ¿no? Sí,
2: bueno, anoté un día y escuchando el Olímpica. Bueno, ya le puse el requisito. Aquí habla el concepto, la opinión. Entre cielo y tierra no hay nada oculto. Y yo lo que no entiendo es por qué esa muchacha demoró tantos años en aparecer e informar.
0: Muy buena pregunta, buena
2: pero,
0: pregunta
2: total,
0: esa.
2: Hable con su esposa, ¿sabes? Y sea sincera la situación y el matrimonio tiene por qué dañarse. Si hay una relación que es sana y hay plena confianza, pues todo va a estar bien. La peladita, la china no tiene
0: está
2: la
0: está muy larga el comentario, ¿no? Está muy largo ya.
2: Pero bueno, ya sí. Se escapó la olla. El diablo tapa, también destapa. Entonces, pues, afrontar la situación, en mi opinión. Okay. Afrontarla ya para estar tranquila.
0: Está muy largo el audio, ahí, señora. Más largo que la historia de hoy.
2: Ya,
0: señora,
2: vamos a revelar toda la situación. Buen día, Giovanotti.
0: Bueno. Muchas gracias. Largo, ¿no? Oiga, salud, ¿qué crees que pasó un taxi? A ver si lo memoricé. WMW, creo, 875, si no estoy mal, pasó por acá diciendo, yo escucho Olímpica. Buenos días, ¿qué estás haciendo? Buenas.
3: Yo a radio, bien, aquí es socio.
0: Bien, papi, bien.
3: La historia hoy. Que intente tener la otra hija bajo cuerda, que la ayude y la tenga bajo cuerda y punto, porque si llega a dar cuenta a la mujer, se le acaba el matrimonio.
0: Okay. ¿Será buena idea mantener a un hijo oculto? No lo sé, Rick. Buenos días, hola.
4: Llegaste con toda mi Giovanotti.
0: Epa.
4: Yo opino que sea sincero con la esposa, o le pasa sí. Por perruncho. Yo no sé por qué son así. Todos mienten.
0: Uy. Oiga, en la historia de ayer, un pequeño fragmento de la historia de ayer, de lo que pasó en Musidramas, está ahí en las redes sociales, ¿ya lo vieron? En arroba Olímpica Cali y en arroba Jovarradio, ahí está para que lo vean, para que comenten, para que opinen y nos riamos un rato de lo que pasó ayer. No sé qué oyentes lograron salir ayer, pero hay un par de oyentes que se colaron en el video para que lo pillen, en arroba Olímpica Cali y arroba Jovarradio, para que lo pillen ahí. Buenos días.
5: Hola, Giovanotti, ¿cómo estás? Para opinar, pues yo que le digo al susodicho que diga la verdad.
0: Susodicho,
5: es mejor,
0: ¿no?,
5: que la esposa se entere por boca de él. Uh-huh. Y no por ahí por rumores, por cositas diferentes, por mensajes. Es mejor que se entere y que haga las cosas al derecho y le tome la prueba de ADN a la supuesta hija.
0: Okay.
5: Y con eso sale esas dos dudas. Si la mujer lo perdona y quiere seguir el hogar es porque lo quiere. Si
0: dale,
5: no,
0: dale.
5: Entonces pues nada, que continúe solo.
0: Muchas gracias, mi amable.
6: Hola, buenos días. Hola,
0: buenos días.
6: ¿Qué más?
0: ¿Bien o no?
6: ¿Cómo están? Giovanotti, respeto bien a Musidramas que sí. Estoy escuchando.
0: Sí, señor.
6: El man dice que la niña se parece a él, pero si él comió ahí, ¿qué espera? Sí. Si él metió la piola ahí, ¿qué más espera? Que no espere más nada de bueno y no que responda. Que aprenda a ser varoncito.
0: Sí, que haga.
6: Que no mande de culicaliente.
0: Que haga cuentas. Yo empecé con mi mujer tal y estuve con ella tal. Estuvieron tiki, le pegaron al peleche. Se parece. Blanco es, gallina lo pone y frito se come,
7: yo,
0: ¿o no, qué? Sí. Buenos días.
7: No, la vuelta muy sencilla. La receta es que la mamá de la niña de 8 años
0: ¿sí?
7: se encontró y quiere que vuelva la calibre. ¿Qué le toca al hombre? Calibre aquí, calibre allá. Pero callado, papi, callado, hay que saber la serie. Y ahí responde como tal, como un buen padre. Okay. Responde por los dos hijos, pero en silencio. Uy. Yo escuchando Olímpica, porque silencio, me pone ¿no? todo bien, güey.
0: En silencio, dice el perro, ¿eh? Señoras y señores, audios a esta hora, muchos audios. Buenos días, ¿qué estás haciendo, eh?
8: Yo escuchando Olímpica, la que me pone de todo, yo anoté bien, bueno, de brisa del caballar. Pues yo opino de que hable con su esposa y le diga la verdad antes de que otra persona venga y se lo diga como no es. O sea, que ante todo, ante una pareja, primero la verdad. Sí. Entonces, dile la verdad y que sea lo que Dios quiere ir para allá. Yo escuchando Olímpica, la que me pone de todo y bien, bueno.
0: ¿Quiere su opinión? Hágale, WhatsApp Olímpica Estéreo. Buenos días, ¿qué estás haciendo, eh?
9: Escuchando Olímpica, pero yo anoté.
0: ¿Cómo fue que carraspió?
9: ¿Cuál sería el pecado ahí? Porque si él tuvo una relación antes de su esposa y de pronto pues dejó embarazada a la muchacha y la muchacha no le quiso decir, pues la culpa no sería de ella, ¿no? La culpa sería de la señora que viene ahorita. Pues la derecha de todo sería sentarse a hablar con su esposa, decirle, vea, yo tuve una relación antes de usted, la niña tiene exactamente hace 8 años, pero yo la conocí. Pues si todo le congenia, no hay por qué tener miedo. Si usted pecó, tiene miedo, papi. Si usted cometió algún delito y pecado, por eso es que tiene tanto miedo de perder a su hogar. Porque si usted no hizo nada malo, no hay nada que temer.
0: Ok. Lo que yo iba a preguntar era, por ejemplo, o sea, es que la vaina de los tiempos debe ser muy exacta. Y no sé si de pronto el man puede mandarme un audio con los tiempos exactos. Por ejemplo, dice que la peladita tiene 8 años, que se parece a él. ¿Y si él estuvo con esta pelada? O sea, estuvo con ella antes de meter. O sea, lleva 8 años con la relación, pero el man terminó el martes y el miércoles arrancó con la otra. O sea, fue así de un día para otro. Porque si fue así, seguramente estuvo el martes con una y estuvo el miércoles con otra. ¿O qué? O él se metió con la chica, o sea, con la esposa actual. Se metió con ella que 15 días después de haber terminado con esa, o era algo ahí como medio alterno. Es que
10: escuchando Olímpica, ¿ayudarle con qué? ¿Con el baby shower o qué?

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1: Estamos de vuelta, 11 de la mañana, 15 minutos. WhatsApp a esta hora. Buenos días, ¿qué estás haciendo hoy? Buenas, hola.
2: Ya te mandé el like y ve.
1: A ver, veo. Vamos a revisar si es verdad. No ha llegado nada. Buenos días, ¿qué estás haciendo, güey?
2: Yo, escuchando Olímpica porque me pone esto. Yo opino. Querido Joan Oti,
1: sí.
2: Mi querido Trompa Noti, sí, que señor. La hipotenusa es una cosa. Simplemente hágale la prueba de ADN. Y como usted lo está diciendo, es antes de conocer a su esposa. Usted le dice a su esposa pues que no sabía nada de la existencia de la niña. Y listo. O si usted ya sabía, es diferente. Pero como usted no sabía, en pocas palabras, papi, para que no se lo vayan a mochar y echar un perro. Si no, arrepiéntese, mi hermano. Si sabía, baila.
1: Es que vea, el análisis mío es el siguiente. No sé si está equivocado, ustedes me dirán si estoy equivocado o no. El man está con una pelada con la que él salía. Terminó con, o sea, duró estando con las dos, o sea, el final de la una y el inicio de la otra, estuvieron, o sea, se entrelazaron un poquito. O sea, por ejemplo, un ejemplo, voy a poner una fecha. Digamos, primero de mayo. El man duró con la ex hasta el primero de mayo. Y el man arrancó con la nueva el primero de mayo, o sea, con una terminó y terminó la otra así. O el inicio de la otra fue en abril y logró no estar un mes juntas, las dos al mismo tiempo, iguales, paralelas. El final de una relación se subió al inicio de la otra relación y luego ya solo con una, o terminó con una un tiempo y arrancó con la otra. Porque si estuvo en un tiempo así juntos, pues el man le fue infiel desde principio. Pero si no, el man es libre, ¿cierto? Porque fue una cosa aquí y otra cosa por allá. Audios a esta hora. Oyentes, buenos días, hola.
3: Buenos días. ¿Qué estoy haciendo? Escuchando Olímpica Estéreo.
1: Sí, señor.
3: Que me pone todo bien bueno, ¿eh?
1: Señor.
3: Yo opino. Primero, número one, tiene que hacerle la prueba de ADN.
1: Okay.
3: No se vaya a meter de marrano ahí a criar lo que no es suyo. Dos, si fue antes de su esposa, cuente, mano, cuéntele que lo que fue fue.
1: Okay,
3: porque
1: okay.
3: Después se da cuenta ella y peor, es mejor derecho. Cuéntele a la mujer y si no, pues, pase lo que pase, ahí le puede hacer mantenimiento y una vez a la otra pelada, queda con dos.
1: Listo, papá, es que mantenimiento. Porque siempre pensando en estar con varias mujeres al tiempo.
4: Yo opino. Olímpica Estéreo, papi.
5: Yo opino.
4: Papi Blanco es gallina, lo pone, mijo. Frito se come. Responda, papi, responda por el bebé mío.
1: Por el nenuco.
4: Si fue antes del matrimonio, vale. Si fue dentro del matrimonio, ahí sí, papi, que le corten las guas, pero responda, papi, responda por su hijo.
1: A ver.
4: Como un hombre que es, y póngale el apellido y responda.
1: Como un hombrecito.
4: Frentelo en su casa, mijo.
1: Okay.
4: Frentelo, papi.
1: Listo, muchas gracias. Buenos días, hola, buenos días.
6: Dios le bendiga siempre, que la presencia del Señor Jesucristo lo acompañe siempre a todos ustedes. Gracias, chao.
1: Gracias, uy, él habló como rápido, nos dio bendiciones, muchas gracias, amén. Pasó, vamos corriendo, dando bendiciones, gracias, mi amor. Buenos días, Olímpica, ¿qué estás haciendo? Buenas. Por acá. Hola, buen día.
7: Hola, Giovanotti, ¿cómo
1: hola.
7: Va? Buenos
1: bien,
7: días,
1: no.
7: Yo escucho Olímpica porque me pone de todo. Vea, la historia de hoy, ¿será que el señor quiere ayuda para el examen de ADN, no? Tan bobo. Bueno, dice pues que es igualito a él, entonces, ¿qué ayuda espera?
1: De frente, ¿no?

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0: No, yo anoto.
1: ¿Qué, papi?
0: Así de pronto colocar el audio ahí, ¿eh?
1: A ver.
0: Mira que...
1: Vamos a colocarlo en por uno porque está muy largo, ¿bueno?
0: Pero esa hembra se conoció con él y el primer día que él conoció se lo dio.
1: Por dos.
0: Ya, se le quedó un embarazo. Tiene 8 años la niña, esos 8 años que conocieron. Ajá. Mi marica, conociéndola, dice la comer. ¿Qué clase de mujer te conoció? No, papi, ahí sí está mal angastanga.
1: Ok.
0: Eso no es de él. Eso ya venía, era empaquetada y una vez se lo metió al bobo. Claro, como ahí está el bobo, ponerle ese disco. Colocarlo al bobo, ¿no? ¿Cuántas veces no te mandaron X?
1: Porque es más... Porque es que es que yo le entiendo que el man tuvo una. Voy a colocar la historia otra vez. Voy a colocar otra vez. Igual es cortica. 58 segundos nomás. Yo entiendo que es que él tuvo una relación antes de la que con la que está ahorita, ¿cierto? Tenía una recita ahí amarrada. Venga, pongamos la historia. Eso no
2: dura mucho.
1: No, eso no es la historia. Es esta.
3: Hola, Giovanotti. Muy buenos días.
1: Buenos días.
3: De Giovanotti, que tengo mi historia. Pero que me aconsejen, por favor. Es que yo tengo mi hogar, ¿sí o no?
1: Cuéntamela, Rorro.
3: Esposa,
1: señor.
3: Y tengo un niño de 4 años.
1: Uh-huh. Así vamos bien.
3: Fuera de que yo me relacionara con mi esposa, pana, sí. Había una amiguita que estuvimos saliendo y todo lo demás, como unos 8 o 9 años.
1: O sea, tuvo una relación de 8 o 9 años antes de la actual, ¿no?
3: Cuando volví a hablar con ella, dice que tiene una hija. Y la hija tiene 8 años, pana, y es igualita a mí. Y ella dice que es hija mía, papi. Hay que me puedan colaborar, ayudar. No quiero perder mi hogar. ¿Sí? No me van a dar tan duro, pues. Y yo amo mucho a mi señora. Gracias, Giovanni.
1: El oyente ahorita dice que... Gracias, papi. Es que con qué le colaboramos con el baby shower. Muy pasado. Ahí yo creo que se pasaron un poquito, muchachos. Bueno, Rorro, entonces... Ya la vuelta quedó así, ¿no? Entonces, entiendo que es que él mantuvo una relación, termina esa relación y arranca su nuevo hogar, ¿no? De pronto puede haber sido en el filito ese, ¿no? Entre termina uno, arrancó otra, puede ser, ¿no?
4: Hola, Giovanotti, Tropicana, la más bacana.
1: Muchas gracias, sí, se pasó un nuevo oyente.
4: Yo lo parecido a otro.
1: Señora.
4: Entonces, okay. Independientemente de que se parezca, tiene que hacerle una pruebita.
1: Una pruebita de amor.
4: A menos de que él esté seguro y que esa relación pues no haya terminado.
1: Ok.
4: Y ahora es que se quiere, ahora es que tiene remordimiento de conciencia el hombre.
1: Ok, bueno, gracias. Bueno, bienvenida, ya se pasó para acá. Bienvenida, mi amor. Opinando, pues, gracias, bienvenida. Bienvenida a esta casa, a esta familia. Hola, ¿qué estás haciendo hoy?
5: Yo, Giovanotti.
1: Yo, papi.
5: Papi, dígale que yo además le doy para la prueba del ADN y no tiene. Sí, conozco, sale de una.
1: Es que una prueba de ADN la otra vez averiguamos aquí, ¿no? Vale, como siempre, ¿cuánto es que es? Como palo y medio, 2 palos, ¿qué vale?
6: Yo.
1: Señor.
6: ¿Qué estoy haciendo,
1: ¿Qué?
6: Escuchando la mejor, con el mejor de Colombia,
1: no,
6: Olímpica Estéreo, la que me pone todo y bien, bueno.
1: Yo opino.
6: Esa muchacha es vecina mía.
1: ¿Ah, sí?
6: Le dicen la muy indigna. La cogieron y la preñaron. Y cogió y se lo prestó como a 8 en 2 días.
1: Uy.
6: Y a todos 8 los tiene de papá de peladito.
1: Uy,
6: va a tirar el hogar por ese hueso que le van a meter.
1: Gol. Ella fue tremenda, ¿te imaginas? 11:27 minutos, 11:28, acaba de cambiar. Seguimos con Musidramas de Olímpica 0 Cali 104.5. Bienvenidos hasta las 12 del día.

0: minutos a esta hora, 11:32 minutos. Estoy tratando de contactarme con el man de la historia y no he podido. Vamos a ver si de pronto por aquí ya tengo suerte. Buenos días, hola, ¿qué estás haciendo,
1: Buen día, Giovanotti.
0: Buenos días.
1: Yo escuchando Olímpica Estéreo, porque nos pone de todo y bien bueno, desde Burgo, España.
0: ¡Burgo!
1: A él le sale la canción ese niño es mío, de Integración Porteña.
0: Dale, papá, muchas gracias. Hola, ¿qué estás haciendo,
2: Su nuevo
3: Giovanotti.
0: ¿Qué hubo?
3: ¿Te habla Tito de Jamundí?
0: ¿Bien o qué?
3: No, hermano, ese man, ¿qué le pasa? ¿Qué vas a poner a huevonada? Cosas que
0: bueno,
3: no le corresponden,
0: bueno,
3: pues
0: bueno,
3: ya.
0: Bueno,
3: pues,
0: sin,
3: ¿qué vamos a hacer?
0: Sin grosería, papi.
3: Siga con lo suyo, ya que sea con lo de ella. ¿Cómo va?
0: Por favor.
3: ¿Cómo va?
0: Por favor.
3: ¿Cómo va a perder su hogar por eso? Pare bien, marica.
0: Bueno, ya, no más. Con la grosería lo voy a bloquear. Vamos a bloquearlo 20 minuticos nomás. Por grosero. Pau, pau. Buenos días, Olímpica, ¿qué estás haciendo,
4: Hola, Giovanotti, ¿cómo estás?
0: Hola,
4: ¿cómo
0: Betty, ¿qué más? Hola, ¿qué
4: Giovanotti,
0: más?
4: Giovanotti, pero es que mire, estuvo una relación de 8 o 9 años con la otra chica.
0: ¿Qué más?
4: Quedó en embarazo.
0: Sí, señora.
4: El embarazo dura 9 meses, en los cuales en el lapso de 9 meses que se dejó con la muchacha pudo haber conocido a la esposa.
0: Sí, señora.
4: Y ya después de que se dejara, pues ya se dejaron de...
0: Tiene razón.
4: ...de frecuentar con la ex... que no se dio cuenta ni que estaba en embarazo.
0: Tiene razón.
4: Porque acuérdense que el embarazo dura 9 meses.
0: Uh-huh.
4: Entonces no creo por qué tenga que mentirle.
0: Que haga las cuentas.
4: Ni ocultarle. Que le hable claro. Que luego la verdad sale a la luz y es peor. Yo
0: claro.
4: Escucho Olímpica porque me pone todo bien bueno.
0: Claro, si el man no la debe, haga las cuentas y dice, no, vea, de pronto si habrá un lapso de un par de meses, yo ya estaba con usted. Y cierto, o sea, el man queda bien, digo yo, ¿no?
5: No, tío, ¿qué hubo? Tío, aquí escuchando Olímpica que me pone de todo bien bueno.
0: ¿Cómo vas?
5: Yo opino. Tiene que hablar con la verdad. Porque ese arigo regado por ahí, que tal y que lo otro.
0: Que tin, que tal.
5: Tiene un niño, no sabe en el futuro.
0: Ajá.
5: Que los muchachos se conocen o algo, y bueno, hermanos. Mejor que cuadres de chicharrón y que lo cuadres aquí escuchando Olímpica.
0: Gracias, papi bello.
5: Me pone de todo y bien bueno.
0: Un abrazo, papito bello. Buenos días, hola.
6: Olímpica, muy hola. Buenos días. Yo escuchando
0: estás?
6: Olímpica porque me pone de todo y bien bueno. Bueno, yo opino. Que si eso fue antes de la relación que él tenía ahora, pues debería de sentarse a hablar con su esposa, comunicarle que desapareció esa muchacha o no sé cómo será, decirle que tiene una hija, que ya está diciendo que una hija, hacerle la prueba de ADN y responder.
0: Okay.
6: Yo creo que hay que ser sinceros porque en la vida todo se descubre.
0: ¿Cómo es que dice el dicho? Entre el cielo y la tierra no hay nada. ¿Qué? Entre el cielo y la tierra no hay nada. ¿Sabes qué dice el dicho? La idea es esa, Chapulín.
7: ¡Yo opino!
0: Algo así decía, ¿no? Me he dado oculto. Así. Buenos días, ¿qué estás haciendo,
8: Bello, Anoti, ya que acabé de hablar ahí, está bien tostada la cabeza, ¿no?
0: ¿Por qué?
8: Pero bienvenida.
0: Muchas gracias. ¡Háblamelo, papito bello! ¿Qué hubo?
9: Escuchando Olímpica, serio, el que me pone todo y muy bueno.
0: Uh-huh.
9: Oiga, oyente que llamó está más perdida que este señor del audio.
0: Olímpica Estéreo, buenos días, ¿qué estás haciendo, Hola.
10: Bello, Anoti, yo estoy escuchando Olímpica porque me pone el sol. ¿Qué va? Ese man sabía que tenía a su hijo y ahora ya, como no quería volver a dar plata, entonces ya ahora sí no sabe cómo decirle a la mujer porque de verdad lo amenazaron con la demanda.
0: Uy, ¿será? Buenos días, Olímpica, hola.
11: Yo, Giovanotti, ¿qué hubo, Giovanotti? Poné mi audio, pues, ¿qué es lo que te está pasando?
0: Venga, reviso. ¿Cuánto dura ese audio? Venga, veo. 22 segundos, perfecto, sigamos.
11: Y por otra parte, Cucho, yo a hembra la conozco, papi.
0: No te creo.
11: Al peladito le dicen Pinocho.
0: ¿Pinocho y eso?
11: Porque no se sabe qué palo está hecho. Así que, man, que ya la trae en el, escuchando Olímpica porque me pone de todo.
0: Ya hola, Casper, Esteban. ¡Háblame, Pinocho! Ay, oh, qué pecado. No le crean el trauma cuando sea grande. Buenos días, Olímpica Estéreo, ¿qué estás haciendo hoy? Buenas. Hola.
12: Escuchando Olímpica.
13: Olímpica.
0: Buenos días.
13: Olímpica. Escuchando Olímpica.
0: Hola, hola.
13: Giovanotti, el dicho es, entre el cielo y tierra, los peces están culiando.
0: ¡No! ¡Ey, señor! ¡No, señora! ¡Ey! ¡Por favor! No pensé menos que cañera puede decir eso. Señora, por favor, va a bloquearla una hora. ¡Pau, pau, pau! por grosera.

0: muchachos. 11:46 minutos. El tiempo se acabó. Oh. Pero mañana estaremos con Mamus y Dramas, obviamente, aquí a través de Olímpica Estéreo Cali 104.5. Tenemos el tiempo justico para sacar 5 o 6 oyentes y no más. ¿Les parece? Buenos días, ¿qué estás haciendo? Hola, entre más cortico mejor.
1: Buenos días, Giovanna. Yo escucho Olímpica. Y si le tiembla tanto el culo, y si tiene tanto miedo, ¿por qué ha vuelto a buscar a la ex? Y si ama tanto a su mujer. ¿Qué cuento tiene ahora venir? Que me vuelvo a encontrar con ella y me sale con un hijo. ¿Para qué la volvió a buscar?
0: Buena pregunta.
1: Ajá,
0: esa.
1: Que diga, pues, a ver cómo es el cuento ahí.
0: Listo, señora, muchas gracias. Últimos oyentes, buenos días, hola.
2: Buenos días, Giovanotti. Yo estoy
0: hola, papi.
2: Me pone bien bueno. Giovanotti, no, pues, ahí el man lo que tiene que hacer es hablar con la esposa y decirle que, pues, que me salió esa hija y este, y yo responder por ella. Lo único que tiene que hacer. Y este bien por su hija, lo único que puede hacer. Yo estoy siendo limpita porque me pone todo bien bueno.
0: Si la parte íntima, cuando le pegó al peluche, cuando le pegó al ñaca ñaca y cuando le estaba mojando la nutria, fue antes de su relación, papi, eso no tiene problema de nada. Ahí el problema es que es muy chimbo que le avisen 8 años después porque se perdió toda la infancia de su hija. Si es que su hija, ¿no? Buenos días, hola, ¿qué estás haciendo,
3: Yo, Giovanotti,
0: ¿Qué papi?
3: Poné mis audios, pues, degenerado.
0: Qué generado este man. Buenos días, hola, a ver.
4: Buenos días, Giovanotti.
0: Buenos
4: yo
0: días.
4: Escucho Olímpica porque
0: señor.
4: Me pone todo y bien bueno. Yo opino. Primero debería hacerle la prueba de ADN para cerciorarse que en realidad es el hijo. Y ya de ahí, con los resultados, tomar la decisión de contarle o no a su pareja.
0: Listo. Perfecto. Último audio por acá. Buenos días, hola.
5: Giovanotti, poné mi audio bizcocho. Ahí hay gato encerrado. ¿Por qué viene a aparecer después de 8 años?
0: Ya le pongo el audio. ¡Rorra! Buenos días, Olímpica, hola. ¿Ya ni más?
6: Bueno, Giovanotti. Esa me acabó de hablar. Es Betty. Uy. Ella tiene la razón. Todo lo que diga ella. Ella es Betty. Sí, Betty Tun.
7: Nicolás, no moleste, por favor. Estamos en Musidramas.
0: Par de final de Musidramas. Hola, buenos días.
8: Yo escucho Olímpica porque me pone de todo.
0: Señora.
8: Dígale al señor que la ADN, porque ¿quién nos manda a estar metiendo el palito por el huequito? Te responde.
0: Ok. Último oyente, se acabó el tiempo. Nos fuimos. LJ, fuimos.
8: No, para que vos puedas desenredar esa pita que tenés ahí enredada y no la podés desenredar. Llamá a la tal Chipiti esa que vos mantenés enamorada de ella para que te solucione ese problema. Oye, llamala a ella y verá eso.
0: No, es que ya no, es que ustedes me hacen el acuerdo muy tarde. Solamente voy a preguntarle a ChatGPT a ver si me responde. O sea, porque no sé si de pronto se despierta a esta hora, ella mantiene dormidito, entonces no lo sé. A ver, ay, juepucha, está demorando mucho. Papi, dale, papi, muchas gracias. No se demoró mucho en la brecha GPT, ya demoró. Hola, buenos días. ¿Quién está por acá? Hola.
9: Yo escucho a alguien muy amable. Bien, bueno, yo
0: hola.
9: Opino.
0: Yo opino.
9: Giovanotti, es que el man le dice mi ringo.
0: ¿Mi
9: a
0: ringo?
9: Una se la metió el sábado y a la otra se la sacó el domingo.
0: Hola, ChatGPT, ¿cómo te va?
10: ¿Qué tal? ¿Cómo va todo?
0: Bien, pero te llamé muy tarde. Bueno, ¿qué almorzamos hoy, ve?
10: Bueno,

0: ¿qué quieres almorzar hoy, Ben?
1: Creo que una ensaladita con algo de proteína.
2: Dejabas el WhatsApp siempre en on.

0: y si quiero almorzar algo sano, ¿qué puede ser? Pero no te demores tanto en responder.
1: Dale, vamos a pensar. Ve mi vida. Una mi vida. Pechuguita de pollo a la plancha.
0: Ok.
1: Con un poquito de ensalada.
0: Ok.
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4: Ah, si vio morrongo, ahí se llaman a Chipití, ¿no? Ja, si no ve morrongo, yo no te morrongo.
0: Chipití, ¿no? 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
8: Yo, Giovanotti, ¿cómo así que si ChatGPT está despierta hasta ahora? ¿Es la ChatGPT de la 20 o
0: bueno,
8: qué?
0: Contá, pues. Bueno, ¿qué es eso? 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

0: mediodía, feliz almuerzo. Un abrazo para todo el mundo que dice, yo escucho Olímpica, buenos días, ¿cómo están? Buena tarde ya. ¿A qué le vamos a pegar hoy? A las 12 del mediodía, 12 minutos, 12 segundos. ¿Qué vamos a almorzar hoy? ¿A qué le pegamos, Donelio? Papi, ¿cómo te va? Creo que todo, buena tarde. ¿Cómo te va? ¿Bien o no? ¿Qué ha pasado?
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0: Oye, sí, es verdad, ya se siente un ambiente chévere de Halloween, de fin de año, sabroso, me gusta. Me gusta mucho, ¿eh?
1: Hoy es miércoles, ya se partió en dos la semana, pues.
0: Es verdad, es verdad. Y además que como festivo, eso también hace que la vuelta esté más acelerada, ¿no? Le agarramos un poquito como de ventajita a la semana, ¿no? Entonces, eso es lo que pasa. Bueno, don Ebrio, entonces, ¿qué ha pasado? ¿Qué se dice?
2: Quiero arroz con huevo blandito.
0: Ay, puta, qué bueno. Arroz con huevo. Mira que yo traje una lata de sardinas. La vez que ahí sí ya no llegaría. Pero podría ser, ¿no? Podría ser. ¿Quieres? No sé. Arroz con huevo pegaría. Arroz, pero arroz caliente con... Uy, con una latica de sardinas, papi, pegaría bueno, ¿no? ¿Vos qué decís? ¿Aguanta o no aguanta? Vos me decís. Ayer que le pegamos bien chévere al estilo Olímpica Cero. Bueno, desde ya vamos a habilitar el WhatsApp Olímpica para que se empiecen a registrar. Estamos en Millonada Olímpica. Entonces, ¿qué tal si me escriben la palabra? Yo sé que muchos por estos días o pronto tienen algo, alguna pendiente, yo creo. Escriban la palabra multa al WhatsApp Olímpica. Sé que muchos por ahí deben estar con alguna multa pendiente y es el momento de pagar esa multa, así que por favor escríbeme la palabra multa al WhatsApp 327-87-1045.
2: Ay, Joanoti, qué bueno un pescadito a esta hora, ¿no? Pescado. Pero pescado sin espinas, que un hijo de pescado de esos con espinas.
1: Comienza uno a las 10 de la mañana y termina de comerse ese de puta para las 4 de la tarde. No. Ese Bocachico.
0: Bocachico entre nosotros.
1: Tiene más espinas que este gobierno.
0: A ver. Entonces, Bocachico no, listo, pero sí, bueno, pero. Sí, de pronto una tilapita, puede ser, ¿no? Sí. Ya lo saben. 320-787-1045. Escribe la palabra multa. El que tenga multas, hágale.
2: Síganse escribiendo ahí para que ganen premios por montones. 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
0: Aquí está Karim León. Mi problema es que Karim León, calibre 50. Se me confundió. 12, 15 minutos. 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Hoy es miércoles.
2: Y llegamos al ombligo de la semana.
1: El miércoles se vota. ¡Huepa!

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esta hora, yo escucho Olímpica, son las 12 del mediodía, 29 minutos, 12:29. Momento de la información, momento de las noticias a esta hora. ¿Qué está pasando en Cali, Valle del Cauca, Colombia y el mundo? Se le informa Olímpica Estero, atención. Atención. En medio de las marchas en Cali instalaron una valla en un puente peatonal en la calle Quinta con el mensaje, una grosería, llamando, nombrando al presidente.

0: El pueblo no copea. También se observaron banderas del M-19 y otro aviso que decía ilegítimo, el SENA no copea. Sin embargo, la movilización ha transcurrido en paz, sin alteraciones del orden público, ni actos de vandalismo, que es lo más importante. Las manifestaciones continúan su recorrido y ya se encuentran llegando al Parque de las Banderas, al sur de la ciudad. 12:30 minutos. El Departamento de Estado de Estados Unidos se pronunció sobre los reportes que relacionan a Verónica Alcocer con presuntos traslados de sustancias ilícitas a Venezuela en un avión oficial y el supuesto regreso con 2.5 millones de dólares. En respuesta a un medio de comunicación, un portavoz aseguró que Washington está al tanto de los reportes relacionados con esos señalamientos. Cabe recordar que Alcocer fue incluida en la lista Clinton, que llaman, en octubre del año pasado, una medida adoptada por el gobierno estadounidense. Por su parte, Alcocer acudió a la fiscalía para reiterar su disposición de colaborar con la justicia y solicitar información sobre las actuaciones relacionadas con las denuncias. Los señalamientos deberán ser esclarecidos por las autoridades competentes. ¡Qué chicharrón ese! 12:31 minutos. La Dimayor canceló anoche el partido entre Millonarios y Once Caldas, que estaba programado para el martes 13 de octubre debido al mal estado de la cancha del Estadio El Campín en Bogotá. Aunque Esencia había asegurado que la nueva grama estaría en condiciones para el fútbol profesional, la organización decidió suspender el encuentro luego de evaluar el terreno de juego con el objetivo de proteger la integridad de los futbolistas. O sea, quitaron como capas, quitaron como... Había recortes, cuadros de la cancha, de la grama, la pusieron, pero no pegaba. O sea, como que estaba ahí, se podía levantar como un tapete. Y eso podría ser perjudicial para los futbolistas, se pueden lesionar. Olímpica. 12:31 minutos, yo escucho Olímpica, más información a esta hora, atención. Colombia inauguró oficialmente su embajada en Jerusalén, ciudad considerada por Israel como su capital. En la ceremonia participaron los cancilleres Gideon Zahar y Omar Bula, junto a representantes diplomáticos de ambos países. ¿Qué más información tenemos a esta hora? Atención, atención, atención. En una operación del ejército fue abatido un presunto integrante de la estructura criminal Jair Bermúdez en el corregimiento de Monteloro, zona rural de Tuluá Valle. Entre tanto, en el corregimiento de Villa Colombia de Jamundí fue destruido un campo minado. Información, actualidad, todo lo que pasa en Cali, Valle del Cauca, Colombia y el mundo. Las autoridades de Cali intentan identificar a un motociclista. En las últimas horas protagonizó un nuevo acto de intolerancia y de vandalismo contra un bus del MIO. El hombre lanzó el ladrillo al vehículo poniendo en riesgo la integridad de los pasajeros. ¡Ay, ay, ay! ¿Por qué pasa esto? ¡Por Dios, la intolerancia de la gente! ¡Olimpia! Continúa la intervención de las autoridades en el centro de Cali, en Ciudad Paraíso. Fue suspendida la actividad de 14 chatarrerías. Javier Garcés, secretario de Seguridad, aseguró que no cumplían con los requisitos para operar en el sector. Hoy tenemos fútbol, señores. Hoy tenemos Champions League. ¿Qué partidos hay hoy? Los siguientes, póngale cuí. La Champions. A las 2 de la tarde, bueno, ya jugaron algunos, ¿no? Está jugando en esta hora el LAS contra el Liverpool. También va ganando Liverpool 3-0. El Feyenoord contra el Como va 1-1. A las 2 de la tarde el Shakhtar Donetsk contra el AEK. Real Betis contra el Porto. Este partido está bueno, ¿eh? También a las 2 de la tarde la Roma contra el Real Madrid. Partido bueno, ¿eh? Los partidos de Champions. Uy, también viene el Manchester City contra el PSG. Paris Saint-Germain. Partido está bueno, ¿eh? Los partidos de hoy. Está bueno. 12:34 minutos en tu radio está Olímpica Estéreo.
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0: favor, sigan escribiendo la palabra multa, multa, multa. Venga, si de pronto han escrito multa y no les he respondido, por favor, escríbame de nuevo, porque es que tengo aquí muchos oyentes que están escribiendo y
1: no me alcanzan las manitas.
0: Entonces, por favor, escriban la palabra multa en el WhatsApp, por favor. Multa. Perfecto, multa, multa, multa, multa. Es que la palabra multa al WhatsApp Olímpico, porque estamos en millonada y vamos a pagar multa. Así que, por favor, escribe la palabra multa al 320-787-1045 para poder así registrarte. Si ya te registraste, yo te mando otro mensaje diciéndote ya está registrado, no te preocupes. Pero si no, tomas todos los datos, por favor, como te los voy a pedir, que ahí quedas participando. Bueno, así que el WhatsApp, 320-787-1045. Si ya escribiste multi y no te respondió, por favor, escríbeme de nuevo. Multa, multa, multa, al WhatsApp.
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0: El mismo de Cali Pachanguero, señor, el mismo del Puente para allá, el mismo del Coco. Aquí está Moncho Santana, vendedora de amor.

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0: Señoras y señores, nos vamos con los resultados del chance. Uy, los hinchas del Real Madrid, hoy hay un partido sabroso en la Champions, ¿no? Roma, Real Madrid, hoy en la Champions, 2 de la tarde. Otro partido bueno es el Betis Porto, ¿no? Soy hincha del Betis, ¿eh? No, mentira, simpatizante, porque yo soy hincha del Deportivo Cali. Pero simpatizo con el Betis, para un equipo sabrosito, chévere. Donde está el Cucho Hernández, ¿no? Donde está también De Osa, estaremos ahí atentos. El partido de hoy, Santa Fe Jaguares, que está programado para las 6:30 de la tarde. De pronto también yo creo que no se va a jugar, ¿no? Porque la cancha del Campín todavía no está a punto. Falta un par de días para que quede bien. Y ayer, faltando 15 minutos para que arrancara Millonarios Once Caldas. ¡No, no, no! Aquí no se juega. Cancelado el partido. Y es que para los que no saben, pongo en contexto, para los que están fuera del país, se hizo un concierto hace pocos días del grupo BTS coreano. Y la grama quedó muy, muy afectada. Ahora, la culpa no es de BTS. La culpa es de la gente que presta el estadio y dice que la grama no va a tener afectación y que la van a cuidar. Pues la verdad no la cuidaron, porque se dañó full. Tuvieron que cortar pedazos de césped de otras canchas, de parques públicos de la ciudad de Bogotá, para ponerla ahí en el Campín, para más o menos, pero eso se levantaba como si fuera... como si fueran tapetes.
1: Escúchala.
0: Entonces, la culpa no es del grupo, la culpa no es del concierto, la culpa no es de los empresarios, la culpa es de los que hacen y permiten que haya concierto sin cuidar la grama, porque si la cuidan no pasa nada. En otros países del mundo hacen conciertos, cuidan la grama, tienen su manera especial, y si de pronto se daña por aquí, bueno, traen un pedazo de la cancha que tenemos aquí al lado, tienen un plan beta. Pero es que están quitándole la grama a los parques y a las zonas públicas de Bogotá, donde juegan niños y qué tal. Entonces, esa es la vuelta. Es por no tener una planeación. Ayer, faltando 15 minutos para el concierto, para el partido, ya la gente en el estadio ya estaba lista para arrancar el partido. Once Caldas, Millos. No, que no se juega porque la cancha está muy mala. Hijo no pegó y yo no sé qué. Es, la culpa no es del que hace el concierto. La culpa no es del grupo, la culpa es de la gente que tiene que cuidar la grama y no la cuidan como tienen que cuidarla, creo yo. Es mi punto de vista. O sea que hoy Santa Fe Jaguares seguramente tampoco se jugará. Ese partido está para las 6:30 de la tarde, o sea que por ahora no. Nanay Cucas. Bueno, resultados del chance, señores. Anoche, hoy tengo harto chance, vea. Anoche jugó Cundinamarca. Por el festivo, no jugó el lunes, sino que jugó ayer. Cundinamarca anoche, 5793. 5793, listo. Cruz Roja, anoche, 7623. 7623. Huila, 0338. 0338. Tolima, 3256. 3256. Ahora sí, esta mañana, Dorado mañana, 5021. Cafeterito día, 0791. Samán, 4249. Paisita día, 6589. 6589. Ve y el chonto, 8568. 8568, el chonto de la una. Por favor, sigan escribiendo la palabra. La palabra multa. Escriban ahí, por favor, al WhatsApp Olímpica. La palabra multa. Para una vez registrarlo, vamos a entregar hoy. Vamos a pagar una multa bien sabrosita con Olímpica Cero. Pero tienen que escribir la palabra multa al 320-787-1045.
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0: 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Ah, bueno, otra cosa, para acotar y para cerrar el tema de lo de los conciertos. Debería, si no van a cuidar la grama y si no están en capacidad de cuidar la grama de un estadio, pues hombre, hay que hacer un sitio para hacer conciertos. En Bogotá, en Cali, en Medellín, donde sea. Un sitio grande para que reúna 20.000, 30.000, 50.000. Hagan un sitio grande para hacer conciertos. Así la cancha del estadio no se ve afectada nunca. O cuiden bien la grama para que cuando haya un concierto no se dañe y se pueda seguir jugando fútbol. El fin de semana voy a jugar aquí. Creo que hay un concierto en el Pascual Guerrero el fin de semana. Espero que la cuiden bien porque llega la final, está la mechita ahí. Y bueno, les cuento. 1:14 en tu radio Estadio Olímpica Estéreo.
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sí, señores, a la 1 de la tarde, en 8 minutos, todos los que han escrito la palabra multa, pilas, pilas, porque llegó el momento de ganador o ganadora, no lo sé. 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Estamos entregando una moto nuevecita, 0 kilómetros. Y en cualquier momento estamos durante el día dando el pedacito de la frase de hoy miércoles. Recuerde que tiene que ir llenando la frase de que decimos el lunes. Luego la frase del pedacito del martes, el pedacito del miércoles, hasta el viernes. Allí queda la frase completa. Y teniendo esa frase completa, podrá ser finalista de una moto nueva Suzuki con Olímpica Estéreo. Pero tiene que escribir la palabra Suzuki al WhatsApp Olímpica. S-U-Z-U-K-I de iglesia. Se lo repito, Suzuki. S-U-Z-U-K-I de iglesia. Así se escribe Suzuki. Escribe Suzuki y se registra y ahí podrá participar de esa moto nueva. Pero atención, porque nos vamos con multa de esta millonada olímpica. Atención, tenemos ganador, señoras y señores, tenemos ganador. Atención, señores y señores, me voy con el nombre de una vez. Gana, porque escribió la palabra multa en el WhatsApp de Olímpica, gana en esta millonada, gana.

0: Gana. Jonathan Chávez. Jonathan Chávez, señoras y señores. Jonathan Chávez, ganador de multa. Ya te reviso de qué barrio es. Del barrio Los Alcázares. ¡Felicitaciones! ¡Ganaste! Ya nos comunicamos como Jonathan Chávez de Alcázares, al norte de Cali. Gana la multa, el pago de la multa con la Millonada Olímpica 104.5. Sigan escribiendo Millonada. Sigan escribiendo Suzuki con Olympic Estéreo.
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1: Atención, yo escucho Olímpica, 1:39. Hay rumor de buen reto, señoras y señores. Vamos a enfrentar dos canciones al WhatsApp. 3:27, 8:7, 10:45. Ustedes pueden votar. Vamos con un pedacito de una canción, un pedacito de la otra canción y ustedes van a votar, ¿ok? Off. Víctor Manuel, dile a ella, se llama esta canción.
2: Dile a ella.
1: El sonero de la eterna juventud.

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0: Recuerden, la canción que llega a 4 votos gana. Ustedes son los que deciden, ustedes son los que mandan. 320-787-1045. Notica de voz. Yo escucho Olímpica, dile a ella. Yo escucho Olímpica, enamorada de ti. Veo un abrazo para todos los que están trabajando en oficinas a esta hora, en almacenes, en bodegas, donde estén. Los que van ahí en plataformas, en taxis, para todos. Buses, busetas y colectivos. Los que están a esta hora caminando en el centro de Cali. Los que están trabajando desde casa también. Que dice, ven, es que nunca nos saludan. Tiene toda la razón. Los que están trabajando desde casa, los que llaman. Homework. Los que trabajan desde casa, un abrazo grande, parte Olímpica, están ahí, que es su oficina, la sala o el comedor es su oficina, así que un abrazo para ellos, un abrazo. Arranquemos por aquí las votaciones. ¿Qué estás haciendo, ve? Buenas.
2: Morado de ti.
0: No dijo yo escucho Olímpica, voto no válido. Recuerden, yo escucho Olímpica, enamorado de ti, o yo escucho Olímpica, dile a ella. Tienen que decir las dos palabritas para que el voto sea válido. Buenas, ¿qué estás haciendo, ve?
3: Háblame Olímpica, no te yo escucho papi. Olímpica y nos vamos con Wilberto González Cruz, enamorado. Yo escucho Olímpica.
0: Un voto. Enamorado de ti, un voto. Dile a ella cero votos. Ahí vamos, apenas arrancando. ¿Qué estás haciendo, eh?
4: Yo, papi,
0: hablámelo.
4: No ponen los audios de uno, pues, envíalo no todos los días y no ponen nada.
0: No, mano. Consigna, no consigna. No,
4: en serio, pues, yo anoti.
0: Bueno, ¿va a votar o no? ¿Va a votar o no? ¿Va a votar o no?
4: Enamorado de ti,
0: está bien, enamorado de ti. Listo. Enamorado de ti, dos votos. Dile a ella cero votos. 15 segundos y 14 fue alegando. Va a bloquearlo media hora para que afine. Muchas gracias, papito bello. Hola, ¿qué estás haciendo, ve?
5: Yo escucho Olímpica Estéreo porque me pone todo bien bueno. La primera, dile a ella.
0: Dile a ella, perfecto. Dile a ella un voto. Enamorado de ti, dos votos, ahí vamos. La que llega a 4 votos gana. Buenas, ¿qué estás haciendo, ve?
6: Yo voto por dile a ella. Dile a ella.
0: No, hijo, yo escucho Olímpica. Voto no vale. Voto no. Recuerden, yo escucho Olímpica, dile a ella.
6: Yo escucho Olímpica porque me pone todo y bien bueno. Yo voto por dile a ella.
0: Ah, bueno, ahí sí. Dile a ella, tiene dos votos. Enamorado de ti, de Willy González, cero votos. Ahí vamos. Mayra, ¿qué estás haciendo, eh?
7: ¿Qué estás haciendo, ve? Yo escuchando Olímpica. Vamos a votar por enamorado de ti.
0: Listo. Enamorado de ti, tres votos. Dile a ella, dos votos. Ahí vamos. Vamos, 3-2. HG, ¿qué estás haciendo, ve?
8: Yo escucho Olímpica. Dile a ella, Giovanetti.
0: Dile a ella, señores y señores. Esto se empató. Vamos, 3-3. ¿Quién va a desempatar? Tal vez Olga. Olga mandó audio. Sí mandó audio, ¿no? ¿Qué dice Olga?
9: Buenas tardes, yo escucho Olímpica. Dile a ella, esa va.
0: Señoras y señores, dile a ella, es la ganadora. Suélteme la completica, papá. Aquí está Víctor Manuel. Dile a ella, al mediodía almuerzas, escuchando Olímpica.

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2: 1:52 minutos en Carulla. 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
1: Yo escucho Olímpica Estéreo. Una 50 y... ¿qué? Una 54 minutos ya. Ok. 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

las 2 de la tarde, 7 minutos, una tarde completamente diferente a las demás, completamente distinta a las demás, por lo menos a las de esta semana, porque han estado pasadita por lluvia o hasta oscurita, pues no. Esta tarde del miércoles 14 de octubre sí está totalmente distinta a todas las demás. Hace bonito Jaramillo y bonito Jaramillo el bonito, hace calorcito. Y por supuesto, como siempre, con la dirección y programación de Magali Nazarín, la mamá de los pollitos. Buenas tardes.

Ya vengo con saludos, ya vengo con reporte, notas de voz al 327-87-1045. Monito Jaramillo de lo lindo, hombre, cómo me encanta. Sí, ya hemos chupado mucha agua, ¿sí o qué? ¿Desde dónde nos escuchan? Puesto de trabajo, desde la cocina, desde la sala, desde el apartamento, desde el bus, desde el taxi, desde el pirata, desde la plataforma. 327-87-1045. Buenas tardes. Ahora que...

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0: las 2 de la tarde, 16 minutos, 2:16, momento de escucharlos y de escuchar las notas de voz al 327-87-1045. Hacía muchos días, hombre. Una tarde no estaba así como tan bonita, se puede decir. Tan radiante con su bonito jaramillo en todo su esplendor. Hacía muchos días, hombre. No pillábamos, no divisábamos una tarde así tan radiante, llena de calorcito. 2:16 hasta el momento, y gracias a Dios, gracias a la fuerza pública, las marchas en contra del gobierno nacional se han llevado con total normalidad, con calma, con tranquilidad, gracias a mi Dios, y por supuesto gracias a los asistentes. Qué bonito, hombre, que se pueda manifestar el pueblo y que todo transcurra de la manera más pacífica. 2:17, buenas tardes, ¿qué estás haciendo, ve?
1: Buenas tardes. ¿Qué escucho yo? Olímpica, la mejor. Aquí desde la plataforma, trabajando en plataforma. Opa. Y escuchándolos desde la mañana. Bendiciones para todos.
0: Gracias, papito. Un abrazote inmenso para vos. 2:17. Buenas tardes. ¿Qué estás haciendo, ve?
2: Yo escucho Olímpica porque me pone todo y bien bueno. Reportando desde aquí, desde el Polo Palmira.
0: Sí.
2: Un clima muy bueno y lo importante, la carretera, al menos fluida por aquí.
0: Tranquilito.
2: No hay tanto flujo de tráfico. Al menos, que eso es horrible.
0: Sí.
2: Saludos a todos y un saludo especial a Incauca Fútbol Club y todo su equipo de trabajo y jugadores.
0: Hágale, papito, un abrazo. Incauca Fútbol Club, listo, papito. 2:18, buenas tardes, ¿qué estás haciendo, ve?
3: Buenas tardes, José.
0: ¿Bien o no?
3: Y bien, bueno, reportando desde la Panamericana.
0: Sí.
3: Pasando a la altura del peaje de Villarricas, todo SM.
0: Tranquilo. Gracias a mi Dios, todo tranquilito, hombre, afortunadamente.
4: Yo escucho Olímpica, la que me cagó y me pone todo bien bueno. José Vallejo.
0: ¿Qué dice Carlitos?
4: Reportando sintonía de Puerto Tejas, Cauca, papito, una canción ahí.
0: A ver.
4: Devuélveme Willy González.
0: Epa, el Willy.
5: Hola, buenas tardes. Yo escucho Olímpica Estéreo porque me pone lo mejor y bien bueno.
0: Y bien bueno, papi.
5: Bendiciones en su turno.
0: Gracias,
5: como
0: bebé.
5: Siempre, alegrándonos la tarde aquí.
0: Gracias,
5: en la empresa,
0: hombre.
5: Reportando sintonía desde Palmira, ya queriéndose poner oscurito.
0: Ay, no jodas.
5: Fiel oyente, Luis Campiño, bendiciones para todos.
0: Abrazo para vos, Luchito.

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1: Dos de la tarde, 31 minutos, 2:31, yo escucho olímpica.
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1: 2 de la tarde, 32 minutos, 2:32. Avanza la tarde del miércoles. Ve, chismecitos que tiene que ver con la farándula internacional. Uno pillando redes y todo el cuento. Que ha sido hospitalizada Laura Bozzo, ¿no? La misma de Laura en América. Que está intubada y todo el cuento. Parece ser por una peritonitis, ¿no? Es lo que han reportado las redes y la prensa allá en Perú. Laura Bozzo entonces es operada de emergencia en Acapulco, donde su pronóstico de salud es reservado. Ay. Laura Bozzo hospitalizada entonces de emergencia en Acapulco, en México. 2:33, la popular señorita Laura, ¿no? 2:33, lo seguimos escuchando. 327-8710-45. Buenas tardes, feliz miércoles. ¿Qué estás haciendo, ve? ¡Hola!
5: Hola, reportando sintonía desde la desequilibrizando.
6: Para ella le quedó para el viernes.
5: Desde Santander de Quilichao.
1: Santander de Quilichao, dice presente con Olímpica por aquí. Dice, hola, José Vallejo, reportando sintonía desde la zona rural de Viges. Jairo Zapata te saluda siempre con la mejor Olímpica. Dios te bendiga. Ve. Y en Viges manda la fotico, el manito del cuento. Está haciendo un clima delicioso. Y qué cielo tan hermoso, hombre, el de Viges, papi. Qué bonito cielo tiene en el Viges, ¿no? ¡Hola!
7: Hola, José Vallejo, buenas tardes.
1: ¿Cómo vas?
7: Un saludo aquí en Puerto Rellena, a Alonso, a Cristian, a Juan Camilo.
1: Sí.
7: Y de parte de Diego, aquí laborando cerca a Puerto Rellena.
1: De una.
7: Un saludo, viejo mío, que por acá le mandan un abrazo.
1: Sí.
7: Y que cuando se van a tomar una cervecita, de todos. Dice el compañero Alonso y la Cristina. Saludos, viejo José. Yo escucho Olímpica porque me conecto. Y bien, bueno.
1: Abrazo, panita, 2:34, hola.
8: Yo escucho Olímpica porque me conecto. Y bien, bueno, Josécito, yo, mijo, ¿cómo está?
1: ¿Bien o no?
8: Yo aquí ya retornando, aquí Gordillo retornando de Cali a Poblado Campestre.
1: ¿Cómo estuvo la vuelta?
8: SM.
1: Gracias, amigo.
8: Entonces, nada, veo por fuera. Menos mal se están portando bien estos.
1: Qué bonito, qué bonito.
8: Entonces, bueno, vamos para adelante. Olímpica, la que me pone de todo y
1: ¿cómo vamos a destruir a nuestra ciudad? ¿Cómo vamos a atentar contra ella si aquí vivimos, hombre? ¡Hola!
9: Mi amigo José Vallejo, tocayo.
1: ¿Qué
9: muy
1: más,
9: buenas
1: papi?
9: Tardes. Reportándome de Santander de Quilichao.
1: Sí, señor.
9: Vereda San José.
1: Opa.
9: Fuerte sol, fuerte sol.
1: Sí, sí.
9: Gracias, Olímpica.
1: Está calentando de lo lindo, papi, de lo lindo.
10: Hola, José Vallejo, buenas tardes. Reportando sintonía de acá de Santander de Quilichao. Yo escucho Olímpica porque me pone de todo y bien bueno.
11: Dale, buenas tardes, Olímpica. Aquí reportando sintonía del Bretaña. Salúdame a Ivancho, la firma.
1: Ivancho.
11: Con este disquito bien bueno de Cheo Feliciano.
1: Hágale, papi, un abrazo.
12: Hola, muy buena tarde, Olímpica.
1: ¿Cómo está, mi amor?
12: Estoy escuchando desde acá, desde el barrio San Luisito.
1: Sí.
12: Gracias a Dios, está un hermoso día que si al rato no le veíamos la cara.
1: Sí,
12: al mundo jaramillo. Está hermoso, hermoso este día. Bendito Dios. Desde San Luisito. Gracias. Yo te escucho, Olímpica, la que me pone de todo y todo muy bien.
1: Abracito peluchito para vos.
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1: Día de los días, no hacía calorcito en la tarde. Eso sí es verdad. 2:36, ya venimos con más saludos. 327-87-1045. 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

Me acostumbro a las 2 de la tarde, 48 minutos. Ya venimos con más saluditos, ya venimos con más reporte. Por ahora, conexión vehicular a la altura del batallón sentido norte-sur, norte-sur. Conexión fuerte, conexión vehicular. Quinta con 86 sentido norte-sur. 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

0: las 3 de la tarde, 13 minutos. Por aquí estamos de vuelta. Dirige y programa La Mamá de los Pollitos, Magali Nazarí. Te acompaña tu DJ José Vallejo hasta las 5. Ya los vengo a saludar, ya vengo con reportes. A ver, ¿desde dónde nos escuchan? 327-87-1045.
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0: Así es, estamos de Millonada Olímpica, con la única emisora capaz de hacerlo, Olímpica Estéreo 104.5. Pipe Bueno, ¿qué más, ve? ¿Qué más?

0: zapato blanco, de camiseta de chalí, de pantalón de tela con la camisa por dentro y qué tal, ¿no?
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0: Me agrada escucharlos y escucharlas por aquí. Me cuentan, me están comentando que todo está tranquilito hasta el momento, gracias a Dios. Que la manifestación ya va llegando prácticamente al Parque de las Banderas, donde es el sitio de clausura, y que todo ha transcurrido con total normalidad, como debe ser. Buenas tardes, feliz miércoles, ¿qué estás haciendo, Ben?
2: Buenas tardes, una pregunta. ¿Qué pasó con el saludo?
0: El saludo, mi amor, ahí está.
2: Hola, muy buenas tardes. Me comunico desde el municipio de Puerto Tejada.
0: Hola,
2: para darle,
0: mi amor,
2: un saludo a una amiga muy especial que está cumpliendo años hoy, Darío Ana Peña, del municipio de Guachené.
0: Para ella, para Darío en Guachené, un abracito, mi amor.
3: Buenas tardes, un saludo desde el barrio San Judas. Sí. Un buen sol, está fuerte y duro.
0: Rico, rico.
3: Olímpica, porque me pone de todo. Habla Rumba en Valencia.
0: Solecito, calorcito, rico y sabroso. 319, hola.
4: Yo escucho Olímpica porque me pone de todo, es muy bueno. Reportándome desde
0: Pañera
4: Valle, Elton Barahona, todo súper bien.
0: ¿Qué más, Elton? Abracito para vos en Palmira, papi.
5: Buenas tardes, aquí reportando sintonías desde Mondomo.
0: Epa.
5: Está soldado.
0: Para la gente del departamento del Cauca, la gente de Mondomo, de Suárez, de Piendamó, Miranda, Corinto, Rosas. Abrazo para todos, hola.
6: Buenas tardes, ¿qué estás haciendo? Escuchando Olímpica porque me pone todo bien. Bueno, José.
0: Señor.
6: José, bendiciones.
0: Amén,
6: papá. María del Pilar Carvajal, Edison Ramírez. Magali Nazarí. Para el brinco. Habla Edison y María del Pilar Carvajal del barrio Guaduales. Bendiciones.
0: Norte de Cali, buenas tardes.
7: Hola, José Vallejo. Muy buenas tardes para reportar sintonía.
0: ¿Cómo estás?
7: Daniel Ruiz. Acá en Tuniparte, para saludar a la familia Ruiz Valderutén en la vereda del otoño. Fiel oyente de la mejor, Olímpica Estéreo.
0: Un abracito, mi vida, gracias por tu reporte. Por aquí, buenas tardes, ¿qué estás haciendo, Ben?
8: De Vallejo, yo escucho Olímpica porque me coloca de todo bien bueno.
0: ¿Bien
8: José,
0: o no?
8: José.
0: Háblalo.
8: Está como raro el programa de hoy, ¿no?
0: ¿Por qué, papi?
8: Hoy no han llamado todos torcidos, ¿no? Ni te vas a poner a ponerte por metacita porque no comienzan a hablar como locas.
0: Usted lo invoca, papi, desde que usted los llama, desde que usted hace el llamado y piensa en ellos, es porque algo pasa con usted, ¿no, miso?
9: Chuyo, José, salúdame a Juan Diego en Santander de Quilichaba.
0: De una. De una, papi.
10: Buenas tardes, José Vallejo, buenas tardes, José Vallejo.
0: Sí.
10: José Vallejo.
0: Allá, hermano.
10: Reportando sintonía desde mi batimóvil. Un saludo muy especial a mi gente allá en Ciudad Córdoba. Que se les quede mucho.
0: Abrazo, papito, para vos. Hola.
11: José.
0: ¿Bien o no?
10: Yo escuchando Olímpica porque me pone todo. Y bien bueno, reportando sintonía, mis Álvarez desde aquí, en las calles del centro.
0: Sí.
10: Accidente por semáforos dañados.
0: Calle, de
10: calle 21 con carrera 15.
0: Sí.
10: Accidente de moto y taxi.
0: Oba.
10: No hubieron heridos, solamente golpes de entre los aparatos. José, buen turno.
11: José.
10: Y déjame lo diga, no, José. Usted no lo deberían de sacar de este horario.
0: Ya, tranquilo.
10: En la tarde con la melocha que estás colocando.
0: No, emocionemos tanto, pues.
11: José Vallejo, yo escucho Olímpica porque le pone todo bien. Bueno, pasamos por Viges. Buen clima. El mono está calentando de lo bueno.
0: Epa. Juanda ya llega el sábado por aquí. El sábado los va a estar acompañando de nuevo Juanda Calderón, hombre, en las tardes olímpicas y en los sábados y todo el cuento. 3 de la tarde, 22 minutos, 3:22. Última nota de voz, está bien, hágale pues.
6: José Vallejo, buenas tardes. Yo escuchando Olímpica porque me pone todo y bien bueno. Aquí reportando sintonía, aquí trayendo en Muelen Martínez Palmera, Barrio Uribe, aquí escuchando al mejor locutor, al que se ha ganado el premio. Aquí hacele, José.

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0: las 3 de la tarde, 33 minutos, 3:33. Recuerden seguirse registrando Palabra Millonada al 320-787-1045. No la escribe. Y recuerda, requisito, por favor, debe completar su registro. No dejarlo a media, no, señor. Nos debe escribir, nos debe responder. Todo lo que le vamos a preguntar nos lo responde por escrito, por favor, nos lo responde por escrito. Pero antes de todo eso, nos escribí la palabra millonada para poderte registrar en nuestra base de datos. 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Buenas tardes.
1: Yo escucho Olímpica porque me pone de todo y bien bueno. El amarillito, Gato Valle Tetero 728.
0: Sí, señor.
1: Desde el barrio El Ingenio. Todo el ciento. Feliz tarde.
0: Todo tranquilito aquí en el sur de Cali también. Hola.
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0: Si eso te hace feliz, mi amor, para eso está Olímpica, para complacerte y hacerte muy feliz. ¿Listo?
3: Saluditos, José, de la gente del Cauca, saluditos de Piendamó, Cauca.
0: Piendamó, listo, papi, Piendamó, la gente de Piendamó de Tunía, hombre, un abrazo.
4: Ay, yo escucho Olímpica porque me pone todo bien bueno. Y José Bello, feliz tarde.
0: ¿Bien o no?
4: Hermoso escuchar tu voz en este hermoso día soleado. Mi José, yo tengo una duda porque en las mañanas cuando colocan la intro se dice... José Vallejo se convirtió en mariflor. ¿Eso qué significa? Y te hago una invitación en este sol para que vamos a comer choladito, locutor oyente. Oyente locutor. Un abrazo, un beso.
0: Abrazo, papi. 3:35, hola.
5: José, yo escucho Olímpica.
0: ¡Háblamelo!
5: Estoy bien bueno. José, José, soy Heider Baos. Esta mañana madrugué a las 6 de la mañana, a protestar. Salí con toda la fuerza a protestar. Cuando vi, ¿verdad?, que me acordé que los mamertos no madrugan. Esos es berracos como a las 11 de la mañana es que se levantan. Entonces me volví para mi casa, me fui a trabajar más bien.
0: Abrazo, papi, para vos. Hola.
6: Me pone estoy bien bueno para reportarte en internet. Aquí, Doña Borbona, Amparo Rodríguez. Y un saludito a mi esposo, Cerrado, que se encuentra laborando. Y aquí en Villa Borbona ya se encuentra oscurito. Buena tarde.
0: Amparito, un abrazo para vos y para el tocayo también, igualmente, ¿oíste? 3:36, ¿qué estás haciendo,
7: güey? José, José. Yo escuchando Olímpica porque me pone todo bien bueno, José. Reportando sintonía de las calles de Cali en mi amarillito. La movilidad está suave, está elegante hoy por todos lados,
0: ¿no?
7: Menos por los lados del estadio. Un saludo muy especial para Saray y Dayana en el Alto Aguacatal, que son mis tesoros.
0: Abrazo, papi, para vos.
8: Buenas tardes. Reportando sintonía de Santa de Tiquichao. Tomando una fría. Con la sintonía de usted, pues.
0: Está como prendo, ¿no?
8: Dios lo bendiga, pues. Santa de Tiquichao presente.
0: Sí, sí. Ah, papi, vaya, siga tomando usted, ¿no?
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0: Sígase tomando las frías, papi, que Olímpica Estéreo se encarga de la melodía. Eso sí, tenelo presente. 3:37, ya venimos con más reportes, ya venimos con más saludos. 3:27, 87, 10:45, mitad de semana, tarde de miércoles 14 de octubre. Uy, quincenita, quincenita, por Dios, quincenita, 3:37, yo escucho.

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0: 3 de la tarde, 46 minutos, 3:46. Para todos nuestros amigos conductores, para todos nuestros amigos transportadores, un abrazo. De todos los que van para Medallo, ¿no? Transportando flores y todo el cuento. Un abracito especial para cada uno. Gracias por escucharnos, gracias por elegirnos, gracias por preferirnos. A todo taco siempre, Olímpica Estéreo Cali 104.5. Eso nos encanta, que nos escuchen a todo volumen. Ahí en la Rapitienda, en la droguería, en el estanco, en el supermercado, en el Fruber. Para todo el personal de admisiones, en las clínicas, en los hospitales. Un abrazo muy especial.
1: Buenas tardes, José, José, José, José.
0: Háblamelo, firma.
1: Aquí. Señor, ¿sí? Escuchando Olímpica, la mejor.
0: Hola, papi.
1: Aquí activado desde las calles de Cali, escuchando la mejor Olímpica.
0: Esa
1: la mejor
0: es,
1: a José Vallejo. Muchas bendiciones en su turno, mi hermano. Dios lo bendiga y seguimos activos, seguimos aquí.
0: Gracias, panita. Un abracito. Hola.
2: Buen

0: Muy buenas tardes, reportándome desde la Robleda Caloto, popular Arbelli.
1: Abrazo, viejo Arbelli, para vos. Por aquí, ¿qué nos dicen? Hola.
2: Olímpica, buenas tardes. Yo escucho Olímpica porque me pone de todo y bien bueno. Voy aquí por el campo.
1: Sí.
2: Todo transcurre bien, todo transcurre
1: Gracias
2: bien.
1: A mi Dios, papi. Todo tranquilito, hombre, como debe ser.
3: Hablando de mi querido José Vallejo, yo escucho Olímpica porque me pone todo bien bueno. Reportando sintonía, papi, desde lo más allá profundo.
1: Opa.
3: Hamburgo. Es que decir, bueno, mejor. Ay, José, qué rico sería.
1: A ver, ¿y el rico de qué, señor? Hola.
4: Buenas tardes, José Vallejo, escuchando Olímpica.
1: ¿Bien o no?
4: Un saludo a la de Logística Grouper 020, parte de Jimmy.
1: Listo, hágale, papito.
5: Yo escucho.
1: Esto es de una, papi, esto es de una. Oyente, música, oyente, hombre. 3:48, vaya. Tarde rica. Hace un bonito Jaramillo rico, no está tan caliente que digamos. 3:48, me encanta esta tarde así, ¿oíste? 3:48, miércoles, yo escucho Olímpica.

0: A las 3 de la tarde, 52 minutos. Saludito especial para Don Hermes Torres, el hombre fuerte de la música, hombre.
1: ¡La noche!
0: Y el hombre duro de Industria Soltec. Don Hermes, un abracito para vos, para toda la empresa, para toda la familia Soltec, que siempre dice presente con Olímpica Estéreo 104.5. Y por aquí tengo, antes de ir con el break comercial, antes de ir con la pausa, tengo un anuncio por aquí. 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Porque camellos sí hay. 3 de la tarde, 53 minutos. 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
2: 3:55, tarde de miércoles. 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

A las 4 de la tarde, 12 minutos, por aquí estamos de vuelta con la dirección y programación de Magali Nazarí, la mamá de los pollitos. Ya venimos con saludos, ya venimos con reporte. Envíenme su nota de voz. 327-87-1045, miércoles, Aguas Negras. ¡Vaya!

0: 4 de la tarde, 19 minutos, lo seguimos escuchando. 327-87-1045, mucho más reporte de sintonía por aquí. Nos dicen José bajando por toda la quinta, todo está tranquilito, sin novedad. Listo, Babi, muchas gracias. Para todos nuestros amigos conductores, amigos amarillitos, amigos de las bucetas, de los bucetos. Gracias por reportar que todo está tranquilito. 419, hola.
1: Buenas tardes, José Valles, con el Olímpico. Un saludo a los de Logística Grupo el 020, parte de Jimmy.
0: Viejo Jimmy, un abrazo, papi.
2: Olímpica, Olímpica, buenas tardes. Un saludito ahí para mi tía Amparo, que le acabo de mandar un saludito a Raúl. Amparo. Escuchándolo aquí, 100% Olímpica, saludito.
0: Hágale, mi rey, un abrazo para vos.
3: Yo escucho Olímpica porque me pone de todo y bien. Bueno, José Vallejo, bien. Se torearon las mariposas.
0: A ver. Ve, y entonces el Real Madrid iba perdiendo 3-1, ¿no? Con la Roma. Y terminó ganando 4-3. Hay mucha jerarquía. Esos equipos grandes son así. Los equipos grandes son así, tienen eso. Jerarquía.
4: Buenas tardes, escuchando Olímpica porque me pone de todo y bien bueno.
0: ¿Cómo vas?
4: Reportando sintonía desde Palmira, sí. Desde la compraventa Los Tres Diamantes.
5: Olímpica, muy buenas tardes, papi, desde Chile. Cordial saludos para todos. Epa. Escucho Olímpica que pone de todo y bien bueno.
0: Abrazo, papito, para vos. 421, buenas tardes. ¿Qué estás haciendo, ve? Feliz miércoles.
6: Buenas tardes, José José, reportando sintonía del barrio Los Sauces. Yo escucho Olímpica porque me pone de todo y bien bueno, papi. Feliz tarde.
0: Gracias, papi. Bendiga, José. Amén, parcerito, lo mismo para vos y los tuyos. Por aquí tengo un saludito, hola.
7: José José, ¿qué estás haciendo? Yo escuchando Olímpica porque me pone de todo y bien bueno. José, aquí reportando sintonía de Palmira City, que es mi trabajo. Acá en Tencia Palmira, almacén. Hay un saludo especial de cumpleaños a mi querida, hermosa niña, María José Mami, que ahí está en Candelaria Valle. Un saludo especial, feliz cumpleaños, que Dios me la bendiga. Y un saludo especial a mi familia y a los que me conocen como Aníbal Cachete. Cuéntame, José.
0: Abrazo, papi, para vos, para la niña, un abracito también. Más reporte, 327-87-1045. Los que están ruleteando por las calles de Cali, hola.
8: José, José, José, yo aquí escuchando Olímpica porque me pone de todo y bien bueno para aportar sintonía aquí.
0: Hágale,
8: en el 12 de octubre, William. Un temita ahí, hermano, bien sabroso, Elisandro Mesa. Epa. Temita, temita, temita sabroso, pues desde septiembre se siente que viene diciembre.
0: Abrazo.
8: Bendiciones.
0: 12 de octubre, ¿no? El barrio del Palomo, ¿no? De Usu, Usu.
9: Olímpica, la que me pone de todo y bien bueno, reportando sintonía de por acá del centro. Llueve, llueve, llueve, una lucha sabroso con esta agüita, ah. Papá, de verdad, digo, muchas bendiciones, mi rey.
0: Yo se iba a decir, lloviendo en el centro, no, si la tarde está bonita, hombre.
10: ¡Ay! Marica, te más cansada. Ay, papi, ¿cómo estás?
0: Sí,
10: yo escucho Olímpica porque me pone todo y bien bueno.
11: Hola, José, José, escuchando Olímpica porque me pone de todo y bien bueno. Un saludo para todos los motorratones de Siloé City. Siloco, Siloco.
0: De una, papi.

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0: 4 de la tarde, 41 minutos, 4 con 41 avanza esta tarde del miércoles 14. Miércoles 14 de octubre. Mucho reporte de sintonía, envíenos sus notas de voz, los saludamos con muchísimo gusto. Y por supuesto se siguen registrando para la millonada del mes de octubre. 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
1: Yo escuchando Olímpica y desde hace muchos años. Compláceme ahí con un timita, papi.
0: ¿Cuál?
1: Hacelo por mí, papi, yo no te molesto.
0: ¿Cuál?
1: Tite, escuché ese buen paletario. Ese.
0: Tite, papi, llama el chico Suchel de la Dandén. Para darle 12 vueltas a la cancha. Se llama el chico Suchel de la Andén, bebé. Un abracito para vos, ¿viste?
2: José, yo escucho Olímpica, del centro está lloviendo, espero sol, bravo.
0: Climita rico, ya aguantaba calorcito, ¿no? Faltaba el calorcito, papi.
3: Yo escucho Olímpica porque me paga la cita que tengo con mi novia este fin de semana y me pone todo bien bueno. José,
0: háblame.
3: Ponía los cerros sin novedad, todo ello.
0: Tranquilo, hágale, papi, un abrazo.
4: José.
0: ¿Bien o no?
4: Acá por las calles, en plataforma.
0: Sí.
4: Excelente movimiento, excelente.
0: Gracias, papi. Gracias por su reporte, mi rey. Hola.
5: Buenas tardes, José Vallejo, campo, pero no pendejo, reportando
0: el teléfono
5: 104.5. Ve, José Vallejo, saliendo acá del estadio de las Banderas, todo en absoluta normalidad, todo tranquilo, en paz y armonía. Así siempre debe ser.
0: Como debe ser, papi, gracias a Dios, en paz y armonía, señor.
6: José Vallejo, muy buenas tardes, ¿cómo estás? Un saludo por acá, por... ¿cómo se llama esto? Antonio Nariño, sin novedad. Los semáforos no sirven, pero él me ardieron y el hijo de puta.
0: A ver, hermano.
6: Póngale caso a esos manes que hablan así raro, que lo están coqueteando, que lo están ajorreando porque ellos están celosos, el amor.
0: A ver.
7: Escucha Olímpica, hola Josecito.
0: ¿Cómo José, vas?
7: Se te alborota el mariposario,
0: sí,
7: pues.
0: Sí, pero una vaina loca.
7: Cayo es de Palmira.
0: Mi amor, más mariposario que el del zoológico de Cali. ¡Ay, María!
8: Porque me coloca estoy bien bueno desde Refugio, calle Quinta, calle Novena, sí. Autopista hasta López y aquí fuyendo hacia por los cafés sin ninguna novedad, José Vallejo. Todo al SN. Todo normalito.
0: Abrazo, papito, para vos, hola.
9: Sí, José.
0: Háblame.
9: Supuestamente, Boca es un equipo grande y llegó Vasco a Gama y le pintó la cara acá.
0: No jodas.
9: A esos agrandados.
0: Ay, fue madre.
9: Ahí fue, Brasil se llevó el triunfo, viejito.
0: Ay,
9: escuchando siempre la mejor, Olímpica.
0: Porque me pone de todo, papi, bien bueno.
10: Escucho.
0: Después de las 5 de la tarde llega el pico y placa olímpica, señores. Nos escuchamos mañana en punto de las 5 de la mañana en temprano, es más bacano.
10: ¡Ses!

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0: Felipe.
1: Señoras y señores, bienvenidos a este Pique Placa de Olympic Estero Cali 104.5. Saludos para toda la gente de Guabinas que nos escuchan a esta hora. Siempre en sintonía de Olympic Estero. Guabinas presente. Hola, madrecito, papi, ¿cómo vas? Papi, ya lo saludé.
2: Bueno, ¿qué, papi? ¿Cómo vamos?
1: Bien, papi, muy bien. ¿Quién suena de fondo? ¿La negra?
2: Es la negra que está hablando con José, como que van a tener que arreglar nuevamente el apartamento desde cero.
1: José, vení, poné un momentico ahí.
2: Poné un momentico aquí, José, para que la gente escuche.
3: ¿Qué
2: dice la
3: negra? Escúchame. Por
2: 1.000 que fue de 70
3: por
2: 30. 3
3: metros,
2: 60
3: por
2: 30.
3: Y
2: hablan...
3: antes, bueno, ya
2: le
3: he hecho el metro, ya hice las cantidades.
2: No, hay que hacer el apartamento desde cero. Mínimo hay que destruir todos los cuartos.
1: Saludos para la negra.
2: Yo que sé todo lo que tiene que ver con pastelería.
1: ¿Con pastelería?
2: ¿No es eso? Ah, mampostería, todo lo que tiene que ver con mampostería. Mirando así, por el videíto más o menos, hay que tumbar las paredes, hay que sacar los televisores, me los pueden donar, si algo, y empezaríamos desde cero.
1: Ve, papi,
2: que ellos busquen un lugar en otra parte de la ciudad.
1: ¿Vos estás ahorita en la pastelería?
2: ¿Por qué?
1: Ya, tortota.
2: A ver.
1: Un abrazo para todos los 10 olímpicos.
2: Un saludo para la negra y para Estefanía.
4: Hola, negra.
1: Ve, Vallejo, ¿vos ahorita vas para la ferretería? ¿Y ese alicatote? Y cuando digo, miro para abajo.
2: Y mira para abajo.
1: Muy bitch. 5:16, Magalina Sariza, la dirección y programación. Giovanotti, Giova Radio. Ay, qué pena. Big John, Juana Calderón, Jeffer Montes, Madrid y Giovanotti.
5: Perdón, no sabía que venías de la revueltería.
1: ¿Cómo subiste?
5: ¿Ah?
1: ¿Cómo subiste?
5: Por ese pepino.
2: Pepino combo, ¿no? Joa, ¿venís de la peluquería? Joa, ¿venís de la peluquería?
1: No, ¿por qué?
2: ¿Y ese cabello tan bonito que te ve?
1: Hermoso.
5: Joa, no te viene un pepino con hombro a lo pacto histórico. Tirado para la izquierda.
1: A ver, por favor.
2: Ay, no.
1: ¿Y qué más, madrecito? ¿Cómo vas?
2: Bien, papi, gracias a Dios.
1: Papi, ¿hasta qué punto tenés planeado así el cabello estilo, digamos, largo así, mucho, o un poquito ahí como
2: no,
1: patín?
2: Falta un poquito.
1: ¿Estilo Maluma cuando lo tenés larguito
2: poquito,
1: así?
2: Falta un poquito más.
1: ¿Te crees onduladito o lacio?
2: Él más adelante ya se empieza a ondular.
1: Ondular.
2: Un poquito. Entonces, y sabes que me gusta este nuevo look.
1: ¿Estilo Charlie Flow, el de la novela?
2: Más o menitos.
1: Sabroso.
2: Más o menitos.
1: Y te tiras la gata y todo. ¡Rapo por los lados! Hoy, señores y señoras, a las 7 de la noche, el Pique Placa es...
2: ¿El Pique Placa es?
1: Uy, ¿cómo? ¿No está viendo el tablero ahí, papi? Ay, el tablero electrónico.
2: Perdóname.
1: Por favor.
2: ¿Qué es lo que
1: hice
2: ahí?
1: Papi.
2: ¿Ah?
1: 3 y 4.
2: Eso, sí, ¿ves?
1: 3 y 4. Hasta 3 and 4 de la noche.
2: Mírame en inglés. 4 3, and 3.
1: Uf, perfecto. 3 y 4, solo para particulares.
2: 4 and 3.
1: 3 y 4, solo para Santiago de Cali.
2: 3 and 4.
1: 3 y 4 hasta las 7 de la noche.
2: O sea, nada, que se baja.
1: ¿Taxis?
2: No.
1: ¿Motos?
2: No.
1: Perfecto. Ahí estamos, en ese Pico y Placa.
2: Te lo digo en otro lenguaje.
1: ¿En cuál? ¿En cuál?
2: Diga, 3 y 4.
1: 3 y 4, solo para Santiago de Cali.
2: ¡Usted la onda!
1: ¿Ese cuál es?
2: Es el 3 y 4, sino que en japonés.
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1: Estamos de vuelta, 5 de la tarde, 27.

0: F, en ese punto no había semáforo, papi. Es que... me moré casi por ahí unos 10 minutos en pasar el pedacito lo más chiquitico, pasar al otro lado. De resto no había trancón, pero era ahí en ese punto. Los semáforos no funcionan. De los que vienen de la 34 y quieran hacer la avenida Segunda, los que vienen de la estatua de el monumento a la solidaridad, buscando cómo hacia el otro lado, papi, impresionante el trancón en ese punto. Y en la misma avenida Segunda, pero no con 34, sino con 44, tampoco funcionan, pero se ve a guarda. Pero estaba sabroso. Tin, tin, tin. Yo bajé y le dije, panita, en la 34 está duro. Hay un trancón mientras que pasaba. Y él me dijo, le da bueno.
1: Por lo menos siquiera.
0: Por lo menos, sí, porque es que igual creo que hay más tráfico. No sé, de pronto por la hora. A esta hora puede ser más trancón en los dos. Pero a la hora que yo pasé, tipo, di tú, 2:40, 3 de la tarde, el trancón mamacita estaba en la 34 con Avenida Segunda. Uf, pero
1: Dios,
0: qué trancón,
1: mío,
0: papi.
1: Bello. Pico, ¿vas a trancar? ¿Hay necesidad de hacer el sonido de manera?
0: Sí, yo creo que exagero un poco.
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0: Hola, buenas tardes. ¿Qué estás haciendo hoy?
3: Yo escuchando Olímpica porque me pone de todo.
0: Y bien bueno.
3: Joanotti, señor. Madrid. Por favor, muchachos, también hay que hacer. Yo sé que varias veces las han hecho esa denuncia pública.
0: Hay que hacer.
3: Pero ahí en, señor, ese...
0: ¿Dónde,
3: sobre
0: mi amor,
3: la ciudad,
0: ¿dónde?,
3: de Cali, mucha basura.
0: ¿Ciudad de Cali con qué, papi?
3: Mucho copor de nevera, Joanotti. La verdad, sí, eso es culpa de las dos chatarrerías que están tanto ahí como en la Y, como la que está en Charco Azul.
0: Ok. ¿Son
3: por
0: puntos?
3: Favor, eso tenemos ya que ponerle cuidado a eso nosotros también y denunciar eso. Yo sé que lo hemos hecho, pero toca y toca. Porque eso ya está convirtiendo en un problema. Hace una semana los bomberos fueron y apagaron eso y eso fue horrible.
0: Okay, entonces,
3: por favor,
0: en la ciudad de Cali, en puntos específicos. Bueno, buen dato eso, porque
1: muchas gracias, papi.
0: A veces uno pasa por ahí constante y chévere saber ese dato, papá. Muchas gracias. Más Olympia y reporteros. ¿De uno o qué?
1: Buenas, ¿qué estás haciendo, eh?
4: Estaba Madrid, cesando. Usted estuvo en la protesta tirando piedras, ¿cierto?
1: ¿Yo?
4: ¿Y ese chichote?
1: A ver. Ustedes son muy pasados.
0: Es porque después te cayó una piedra en la cabeza.
1: No,
0: el chichón.
1: No está diciendo por eso. Buenas, ¿qué estás haciendo, eh?
5: Dame, muchachos de Olímpica, aquí escuchando la mejor, papi, la mejor.
0: ¿Qué,
5: Olímpica, porque me pone de todo, papi? Tasi no tenemos pico y placa, papi. Tasi no.
0: ¿Por qué? ¿Por qué no?
5: Solo
0: no
5: tenemos permiso para andar por el carril del mío, papi.
0: Oiga.
5: Permiso para andar por el carril
0: siempre
5: del mío.
0: Siempre con Dios,
5: oiga. Así que... llórenlo.
0: Bueno, siempre con Dios. Entonces vamos a llorar con tu número telefónico.
1: No.
0: ¿No dice que
1: no,
0: llórenlo?
1: No, déjelo.
0: Sí. Y pone un teléfono extranjero el perro este.
1: ¿Ves? A ver. ¿Ah? No va a decir nada.
0: Documento, no.
1: No. A ver. Ey.
0: Que salga
1: no.
0: El carril del mío. Dice, en su WhatsApp dice siempre con
1: no,
0: Dios.
1: No, pero ya.
0: Siempre
1: ya,
0: con
1: ya.
0: Dios en el carril del ya. Mío, ¿qué? Dando ejemplo, ¿qué? Para que no lo multes.
1: Mira, Jesús ahí sentado.
0: Hola,
1: al
0: ¿qué
1: lado.
0: Estás haciendo?
4: ¿Qué estás haciendo hoy?
0: ¿Qué
4: yo
0: hubo?
4: Aquí escuchando Olímpica porque me pone esto y bien bueno.
0: Señor.
4: La demora fue que José cogiera el turno la tarde y todos los que salen por la tarde de tirada. Reguero de pinza de perra tierra, ¿no? Mejor dicho.
1: No. Ay, no, qué risa, hombre, tu comentario. Bacano, ¿eh? Seguí enviando así.
0: Uy. Buenas tardes, hola.
6: Muy buenas tardes.
1: Hello.
6: Yo escucho Olímpica Estéreo.
0: Señora de Petro,
6: yo anoté, yo no sé si estoy registrada para la millonada y para participar en la moto.
0: Revisemos. ¿Sí, ¿por qué me habla tan sensual, señora?
1: Empezó hablando normal y de un momento a otro cambió su tono de voz.
0: Sí, pues mira que no, a ver. Ok. Pues, mi amor, si quieres escribir. Escribe la palabra Suzuki, ya mismo yo reviso una cosa. Sí, mi amor, por favor.
1: Escribe la palabra Suzuki.
0: Suzuki. S-U-Z-U-K-I. Hola, ¿qué tal?
1: S-U-Z-U-K-I.
4: Yo escuchando Olímpica Estéreo porque me pone esto y dice, bueno, papi, hoy el carril del mío sí baila. Palo de retén ahí en la carrera, quinta con 70.
0: Eso está muy bien.
4: Ahí al frente, ¿eso qué es? Dejar
0: eso está
4: el
0: muy bien.
4: Salón,
0: eso está muy bien, porque es que por ahí no se puede meter, papi.
4: Retén letal, papi.
0: Excelente, papi. Porque es que por ahí no se puede meter. Julián, si no quiere que es su apellido, Julián. no se metan por el carril del mío, ya, señores. Ya, ya.

0: ¿Hasta cuándo, señores?
1: Eso es porque estresan a Llovita.
0: El carril del río está alborotado. Sí.
1: Y yo,
0: hay controles porque queremos seguridad en la ciudad.
1: Ya, Llovi, ya. Ya, Llovita,
2: pido excusas si de pronto me exalto.
1: Un poquito,
2: pero es necesario que la gente
1: entienda. Ya, mírame, aquí estoy, mírame, aquí estoy. Mira, soy Alejo, mira. Mírame.
3: Hola, Alejo, ¿cómo estás?
1: Soy Madrid.
3: Hola. Con esos labios carnosos.
1: Hola, mírame un momento, Yoga, mírame.
2: Sí.
1: Mírame. Encuentra la paz, encuentra la calma en mí.
2: Sí.
1: Encuentra la paz.
2: ¿Te aplicaste Botox? ¿Es necesario que me des besos en la nariz? ¿O sea, es necesario? Buenas tardes, Olivia. Hola, buenas.
1: Hello.
2: Estamos un bonito, papi bello. Buenas tardes, hola, ¿qué estás haciendo, güey? Buenas.
4: Buenas tardes, Giovanotti, Madrid, JM, reportando sintonía con la 104.5.
2: Señor.
4: El reportero soy yo. Voy bajando por aquí, por la 80, sentido oeste hacia el oriente.
2: Bueno, Alexander, ojo con lo que voy a decir, que aquí tengo su número telefónico del barrio El Poblado. Siga.
4: Totalmente despejado. No hay trancón aquí, bajando por el batallón por toda la 80.
2: Okay. Ajá.
4: Totalmente despejado porque voy por el carril del mío.
1: No, ya, Joey,
2: que le llegue la fotomulta a la casa de una vez.
1: Ya, Joeyita, ya.
2: Es que para ahí no puede
1: mírame.
2: Es que no se
1: encuentra,
2: puede.
1: Mírame. Encuentra,
2: señor,
1: la paz.
2: Ya.
1: Encuentra la tranquilidad. Encuentra la paz.
2: A ver, en el cachete no. A propósito, Madrid, estabas ahorita, no sé, vení, me interrumpí una cosa. ¿Vos ahora estabas en la floristería?
1: No, ¿por qué?
2: ¿Y hay capullote?
1: No, Giovanotti. ¿Qué pasa?
2: Olimpi, reportero, suena.
5: Yo, escuchando Olímpica. Ve, Giovanotti, ¿cierto que vos trabajaste en una ferretería antes?
2: ¿Por qué?
5: Y esa varillota.
2: ¡Ay! Corrugada. Buenas tardes, hola.
6: Buenas tardes, muchachos, ¿cómo están?
2: ¿Qué, güey? ¿Qué más?
6: Hola, lecherita.
1: Hello.
6: Pasteurizada. Hola,
2: pasteurizada.
6: Giovanotti.
2: Hola, papi.
6: Aquí reportando sintonía.
2: Sí,
6: el norte por aquí suavecito, la avenida Sexta suavecita, como un tubo, pero tapado.
2: Va al baño, papi. 5:35.
1: Muy bien.
2: Señores y señores, con ustedes, Jastamán.
7: Muy bien, yeah. Yo soy Padre. Buenas tardes para todos. Nombre del Padre, Espíritu Santo. Qué bonita la tarde que está.
2: Qué bonita,
7: padre,
2: ¿no? Una tarde bonita.
7: Qué bonita, como. Como con el árbol, padre, como... Míreme un momentico, míreme.
2: A ver.
7: Con el árbol,
2: A ver, usted también va a tirar picos.
7: Es que me que yo voy a Madrid, que no estaba haciendo...
2: Todo pisqueado ahí, padre. Papi, oliendo a saumerio.
7: La otra vez estaba en la casa, padre, cuando llegó mi tío, padre.
2: ¿Cuál tío?
7: Mi tío.
2: Ok.
7: Se llama Arnold. Entonces mi tío Arnold llega y... Estamos ahí cuando me dice... ¿Sabes qué, sobrino? Las tengo a todas loquitas.
2: Uy.
7: Y yo, pues, ¿cómo no las va a tener loquita? No es que usted es el director de psiquiátrica.

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0: vuelta, señores y señores.
1: Sí, estamos de vuelta.
0: 5:45. No repita todo lo que yo digo. Papi, ve, vamos a activar de una vez el WhatsApp. Pregunta.
1: Pregunta.
0: ¿Con qué palabra la activamos, papi?
1: ¿Con qué palabra la activamos?
0: Así que repitiendo lo mismo que yo digo siempre.
1: ¡No! Es que yo lo papi, digo, ven. Es como un apoyo.
0: No, el apoyo está muy mal ahí. ¿Qué tal si hoy ponemos que la gente nos escriba al WhatsApp o la palabra?
1: La palabra.
0: Va a seguir con la misma Marita. Magali. En esta millonada, ¿qué tal si nos, si ponemos ahí? Al medio entregamos multas.
1: ¿Multas?
0: ¿Qué tal si ahora entregamos?
2: Pero ¿no crees que la gente de pronto no le parece muy bien que digamos como que vos les estés entregando multas? Pues la gente ya va con bastantes temas de problema económico.
0: Una más y te mando para la mierda. Papi, ven, ¿qué tal si es que la gente escriba la palabra? Mercado. Mercado.
1: ¿Le vamos a regalar para el mercadito?
0: Sí, de una vez. Mercadito no, mercado.
1: Para el mercado, ok.
0: Chido no, mercado.
1: Mercado. Ok, vez. Entonces tiene que enviar la palabra. Mercado.
0: Mercado.
1: No mercadito.
0: Mercado. Sí, mercadito no, hay que pensar en pequeño.
1: Pensemos en grande. Mercado, Giovanotti.
0: No. Mercado solamente. Mercado. No nos sobreactuemos, por favor. Por favor. Mercado, ya mismo el WhatsApp Olímpica, por favor. Y obviamente sigan escribiendo la palabra Suzuki si no se han registrado para la moto.
1: De una vez, a través del WhatsApp Olímpica 320-787-1045.
0: La moto muy fácil, recuerde, todos los días tenemos el pedacito de la frase. Hoy es miércoles, queda la del jueves y la del viernes.
1: La del viernes la dan en los puntos Suzuki autorizados.
0: Exactamente. Y los sábados, en los sábados de Basilone, sacamos un finalista más. Así que pilar que ya van 5 finalistas.
1: Opa.
0: Para que se puedan llevar la moto nueva Suzuki Viva FIABS de Suzuki. Por eso escribe la palabra Suzuki, se registra y luego escribe la palabra si quiere mercado.
1: Genial.
0: Y empieza a participar de una vez con Olympic 0 Cali
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0: Ya venimos con más Olympic reportero. Por aquí nos estaban diciendo, ¿te llegó reporte de algún traumatismo hoy por
1: el anuncio fálico?
0: ¿Todo bien?
1: No.
0: Uy. De la marcha el día de hoy como que sube en paz, ¿no? Como tiene que ser. Derecho a la protesta. Proteste lo que quiera. Podemos protestar lo que queramos. Si no nos gusta, pero...
1: Pero manteniendo...
0: Sin vandalismo.
1: Recuerde que donde terminan tus derechos, comienzan los de los demás.
0: La gente puede protestar. Yo, si quiero, protesto. Protesto tal vez. No me gusta, pero... Tiene que ser algo pacífico. Sin vandalismo. Que así tiene que ser.
1: ¿Sabes a qué se refiere cuando dicen protesto?
0: Sí.
1: Es lo que sigue después de, digamos, como algo más avanzado y un texto. Porque es pro.
0: Estás volando, ¿no? Saludos, qué pena con nuestro amigo de
1: Transtours. ¿Trans qué?
0: Transvalturs.
1: Valturs.
0: Nuestro amigo, qué vergüenza con ese. Que te mota luego de las 6 de la tarde. Vendremos con algo de humor y también resumen de noticias. ¿Y por qué no con ganadores de mercado?
1: Obvio,
0: ¿no?
1: Sí. Obvio, sí.
0: Siga marcando, sigue escribiendo la palabra mercado al WhatsApp. Recuérdame el WhatsApp, papi, por favor.
1: 320-787-1045.

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2: Estamos en el Pico y Placa hoy, 3:04 para particulares hasta las 7 de la noche. 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

0: 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También es noticia. A esta hora, 6:08. Bueno, 6:09 ya acaba de cambiar. Momento de la información, momento de la actualidad, momento de saber qué está pasando en Cali, Valle del Cauca, Colombia y el mundo. Momento de las noticias. Atención, momentos de tensión. Se registraron en el Centro Histórico de Popayán en las movilizaciones de este miércoles luego del uso de explosivos tras artesanales por parte de encapuchados en el Parque Caldas y luego la intervención de los agentes del SMAT. Sí hubo alteración de orden público en Popayán, en pleno Centro Histórico de Popayán. ¡Olímpica! Atención, un recluso muerto y otro con graves quemaduras dejó la riña que hubo en la cárcel de Buenaventura. La Secretaría de Gobierno Distrital, en vocería con su secretaria, dijo María Luisa Mariliana Vivas, indicó que según los reportes de la policía, uno de los involucrados habría prendido fuego al otro en medio de la confrontación. Esto en Buenaventura, 6:10. ¡Olímpica! Atención, más información a esta hora. El alcalde Alejandro Vera advierte que las demoliciones en Cali podrían superar los 150 edificios luego del terremoto, justamente hoy, ahí en el sector de la... el edificio Metrópolis, ¿no? Estaba ahí en pleno, ahí, uf, a full. Durante un balance entregado por las autoridades, se dieron a conocer los avances en materia de demolición, reconstrucción, reactivación económica, así como los desafíos que aún persisten. 6:10. ¡Olímpica! Más información en esta hora. Atención. Sin contratiempos terminó en Cali la marcha convocada por los sectores de la oposición del gobierno nacional, como tiene que ser. En otros municipios del Valle la jornada también fue pacífica, según el reporte del puesto de mando unificado. ¡Olímpica! Más información a esta hora. Atención, atención, 6:11. El vicepresidente José Manuel Restrepo aseguró que durante los primeros dos meses de gobierno de Abelardo de la Espriella, la vicepresidencia redujo en un 73% el gasto mensual en personal, lo que representa un ahorro de 1,000 millones al mes. ¡Olímpica! 6:11. Esta mañana se realizó el reporte de un semáforo ubicado en la... intersección de la calle 70 con carrera 26J, donde el poste y el semáforo se encontraban en el suelo, aparentemente por un impacto vehicular. A esta hora, 6:11, tenemos información ya con nuestro amigo Walter Mazonga, lo que tiene que ver con toda la información de suspensión del servicio de energía. También tenemos por aquí algo de información que tiene que ver con el alcantarillado y mucho amo. Bueno, toda esa información la tiene a esta hora Mazonga. Adelante, papá, con la información. Bienvenido. Yo escucho Olímpica. ¿Cómo te va? ¿Bien o qué?
1: Hola, saludos para ustedes en cabina. También saludos para los oyentes del Pico y Placa Olímpica. Joanotti, Alejo, Jeffer.
2: Hola,
1: información,
2: papi.
1: Y servicio, porque mañana jueves 15 de octubre del 2026, acueducto, ¿sí?, con cierre por optimización de redes, suspensión temporal del servicio de agua por 12 horas en Alfonso Barberena, en la calle 33E hasta la 33F, entre la carrera 24D hasta la carrera 27. Suspensión también temporal del servicio de agua por 12 horas en mañana jueves 15 de octubre en un sector del barrio La Flora, avenida Cuarta A Norte hasta la Quinta Norte, entre calle 49 Norte hasta la calle 51 Norte. Habrá suspensión temporal del servicio de agua

0: a partir de las 9 de la mañana hasta las 9 de la noche, carro tanque para abastecimiento de agua a los usuarios de Alfonso Barberena y La Flora, que mañana por modernización de la red se quedarán sin el suministro de agua por 12 horas. Información y servicio para ustedes en cabina, información y servicio para los oyentes del Pico y Placa Olímpica Estéreo.
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la tarde, 21 minutos, 6:21. Yo escucho Olímpica al pico y placa con don Jorgito Celedón. Por eso es que yo traigo una, dos.

0: 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Delicioso roscón. ¡Ay, caliente!
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3: ¡Se metió!
2: 6:20.
3: A ver, madre.
4: Esa gripa se nos está matando.
3: ¿Tenés todavía gripa?
4: No, no.
3: Todavía no.
5: Ya no te
4: quedas. Ya se está yendo.
3: ¿No se te ha quitado?
4: Un poquitico.
3: C26 minutos. C27 ya. Yo escucho Olímpica. Siguen escribiendo la palabra.
2: Ñapa.
3: Ñapa, no. Ñapa.
2: Ah, no. Ñapa, mercado. Mercado.
4: Mercado. Junior y Pereira empataron 1-1.
3: ¡No jodas!
2: Le taparon un penal al Junior, ¿no?
4: No, es que están en la remala.
2: No, pero muy sobrado.
3: ¿Junior de local?
4: Sí.
2: Pero muy sobradito, el que le pateó el Junior, muy Muriel. Sobrado, sí.
3: Ya encuentra, ¿eso es que era Copa o Liga?
4: Liga.
3: O sea que ya no tiene opción, o matemáticamente puede meterse.
4: No, yo no creo.
3: No, matemáticamente podría, pero ya, o sea...
2: No, yo no
4: depende
2: creo.
4: Depende de mucho.
2: ¿Con 10 puntos apenas?
3: 10 nomás.
2: No, el Junior apenas tiene 10 puntos, no le da.
3: No, ya muy duro, ya Junior ya quedó eliminado, o sea que llegue eliminado Junior para jugar aquí con el Cali.
2: Vamos
3: fin de semana, ¿no?
4: Lleno ahora, reventar, viene, ¿no? Ahora vienen con toda la tromba.
3: ahora comenzar sin presión. No, yo confío en mi mucho. Ve, a propósito, ahí está de cumpleaños. Me dijeron que escuchaba Olímpica el

0: Entonces, saludito para el vikingo ahí, que fiel oyente de Olimpia.
1: DJ Vikingo, siempre escuchando.
0: Vikingo es el jugador de Cuellar, Gustavo Cuellar.
2: Ah, ok. Gustavito Cuellar.
1: Ojalá esté
2: escuchando. Y ayer el Titi.
0: Y ayer el Titi también. Y el 26 de octubre cumple una persona muy especial también.
1: ¿Para ti?
0: No, aquí en Olympic Stadium cumple una persona.
2: Pero la jefe cumple en agosto, papi.
1: Piro en enero.
2: Sí, y yo en marzo.
1: Y yo en junio. Creo que ya no hay más.
2: Ah, ya sé quién. Ah, pero Juan ya cumple también.
1: Sí, él cumple en septiembre.
2: No, en octubre no cumple nadie.
1: En octubre, de pronto alguien de administración. ¡Ay, ya sé! ¡Ah! ¡El vigilante no. de la cuadra!
2: Ah, no. Don Guille, el de la tienda. El 27 de octubre nació un hermoso bebé. ¿Vos desde pequeñito has tenido así tus labios carnosos?
0: Sí.
2: ¿Madre?
0: Sí, de pequeño.
2: ¿Y por qué te aplicas brillos, en serio? ¿Es el que pica que hace que hinche?
1: Para que se hinche un poquito. O se anche.
2: Uy. Estamos en octubre. ¿Qué tal si hacemos una rondita de chistecitos? Como... así como de Halloween, ¿o qué? ¿O qué, no? ¿No? No digo, no, es algo así como no, normal.
0: Como lo teníamos planeado. Ah, bueno.
1: Como dice el libreto.
2: Ah, verdad.
1: Aquí no venga a colocó cambiar. La producción. Sí,
0: sí. Aquí no venga a cambiar las líneas.
2: Uy, la línea de... Uy. Vení, entonces yo creo que vamos con...
1: Las líneas blancas de la mesa.
0: Eso no es ya de tu carro, ¿eh?
1: Sí.
2: Entonces vamos con...
0: Que ya Jeffer tiene carrito, papi.
2: Bien, ¿no? Es que claro. Jeffer, te cuento que está...
1: No, y ahí yo lo lleno
2: Jeffer
1: de...
2: le está revolviendo a la vuelta, te cuento.
1: Ahí yo le echo productos, por ejemplo, de harina pan.
2: Está con la fruta ahora, ¿no? Mandarina y mandarina.
1: Son containers de camisas. No.
2: Ahora se está dedicando al
0: rendimiento al alto riesgo.
2: Está con puros bolsos, ¿no? Y
1: en puro cuero, gracias a mi amigo Willy Quijano.
2: Puro bolso, pero
0: ¡Ole, ole, ole, ole!
1: ¡Ole, Meloyo!
2: ¿Vosotros sois españoletes o somos boquezopa?
0: ¡O nos falta un diente!
3: ¡O simplemente hablamos así! Porque se nos da la regalada gana.
2: Vosotros habláis como de Andalucía.
3: ¿Qué? Yo hablo como de catalán.
0: Que la otra vez estaba hablando con mi novia. Y que le digo, amor mío, a las 10 llego a tu casa, te pito y baja. Y que me dice, ¿cómo así? ¿Que te has comprado un coche? Y no, me compré un pito.
3: Que no lo veía venir,
2: ¡Ole, Meloyo!
3: ¡Ole, ole, ole, ole, ole!
2: Vosotros sabéis...
1: Wingardium Leviosa.
2: Vosotros sabéis...
0: ¿Qué?
2: ¿Quién es Drácula?
0: ¿Quién es Drácula?
3: Creo que es de los mismos el creadores del Drácula manejando tractores.
2: ¡Ay, puñito!
3: Como se hace en las mañanas.
2: Adiós, con tu amiga, ¿no? Bueno, sigamos.
3: Dale, dale, dale.
0: ¡Ole!
3: Dale, gallego.
2: Resulta que entró a una panadería el señor Draculín.
3: Y me dio una paleta y Drácula.
2: Y todo el mundo dijo, ha entrado Drácula. ¿Qué debemos hacer?
3: Llamen a la chica vampiro.
2: Drácula dijo, no os preocupéis, he venido por un par de panecillos.
3: Panecillos.
2: Y le dice el señor del mostrador, le dice, oh, pero vosotros sois Drácula. Y vosotros no solo coméis sangre, ¿por qué pedís unos panecillos? Y dices que en la esquina hay un accidente, hay un montón de sangre. ¿Qué quería?
3: ¡Ole! ¡Suena, suena, suena!
2: Ahora sí, ole, ole, amigo, ole. El Jeffer Arza.
3: Ese también les va a encantar.
2: Arza, el pie que me estás pisando.
3: Una mujer llega al hospital a punto de dar a luz y el ginecólogo le dice, tranquila, el bebé nacerá sin dificultad, pero si quiere le pongo anestesia para que no tenga dolores. Y ella le dice, mejor no, doctor, mi marido y yo ya le hemos puesto anestesia.

0: mejor decirle algo.
1: ¿Eso es grabado o eso es mío?
0: Es grabado.
1: Ay, hoy es 10 de enero, sí.

0: redes sociales sobre que estarían desvalijando el edificio colosal ubicado ahí en la avenida Roosevelt 4296. Según el reporte, la situación se está presentando a plena luz del día, papi. Están grabando, las personas se meten y están llevándose las cosas, están desvalijando ese edificio. ¿Sabes? Ahí en la Alameda hubo un edificio que cayó, ¿no?
1: Sí, sí, sí.
0: Y había quedado una parte, pero no hay pegas, sino ahí al ladito. Y eso lo desocuparon. Y empezamos, y la, después estamos nosotros pasando por ahí con don Pedro y ya habían llevado las puertas, habían llevado ventanas, habían llevado...
1: Justamente ahorita que un oyente nos comentó que ahí en la novena con 44 están ya derribando el Metrópolis, ¿no? Ya lo están haciendo la demolición.
0: Y en otras cositas, unos hackers hicieron un ciberataque a los sistemas de refrigeración de cientos de supermercados franceses durante la noche del 11 al 12 de octubre. Los atacantes elevaron las temperaturas de neveras y congeladores hasta los 50 grados centígrados. Provocaron el deterioro de alimentos y reportes de incendios entre las cadenas afectadas. Figuran tres cadenas muy importantes de allá de Francia. Y informaron que alrededor de 150 establecimientos sufrieron temperaturas elevadas durante 6 horas y que los productos afectados fueron desechados para evitar riesgos sanitarios. O sea, les dañaron literal completamente todo lo que tenían guardado en Francia en las neveras, papi, los hackers.
1: Era eso, ¿no? Siguen con las protestas allá, ¿no?
0: Siguen con las allá. La Fiscalía de París abrió una investigación y las autoridades francesas movilizaron a su Agencia Nacional de Ciberseguridad para mirar a ver qué pueden hacer, ya que se reportan al menos 350 supermercados afectados, mientras los investigadores buscan identificarlos. No, pero es que son hackers, papi.
1: Son los muy duros bravos, ¿sí,
0: okay? No, muy bravo. No, muy duro.
1: Es una vaina cibernética muy áspera.
2: Muy brava.
1: Ve, a propósito, ¿cómo vieron al pibe calvo? Al pibe Valderrama calvo.
2: Ve, está bien, ¿no?
0: La gente
2: ¿no?
0: decía que era inteligencia artificial. Eso no es inteligencia artificial.
2: No, el hombre tiró los cortes.
1: Ese man cuando estaba en un programa, él estaba en un programa radial en Estados Unidos, ahí en Miami, y resulta que el man le había dicho, y es que bueno, el que coordina el programa le decía, bueno, y usted nunca de pronto ha pensado en cortar. Yo, nunca me lo quiero cortar. Que de pronto en un futuro sí. Yo, solamente una vez me ofrecieron y es que $2 millones para que me cortara el pelo. Que es que eso fue para el mundial de
2: 98, ¿qué?
1: Sí, o USA 94, maté $2 millones porque se cortara
0: el pelo. Para ese tiempo era mucha plata.
1: Y la mujer lo calvió, quedó. Sí. Se ve bien, ¿no?
2: No es mal.
1: Que agarre el mismo ejemplo, Gamero. No, de una vez.
2: Ya casi.
1: Son contemporáneos.
0: Que vaya ahí por el mismo lado.
1: Porque es que
0: ya. Higuita también.
1: Higuita ya. Yo es que ya. Leonel Álvarez. Es que ya uno tan.
0: Es que ya esa época ya. Ya usted con esa edad ya es mejor ya.
1: Y pelo largo, bueno, a menos que lo tenga bien chimba, pues.
0: No, pero ya el cabellito de.
1: No, que ya el pibe ya lo tenía, era ya muy cenizo, ya. Pero le quedó bien el viejo.
2: Mucha horquilla.
0: Tenía las puntas muy abiertas.
1: Un abrazo para mi mono.
2: Sí, claro.
1: Yo me hice hincha del Cali por el pibe Valderrama.
0: ¿Vos hiciste hincha del Cali?
1: En el 80 y pico que hice en el Cali, yo era un pequeño niño.
0: Mira que yo
1: lo vi y me pareció como chévere.
0: Yo no recuerdo el momento en el que yo...
1: ¿Quieres ser hincha del Cali por el pibe Valderrama?
0: Yo no recuerdo el momento en el que yo me hice hincha del Cali.
1: De pronto, que herencia de tu papá.
0: Que ha sido muy pequeño.
1: O de tu abuelita, la que usted trata horrible, ¿no? A propósito.
2: Por eso es que la trata así.
0: Para tener de contenta a mi abuela hincha de la América.
1: ¡No jodas! ¿No era por eso que le tenés bronca? Porque vos sos del otro equipo.
0: Jamás. Ella sabe que yo la amo.
1: La abuelita. También tenemos que ir donde tu abuela ya no prepara de pronto que está así. ¿Ella cocina todavía, no?
2: Pues cuando la desamarra.
0: Usted es muy pasado.
1: Porque hay abuelita que cocina.
0: Mi abuelita siempre dice, uy, a mí me gusta
1: no
0: mucho
1: remede, escuchar a Jeff. No remede sí, cómo habla su abuelita.
0: Ella dice, ay, ese yo bueno, te me hace reír.
2: Uy, claro.
1: No le remede que eso.
0: Me hace cagar de la risa.
1: A ver.
2: Y ella dice, está amarradita, sí, pobrecita.
1: No, papi, usted en serio, ¿por qué trata así a su abuela?
0: Yo a mi abuela,
1: eso que usted grabó, ¿eso es de todos los días o fue un día nomás?
0: No,
2: yo creo que como tuvo mucha vaina negativa, no lo deja grabado, pero en su nube.
1: Abuelita, ahí le traje el piste para esta semana.
0: Es que piste, viste mi pasa.
2: Pupichao.
1: Salud para tu abuelita. ¿Cómo era tu abuelita?
0: Ana Ruth Adrada.
1: Ana, doña Ana Ruth, un abrazo grande para ella, que la queremos mucho.
2: Y estamos abogando para sacarla de allá, estamos haciendo todo lo posible.
1: Porque brindamente su nieto, sí, mejor
0: dicho. Muy pasado.
1: Bueno, ¿qué más tenemos?
0: Bueno,
1: música, ¿no?
2: Música, ay, qué rico, música, ay, sí, qué delicia.
1: Ya viene Jeffer Montes, luego de... Ah, no, verdad, no.

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